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1: Llegó la hora de las noticias, 8 de la tarde, 6 minutos. Y les contamos que a 5 meses del gobierno de Kast, destacan las numerosas salidas de autoridades, 2 ministras, 5 subsecretarios y 31 seremis han dejado sus cargos. Entre los motivos se encuentran renuncias, remociones y nombramientos fallidos. La exministra Cedini y Steinert lideran la lista seguida de casos controversiales como la renuncia de la subsecretaria de la Mujer por conflictos internos, la renuncia de Juan Pablo Rodríguez por un test de droga positivo ha generado polémica en el oficialismo. Expertos atribuyen las salidas a estándares más altos y la debilidad de los cuadros políticos regionales.

En otro ámbito, también les cuento que en Concepción se va a realizar la audiencia donde la Fiscalía va a pedir el sobreseimiento de José Ortiz, quien investigó el caso de Tomás Bravo. Durante el juicio al tío abuelo del niño, surgieron acusaciones de presiones de Ortiz para sostener su hipótesis. Se denunció que intentó convencer al tío abuelo para autoinculparse y a un médico forense para cambiar las causas de muerte de Tomás. Tras un año de investigación, Ortiz podría ser sobreseído al no encontrarse pruebas de ilícitos.

0: como rector de la institución con presencia en el caso histórico de Santiago y Huechuraba. La decisión se tomó luego de consultar a diversos integrantes de la comunidad universitaria. Fue mediante un comunicado que la dirección de la UDP confirmó la continuidad del abogado y escritor en la rectoría. Esto en cumplimiento de su deber de designar cada 4 años a quien va a conducir la institución. De esta forma nosotros cerramos nuestro boletín informativo de las 20 horas aquí en Punto 7. Ustedes sigan en nuestra compañía.
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0: Magda preciosa?
1: Carinita, carinita, buenas noches. Aquí en Villa está garugando ya, cayendo sus gotitas.
0: Ay, ánimo, chiquillo. Garugando, guatón, es cuando empieza a, como a chispear suavecito, suavecito, para abajo, para acá. ¿Ustedes sabían que hoy, 11 de agosto, se celebran el Día del Nutricionista, por ejemplo? Ah, ¿sabía eso? Que se conmemora el nacimiento del doctor Pedro Escudero, pionero de la nutrición. Hoy, 11 de agosto, se celebra el Día Internacional de la Juventud, o sea, nosotros, ¿cachai? Porque promueve la participación activa de los jóvenes en nuestra sociedad, por supuesto. Hoy, 11 de agosto, también estamos celebrando el Día de la Comunidad, que fomenta la unión y el trabajo conjunto entre los ciudadanos. Y también se celebra el Día Mundial de los Tambores Metálicos, guatón. Reconocido por la importancia cultural de Steel Pan, instrumento nacional de Trinidad y Tobago. Amigo Alberto, ¿cómo estás?
2: Hola Karina, ¿cómo estáis? Aquí un año más de vida. Ayer estuve cumpleaños. Oh, no me gusta cumplir años.
0: ¿En serio? ¿Te pone nostálgico?
2: Aquí estoy, pues, Karinita, escuchándote. Valparaíso y el mar estuvo muy helado hoy día. Ojalá que el cambio de horario que se va a hacer el sábado 5 de septiembre, de sábado a domingo, sea luego. No me gusta, no me gusta. Prefiero el horario de verano.
0: Yo también.
2: Soy 7, cuídate mucho.
0: Sí.
2: Gusto escucharte como siempre. Chao.
0: Alberto, ¿por qué te pone triste cumplir añitos y es lo más lindo del mundo mundial? ¿No se va haciendo más, no sé, maduro? Pero qué fome ser maduro, ¿no? A mí me decían, las frutas maduran. Nosotros somos inmaduras.

0: cosita de viña aquí, escuchándola. Y que hace poquito hasta ayer me andaba de compra, así que hasta la nueva carencita, un abracito, bendiciones, que llegue bien. Hasta la nueva, estar escuchando la vida.
1: Excelente, mi amigo Jorgito Mardones. Aguante la Vulca, Jorgito.
2: Hola, hola, carito, ¿cómo está? Luchito Rebolledo reportándonos con mi compadre Tocayo, Luchito Cabeza.
1: Aguante,
2: salimos
1: Luchito.
2: Recién de la peguita, vamos camino a Concón a jugar a la pelota. Se me cuida mi niña, yo soy punto 7.
1: Igualmente, Luchito Rebolledo.
3: ¿Qué? ¡Arriba las palmas! ¿Qué?
1: ¡Hija!
4: ¡Ay, la gente como es! ¡Ay, que eres la mejor! ¡Ay, que eres la más bella! ¡Ay, que eres la más linda! Pero no le vacío un audio. Las penas del infierno.
1: ¡Gente
4: hipócrita! No, como uno. Que te escucha. Y te ama. En soledad. La fruta madura, pues se llama la fruta. Uno

0: coloca más dulzón.
1: Más dulzón. Bueno, se pone más sabroso con la edad, pues, así que... Vamos a comer pajaritos. No, nada que ver. Es que me aparecieron una foto de unos pajaritos ahí. Pucha, ¿por qué me hicieron así? Quiero comer pajaritos.
2: Ya, querida, 1000 votos más aquí en el sector de la Vega Techada. 1000 firmas llamo. Y sumando.
1: Mire, mi Rafita. Él va a ser mi... presidente de la campaña para llegar a la animación del Festival de Viña del Mar. 8 de la tarde, 19 minutos. Me encanta porque así me siento hoy día. Paz y amor. Seamos todos felices, no se hagan problemas con nada. Relájense. Respire. Bote y disfruta la vida.

0: ¿Dónde están los jóvenes? Que están celebrando su día hoy, 11 de agosto. ¿Eh? Amigo Genaro, ¿cómo estás?
1: Esos cambios de horario son una pura estupidez, ¿no?
0: Pero mira, entre este y el otro, prefiero el otro. El que viene ahora para el 5. Si me preguntan a mí lo personal, como que este cambio de horario, el de invierno nunca me ha gustado en la vida. Me provoca insomnio, me provoca angustia. Me dan ganas de llorar. No, madre.
2: Ese es Julián Gutiérrez que no pasa los audios. La Carenita Gutiérrez no, pues es un 7.
0: Sí, soy.
3: Oh, día de nutricionista. Oh, yo aquí estoy celebrando. No pillé pan de completo, pero lo estoy haciendo con barraqueta.
0: Ah, no es malo.
3: Lo estamos celebrando. Yo soy un 7.
0: Los nutricionistas. Oye, me acordé de la señora Ruth cuando alegaba, ¿se acuerdan? Karinita nos dijo, me tocó ir a la nutricionista y me dijo que estaba obesa y la miré. ¿Y de qué me hablaba a mí de obesidad ella? Ay, qué manera de reírme con esa señora Ruth.
4: Ay, qué encanto de canción, Luis Miguel. Lo amo. Y esa canción también. Hasta que me olvides, voy a amarte tanto.
0: Qué intensa, mi Ali, me encanta que sea así. Oye, vamos al teléfono. Hola.

0: ¿Cómo estás, mi querida Karenita, Karenita Bella?
1: Pero que no es mi amigo.
0: El mismo que hiciste caso, Karenita.
1: ¿Cómo está don Hansel? Bienvenido.
0: Gracias, bienvenido a usted por todo el sur de Chile, del mundo.
1: Así es, estamos conectados para Chile y el mundo, muy bien.
0: ¿Cómo está la familia, Karenita? ¿Todo para
1: allá? Todo súper bien,
0: amigo. Los guatones, los flacos, todo.
1: Sí, todo súper bien, Hansel. Disfrutando ya de nuestra... Sí, ya nos queda poquito para empezar a disfrutar de nuestra última media hora acá en la radio. ¿Usted cómo está? ¿Su corazón cómo está?
0: Todo bien, gracias a Dios.
1: Qué bueno.
0: Oye, te envié el mensaje a las 7, poquito más a las 7 y no te llega mi mensaje entonces.
1: ¿A dónde?
0: ¿A WhatsApp?
1: Es que no sé, la verdad, porque tengo muchos mensajes que todavía no he alcanzado a leer o a escuchar.
0: Sí, de las 7, poquito hasta las 7 te saludé. Sí.
1: Recuerda que nosotros a partir de las 7 estamos conectados para todo el mundo, para todo Chile.
0: Exacto,
1: y los mensajes son muchos. Para que no se pongan a hacer presión, ¿ya?
0: Sí, el guatón tiene la culpa.
1: Sí, es verdad. Es verdad. Sí. Toda la culpa la tenés tú, guatón.
0: Sí.
1: Oye, Hansel, aprovechemos
0: aquí
1: y mandemos
0: saludos.
1: ¿Cómo va?
0: Con la Unión Española, va 0-0.
1: 0-0 Puerto Montt con la Unión Española.
0: Sí, y ahora la Chimera juega en la Católica con Estudiantes, con la Libertadores.
1: Ya.
0: Sí.
1: Ya, va.
0: Mañana te estaré contando los resultados.
1: Ya, pues sí, porque no alcanzamos a escucharlo más rato.
0: Exactamente.
1: Ya. Hansel, mándale saludito a alguien.
0: Que tenga mi turno. Saludos a todos por allá.
1: Gracias.
0: Por estar en la escucha. Muchas bendiciones a tu familia.
1: Gracias, Hansel. Abracito, chao.
0: Un abracito, chao.
1: Parece que no me escuchaba muy bien, Hansel, pero no importa. Lo bueno es que nos mandó saludos a todos. Si usted quiere llamar, obvio, hágalo. No hay problema con eso. 452-59-22-10. No te vayas. Chao. María José Quintanilla con los

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1: Hola, ¿qué tal? Soy Gonzalo Yáñez y quiero presentarles una canción junto a mi amiga Millaray Viera. El proyecto se llama Milla y Gonza y este es nuestro cuarto single titulado Buen Día, aquí en lo más nuevo de Punto 7.

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1: Ya, familia, como les adelantaba, nosotros ya estamos disfrutando de nuestra última media hora. Los dejo completamente invitados a que nos escuchen mañana de 1 a 3 de la tarde para Valdivia, de 5 a 7 para Temuco y de 7 a 9 de la noche para Chile y el mundo. Gracias, Sol, lo máximo. Todavía no me voy, pero me estoy despidiendo, sí.
2: Hola, Karenita. Esto, ya, lo que yo entendí, el 5 de septiembre a las 12:59 para... Hay que adelantar el reloj, ¿cierto? A las 12:59 del 5 de septiembre.

0: A las ¿ya? 11.
1: Y entonces, a lo que sean las 1 del 6, ya no va a ser 6. Va a ser 18 de septiembre.
0: No, así. No, no. No, no, no, no. No me venga aquí a embolinar la perdí, pues, porque después me va a confundir aquí a toda la gente.
2: Ya me despido usted, ya que voy a ser tu tito, como niño bueno.
0: Muy bien.
2: Me toma y llama mamá, yo ya soy tu tito, así que más un besito para ti.
0: Qué rico, a tomarse la lechecita y a acostarse, muy bien. Un abrazo grande, que duerma bien y sueñe con los angelitos, mi queridísimo amigo Jonathan. Karinita me dice, pasó la micro... Ah, vengo recién llegando porque pasó la micro llena, pero por fin ya estoy en mi casita.

0: Hasta el amanecer, hasta el amanecer.
1: Ah. Hola, Cari, no se va, no se va, no se va, la Cari.
2: Muy buenas tardes, amiga Karina, aquí el hoy de Valencia Abajo, de la quinta región, reportándose, llegando recién de la chambita. Que tengamos todos una buena tarde noche. Soy un 7.
1: También, pues amigo Eloy, obvio que somos un 7.
2: Ya, amiga Karina, le deseo a lo mejor un excelente regreso a su hogar. Que tenga un buen descanso y será hasta mañana si así Dios lo quiere. Que tenga un excelente regreso. Soy un 7. ¿Y usted?
1: Muy bien.
3: Chao, chao, mi Cari. Ándate luego porque que la brasa ya está chispeando por si acaso.
1: ¿En serio?
3: Si no va a llegar toda mojadita a tu casa. Cuídate mucho. Hasta mañana, Cari.
1: Cuídate también, mi preciosa. La Yuri, pues guatón, ¿quién va a ser? ¿Cómo no le conociste su voz?
4: Cari, ya llegué a Temuco. Fue largo el pique, pero ya llegamos.
1: Buenísimo, largo el pique, pero ya está acá en Temuco City.
5: Pues por eso te digo, porque el domingo ya va a ser 18 de septiembre, pues. Y el lunes esto ya va a ser Navidad, pues. No dicen que van a adelantar todo o no, o es la hora nomás.
1: Es la hora nomás. Solo van a adelantar la hora el sábado 5 de septiembre, ya. En la noche, en la madrugada, cuando sea la 00 hora, usted adelanta el reloj a la 1.
6: Chao, chao, Karinita. Un placer compartir con usted. Pablito. Será hasta mañana. Que tenga un buen retorno a su hogar. Un besito.
1: Un besito también para usted, pues. ¿Qué siento que esa ya la tocaste? ¡Esta sí, vos! ¡Hija! Picara, picarona, picara, picarona, Luis Lambis.

Pícara, picarona, pícara, picarona. Qué prendida, guatón. ¿Será que hoy nos lanzamos? ¿Será que hoy martes 11 nos lanzamos, familia? ¿Qué quieres de mí, martes? Oye, mis lentes no sé dónde quedaron a todo esto. No tengo idea dónde están.

0: les quiero contar que hoy está de Santo Clara. Clarita, para ti que estás escuchando la radio, te deseamos un feliz santo. Y mañana, miércoles 12 de agosto, está de Santo Laura. Laura no está, Laura se fue. Y aparte de estar celebrando la Laurita, también vamos a estar celebrando el Día del Hijo al Medio. Sí, el Día del Hijo al Medio. ¿Tú qué número de hijo eres, por ejemplo? Vamos a estar celebrando mañana, cuando llegue a las 7, vamos a estar hablando del hijo de al medio. Ese hijo que prácticamente se cría solo. Porque el menor, creo que el que más quieren, pues no. Yo no tengo hermanos. Y no voy a tener hermanos jamás. Solo hermanos de la fe.
1: Cariñita, yo soy el del medio. El que no me quiere.
0: Oh, ¿es verdad? ¿Se siente así entonces? No me hubiera gustado tener un hermano nunca en la vida, entonces, Guata.
2: Ahora nos pusimos más jóvenes. ¿Qué pasa con esta generación?
0: ¿Qué le pasa a esta generación?
2: Oye, Cari, esos temas, me acuerdo cuando dormía con todos los primos en una cama de segundo piso, te voy a decir.
0: ¿Con el litero?
2: De dos plazas.
0: Ah.
2: Para la cabecera, 5, y los otros con los pies, 5 más. Y los viejos, beta, carreteándolo.
0: Ah, con la música, sí, pues. Y se escuchaban los puros pasos nomás en el suelo. Picara, picarona.
3: ¿Y quién diría, pues?
0: Carinita, que te vaya muy bien. Cuídese mucho, que le vaya lindo. Yerko.
4: Hola, amiga Karina, un saludo acá de Besana, el Yerko. Acá con ella, que está preparando unas ricas. Se va a ir

0: Pillas.
1: Una sopa y pillas.
2: Perdón, eran chaparrita.
1: Una chaparrita, no eran sopa y pillas, pues bueno. ¿Cuál es el del medio, Karenita? Si nosotros somos cuatro, ¿cuál es el del medio? ¿El segundo y el tercero, yo creo? El segundo y tercero vendrían siendo los hijos del medio.
0: Y lo peor de todo es que mi hermano mayor, postrado,
1: ¿ya?
0: Hace como un año, por lo que... Y mi hermana menor es como media cachito.
1: Me la cacho el curso.
0: Como que se deriva en ello.
1: Pucha.
0: Pero hay un dicho que dice, los papás no tienen un hijo que más quieren. Es porque cuidan al más bueno.
1: Bueno, esto mismo vamos a conversar mañana a partir de las 7 de la tarde, chiquillos, ¿ya? Los quiero atentos sobre todo a quienes son hijos del medio. No, pues María Muñoz, no el dedo del medio, nada que ver. No estamos hablando de las manos ni de los dedos.
3: Hola, Karinita, aquí pidiendo por la Isabela, la muñeca del calamar, porque el teléfono es de ella y no me deja mandar audio. Así que tengo muy regreso a casa.
1: La muñeca del calamar. Oye, Isabela, ¿por qué no quieres dejar al papá mandar mensajes de audio?
4: Igual me sacrifico con una pilsen.
1: Igual no. Total, como dicen por ahí, ¿qué le hace el agua al pescado? Che, Carlitos.
4: Hola, hola, Silvita Karina. No la voy a llamar, se me extravió el teléfono y aquí un pasajero que se llama Ian. Le dije que me llevara y ahí está el teléfono, estaba dado vuelta, estaba asustado que lo había perdido. Así que le mando un saludo muy cordial a usted y a todos los locutores y auditores de la radio Punto 7. Yo soy Punto 7, buen alto cariño, Che Carlito, Valparaíso, Quinta Región.
3: Hola, Carlita, que tenga un buen regreso a casa, recién llegando aquí con las princesas. Yo la única Clarita que conozco es a la querida, la amiga de Heidi.
1: La Clarita.
3: Buen saludo y buen turno. Acá está el ladito por acá, por Valpo, Patito, la saluda.
1: Porque hoy día está de Santo Clarita. Hoy, martes 11 de agosto. Mañana va a estar Laura. Y mañana vamos a celebrar a las Lauras y a todos los hermanitos de Almedia. Y a todos los hermanitos de nacimiento.
5: Chao, Karinita. Mañana nos escuchamos. Me estaba riendo con tu... con tu hijo de Almedia.
1: Con mi hijo de Almedia. Qué emocionante. Nos vamos. Mañana será otro día. Amén. Ya, chao, cuídense mucho. Que estén bien.

0: Cari, déjame un beso que me dure hasta mañana a las 7.
1: Que se apodera de mí.
2: Karina Gutiérrez, nos escuchamos mañana en la misma sintonía, en el mismo dial. Oye, yo soy del medio, el mejor. Oye, un saludo a mi compadre, amigo, hermano, compadre Marco Martín, que está chambeando en el Superman. Saludos.

0: Karinita, buenas noches, que tenga un excelente regreso a su casa. Ale, nos copiamos mañana.
1: ¿Qué, ya te vas ya, Cari, tan rápido? No se va, Ale.

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Ya estamos listos. Señoras y señores, muy buenos días. Comenzando por acá con este show de la mañana, con este show de la mañana, edición del día miércoles 12 de agosto. Ombliguito de la semana, felices, contentos, carita feliz, como dijo alguien, carita llena de risa para acompañarte en la parte más difícil del día, que es levantarse. Estamos con buen ánimo, estamos con toda la

0: actitud y te queremos contagiar también de ese ánimo para que a ti te vaya excelente en este día, para que sea el mejor día de tu vida y para que la pegan de bien, para que las cosas en tu casa anden bien. Mira, hasta el momento en la ruta, al menos yo, de Labranza a Temuco, ningún problema, oiga. ¿Le digo algo yo? Yo le voy a decir algo. ¡Pucha, qué rico manejar esta hora! ¡No anda nadie! O sea, anda gente, pero no tanto. Se puede avanzar rápidamente, no hay tacos. Tacos que comienzan todos los días cerca de las 6:45, 7 de la mañana, por ahí ya comienzan los primeros tacos. Si usted está manejando a esta hora, siéntase un privilegiado. Está impecable para manejar. Bueno, le enviamos un abrazo muy grande a la gente linda del sur que está conectada con nosotros a través de la FM. Estamos sonando en Los Ángeles y Temuco, 101.7, Valdivia, 97.9, Osorno, 105.5, Puerto Montt, 101.9, Ancud, 103.7, Castro, 99.5, y para todo Chile y el mundo a través de la APP de la aplicación. 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Ah, y para comunicarse con la radio, no se olviden que estamos por acá con el WhatsApp completamente habilitado.
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0: Exacto. Ahí en ese numerito ustedes se van comunicando y dejan lo que son los reportes en ruta, algún saludo, alguna copuchita, o simplemente enviar un mensaje de ánimo y de buena onda. ¿Vale? Estamos listos para comenzar y lo hacemos con el combo con clase. Llega. Con este mix sensacional. Comenzamos. Bailando con la mano arriba, tú sabes quién llegó. El combo con clase.
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0: ¡Ya! Estábamos revisando la música del combo con clase para comenzar el día de hoy con ese mix sensacional con todos los clásicos de la cumbia de la nueva sensación cuando alguna vez sonó. Sí. Las 6:12. Un abracito para la gente que está desde muy temprano, a la gente que me gana, que están desde las 4, 5, 5:30 escuchando la radio. Sí, pues me ganan, pues. Bueno, al yo llegar todos los días acá a la radio y ver el WhatsApp que hay movimiento más temprano, como que me dan ganas de llegar más temprano, ¿eh? Sí, como de comenzar a las 5 de la mañana, ¿se imaginan? Pero no, muy temprano. Ahí nomás. Vamos a saludar a la gente de inmediato porque está revisando acá el WhatsApp y tenemos movimiento, tenemos gente.
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0: ¡Eso! Ya, y el primer saludo que quiero enviar es para mi querida amiga Pame, que está como todos los días trabajando ahí en Seguridad Municipal con el tema de las cámaras. De hecho, mira, cuando andes en la calle, amiga mía, y vea una cámara, te voy a mover la mano. Te voy a decir ¡hola! ¡Hola! Aparte que siempre cuando paso por ahí, te toco la bocina. Sí, pues sí. Ya, amiga, te mando un abracito. Dice, solo decirte buenos días y me queda menos para irme a mimir. ¡Qué rico! Después de haber trabajado toda la noche. Un abrazo para ti, a la gente de Seguridad Municipal, al 1409, a la Jimenita, que la conozco, no sé si está trabajando. ¿Quién más trabaja? Hernán Juárez. Saludos para Hernán Juárez. Y para ti, pues, amiga. Abracito. El Betito está trabajando desde muy temprano también. Dice, hola, hola, amiguito. Saludos para ti, para todos los que me conocen y para mis amigos de Aseo y Ornato que están trabajando desde muy temprano hermoseando la ciudad. Gran trabajo. Así que, Betito, buen día y vamos con todo, amigo. ¡Vamos! Por acá dice, hola Juliancito, buenos días, un saludo para mi panadero favorito, mi hermano Rafael. Yo aquí desde el camino a Cholchol, lista para ir a vender al colegio. Repostería Algo Rico JC. Qué rico, amiga, de hecho me manda por acá la fotito de lo que está preparando. Y ya tiene listo, por ejemplo, los pies de limón. Qué cosa más rica. Qué rico. Te mando un abracito. Por acá estamos con la Ivetita que dice, hola, hola, amiguito, muy buenos días. Por acá ya preparando el desayuno de la Jose para luego irnos a Pitufquén. Le toca un examen médico a la Jose en Pitufquén. Espero que les vaya excelente y felicitaciones nuevamente a la Jose por la premiación de ayer que tuvo en la UFRO. Es seca la Jose.

0: Perfecto.
1: Ahora, no me han contado cuál fue el regalo, pu. Yo estaba pendiente ahí de qué fue, un computador, un auto, un iPhone, un libro. Cuénteme, cuénteme. ¿Cómo está, amigo Jonás? Buenos días.
2: Muy buenos días, Julián. Qué rico escucharte como todos los días. Un gran saludo a toda la familia Punto 7, acá con todo mi equipo en Santa Rosa. La Avenida Los Poetas despejada. Chau, chau. Somos un 7.
1: Chau, chau. Saludos, amigos. Los Poetas presente. Hasta el momento, tiquitaca, ningún problema. Hola, buenos días.
3: Muy buenos días, Juliancito. Aquí escuchándote nuevamente, como todos los días. Ya sabes, no todos los días te hablo, pero aquí te escucho todos los días. Vamos por un día maravilloso, un día de eclipse, un día de cosas hermosas. Vamos a manifestar lo positivo. Que tengas un lindo y bendecido día. Tenía 13 presente.
1: ¡Eso! Muchas gracias, amiga. Te mando un abracito. Recordemos que hoy es el día del eclipse solar total. Que en Chile, lamentablemente, no se va a ver. No, es lo fome, pu. Pero se puede observar de forma total en Groenlandia, por ejemplo, parte de Islandia, el norte de Rusia y gran parte de España. Y olé. Así que nos tocará ver el tema del eclipse solar a través de las imágenes. Algunas personas, como don Héctor de Lautaro, dicen que los eclipses traen maldición, oiga. Chupayo. Ya, no me quiero concentrar en eso. Buenos días.
4: Buenos días, Julián. Por acá repartiendo el pancito, panadería Aurora presente. Hay vida.
1: Hay vida.
4: Despertar por la mañana.
1: Hay vida. Ya viene, ya falta poquito. Hay vida. Tenemos problemas con la señal de Puerto Montt, a ver.
5: A la vez sonorano, a la gente que diga las 6:12, 5:30.
1: A ver, tenía un problema con la señal de Puerto Montt. Aquí todos los días tengamos problemas con algo. Déjame revisar de inmediato, amigo mío, porque. A ver.
4: Aurora presente.
1: Buenos días.
4: Buenos días, Julián. Por acá repartiendo el pancito, panadería Aurora presente.
1: Se escucha doble. Ya, vamos a ver quién se pegó la embarradita. Lo soluciono ahora, ¿ya? No hay problema. Antes de ir a la música, voy con el tiempo y también la calidad del aire. Ojito. Tenemos hoy en calidad del aire alerta ambiental en Los Ángeles, Valdivia, Osorno, Puerto Montt y Puerto Varas. En Temuco tenemos la condición regular. Respecto al tiempo, máxima de 14 grados en Los Ángeles. Repito, 14 la máxima. Helada matinal variando a despejado. Revisamos también lo que pasa el día de hoy en Temuco y Padre Las Casas. Máxima de 13 grados, nubosidad parcial variando a despejado. Valdivia, máxima de 12 grados, algunos chubascos aislados variando a nubosidad parcial. Puerto Montt y Puerto Varas. Ah, no, primero Osorno, pues Valdivia, después viene Osorno. Ya, me equivoqué. Osorno, máxima de 13 grados, nubosidad parcial durante todo el día, terminando la jornada con algunos chubascos aislados. Ahora sí, Puerto Montt y Puerto Varas, máxima de 13 grados, nubosidad parcial y en la tarde y noche con algunos chubascos aislados. Cerramos con la isla de Chiloé, Ancud y Castro, máxima de 12 grados, nubosidad parcial en el día. Y terminando la jornada y en la nochecita con algunos chubascos aislados. Eso es lo que pasa con el tiempo. Informe completito que te damos a conocer a esta hora. Y también, por supuesto, con la calidad del aire. Es la música de gente de zona. Feliz.

0: sigue. Me estoy bajando de la antena porque estaba solucionando lo de Puerto Montt, pero ahora sí. Ahora sí. ¿Alguna persona de Puerto Montt que esté conectada y me diga qué pasó? No, que me diga si se escucha bien ahora. ¿Mm? Puerto Montt, Puerto Montt. ¿Ah? Bueno, ahí me cuentan, chiquillos. Yo estaba revisando por acá el tema de la prensa y solamente podemos decir 1, 2, 3, católica. La católica le agradece a Fernando Sampedri, como tantas veces, porque los cruzados rescataron un valioso empate 1-1 en la Copa Libertadores, en lo que fue una dura visita ante Estudiantes de La Plata por octavos de final en la ida. Sí, a la hora de analizar el juego, la verdad es que estuvo igual como bastante peleado el partido. Así que, puntito de oro para Universidad Católica. ¿Dónde está el hincha de la Católica? Levanten la mano. A ver, 1, 2, 3, 4. Saludos ahí a los hinchas de Católica. Parece que por acá tenemos uno. A ver. Buenos días. ¿Qué tal el festival?
1: Hola, mi churrito con más manjar, cosita linda, preciosa de mi corazón, mi amor, mi vida, mi todo, mi sol amarillo más de todo el mundo. ¿Cómo está usted? Oiga, primero, qué grande que es Católica, San Pedro, que jugó muy mal, pero San Pedro es un monstruo, ¿ah?
0: ¿Eh? Un monstruo.
1: Grande Católica. Segunda Argentina. Y tercero, ¿no? Quiero saludar a una persona muy especial que está cumpliendo añitos.
0: A ver.
1: A mi esposa Verónica. Verónica Estrefesa, mi amor, te amo. Al infinito y más allá.
0: Oh.
1: Para que le puedas cantar cumpleaños, Juliancito. Ella es el gran pilar de mi vida.
0: Qué lindo.
1: Así que felicidad, mi amor, y que siga cumpliendo muchos años más y sigamos celebrando juntitos por mucho tiempo más. Te amo muchísimo, amor. Eso, Juliancito, yo soy un 7 y tú.
0: ¡Oh, qué habláis lindo! Bueno, amigo, todos conocemos acá a tu señora en la radio. Han venido a la radio, nos han ido a ver también a Liston. Gente muy linda, una familia hermosa. Así que un abracito para tu esposa. Espero que el día pase volando para que en la tarde usted llegue y le diga: mi amor, mi vida, mi cielo, te amo, bésame. Y obviamente decir que usted tiene que llegar golpeando con los pies hoy, amigo. Claro, porque obviamente con las dos manitos va a ir llevando el regalo para su amada. El regalo que le va a comprar. Así que cantamos a esta hora.
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0: ¡Feliz cumpleaños!
2: Eso.
0: Bonito, bonito. Oye, no todo es católica, pum. 1, 2, 3, católica, porque también el día de hoy tenemos el partido de Platense con Coquimbo Unido a las 6 de la tarde. También Copa Libertadores, Platense-Coquimbo, 6 de la tarde, ahí como siempre apoyando a los equipos chilenos. La vuelta de la Católica es el próximo martes a las 20:30, acá en Chile, y la vuelta de Coquimbo es el próximo miércoles a las 6 de la tarde. Ahí estamos. Ah, me dicen que en Puerto Montt ahora sí se escucha tiquitaca la señal. ¡Qué bueno! ¡Qué bueno, amigo! ¡Qué bueno!
3: Hola, hola, Juliancito. Buenos días por acá. Hoy me refería ayer, Julián. Salí sin mi gorrito y no, el cuerpo no resistió. Bien, por aquí hay otra católica. Bien, eso, así vamos de a poquito repuntando. Vamos que se puede. Un saludito a mis titos del furgón, a mi hijita Bella. Y para ti, Juliancito, que sea un lindo día. Hoy me canso. Cuídense, bendiciones.
0: ¿Te cansaste?

0: Un abracito. Saludos, amiga. Gracias por estar ahí en sintonía. Todos los días dejando un saludito, una buena onda ahí en el WhatsApp. ¡Aló!
1: Buen día, Juliancito. Por acá ya reportando sintonía. Día más menos heladito para mí. Siento frío. Aquí preparando las pequeñas para un día más de clase y nosotros a trabajar. Día miércoles, ombligo de la semana. Que pase luego, nomás la semana, para descansar otro
0: sí,
1: día.
0: Sí,
1: hace poco un día de descanso, Juliancito. Que tengas una hermosa mañana, un bendecido día.
0: Abrazo. Muchas gracias. Feliz. Muchas gracias, Yasnita. Saludos para ti y ojalá que llegue pronto el fin de semana para que ustedes puedan descansar ahí, regalonear en familia. ¡Que les vaya bonito!
2: Amiguito Julián, ¿cómo está, amigo Jaime? Por acá, desde Puerto Montt. Aquí te vamos a estar acompañando. Se escucha perfecto.
0: Don Jaime. No, y tírela por chiste, porque Don Jaime en su vida ha tenido muchos amores y también creo que tuvo un amor por allá por Puerto Montt, ¿no? También. Tengo por acá información de Temuco. El Betito me dice, Julián, pasó el tren hace algún rato y quedaron las barreras abajo. Claro, es como que viene tren, pero al final no viene tren. Esto es en Montt y Portales, en Temuco. Ya en el cruce de Montt y también, repito, en el cruce de Portales. Gracias por avisar, Betito. Buenos días.
3: Hola, hola, hola, Julián, aquí yo preparándome ya para irme por esos 14 días para Calama. Richard de Quinchilpe, saludo a la Ibetita.
0: Buen amiguito Richard. Oye, tantos días para allá, para el norte. La plata es la plata, la pega es la pega. Te va a ir espectacular, amigo, vamos con todo. Vamos, que se puede. Y pórtate bien por allá porque uf, uf, el norte. Uf, uf, qué calor.
4: Oye, el Andresito Juárez trabaja en la Muni.
0: ¿Quién?
4: Igual está haciendo reportajes para el 13, para la cuestión que está en Villarrica con las aguas.
0: ¿El Andresito cuánto?
4: Oye, el Andresito Juárez trabaja en la Muni.
0: Ah, se llama Hernán Juárez, amigo, no Andrés Juárez. Hernán Juárez, sí, un coleguita que tuvimos acá en la radio que ahora está ahí en seguridad municipal y hace cosas para la tele. Bacán, Hernán Juárez. Buen día, Julián. Por acá la tía Ceci y la tía Macarena en ruta a buscar a los niños, escuchando desde Los Ángeles. Saludos, tía Ceci, tía Maca. Un bonito día. Y uno más, nos vamos con Arsenio. ¿Qué tal, Arsenio? Buen día. ¿Se escucha, no? Ahí sí.
5: Buenos días, Juliancito. Saliendo de la República Independiente de Solchol, Temuco, Metrenco. Espero que tengamos lindo día. Estamos en el ombligo de la semana. Que todo resulte bien. Bendiciones para todos los puntos 7. Somos un 7 y tú.
0: Muchas gracias, amigo. Y ahí con la radio, a todo chancho, como todos los días, nuestro amiguito Arsenio. Grande Arsenio. Muy bien, vamos a la música. Avanzamos en este show de la mañana. Yo me estoy tomando un tecito rico, calentito. ¡Qué rico! Saludos a la gente que está tomando desayuno, saliendo de la casa para enfrentar el día. Vamos que se puede, porque todos juntos vamos a conquistar este miércoles 12. Hoy estamos saludando a todas las Laura. ¡Feliz Santo, Laurita!
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0: Es el grupo Red, algunos clásicos de la cumbia.

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0: Mambo.
1: Hola.
2: Hola, Juliancito, buenos días. Me quedé dormido, ¿por qué no me despertaste? Estoy dando comida a mi perro, recién terminé de duchar, me estoy vistiendo. Tengo que darle comida a mi perro, tengo que echar andar la camioneta. Tengo que manejar hasta el puente, guardar la camioneta. Y de ahí tomo una micro y yo de ahí me voy a... Ah, perdón, a Temuco. Yo soy un 7 y tú, coloca buena música para despertar.

0: Julián, anda diciéndome la hora cada rato. Nada que hacer, pues, Julián. Me quedé dormida.
1: Pobrecita.
0: Yo soy un 7, ¿y tú?
1: Pobrecita, se quedó dormida. Un abrazo para Lilian. Mira, voy a hacer algo, Lilian, porque yo respeto mucho el sueño ajeno. Mañana sí o sí te voy a despertar, lo siento. Mañana a esta hora, no, además te...
0: Y tú, coloca buena música para despertar, Julián. Anda diciéndome la hora cada rato. Nada que hacer, pues, Julián. Me quedé dormida.
1: Pobrecita.
0: Yo soy un 7, ¿y tú?
1: Pobrecita, se quedó dormida. Un abrazo.

0: Lilian, que tengas un bonito día. Escuchando como siempre, punto 7 y comunicándose a través del WhatsApp.
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0: Un abrazo para toda la gente que se va sumando ahora a la sintonía. Los Ángeles, Temuco, Valdivia, Osorno, Puerto Montt, Ancud y Castro a través de la FM. 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Y si vas bajando, también te puedes informar con las noticias de Página7.cl mientras escuchas la radio. Si esto es maravilloso, ¿verdad? Maravilloso. Bueno, estábamos revisando por acá la prensa. Ya hablamos de la Católica en Copa Libertadores. Hablamos también de Coquimbo. Revisamos el tiempo, la calidad del aire. Y vamos a hablar de este feriado del 17 de septiembre. Escuchen bien. El gobierno determinó finalmente no apoyar el proyecto que busca establecer el 17 de septiembre como feriado. Propuesta planteada por la diputada del PDG, Sandra Parisi, con el fin de extender las celebraciones de Fiestas Patrias. Recordemos que el próximo mes en Fiestas Patrias la cosa viene así. El 18 cae día viernes. El 19 cae día sábado. Domingo 20 y al 21 a trabajar. Y algunas personas dicen que esto es muy poco. Por eso querían sumar el jueves 17. El ministro de Hacienda, Jorge Quirós, se alineó con el viceministro del Interior, Claudio Alvarado, y replicó que el gobierno ya vio la situación. Y como dijo el ministro Alvarado, el 17 no va a ser feriado. Sí. Va a ser un día de trabajo. Ahora, quiero yo separar las cosas porque sabemos que en algunos colegios, por ejemplo, los profesores dicen, ya, ¿sabes qué, niño? Semana completa libre, ya. Bien, bien por ellos. Pero hay gente que tiene que trabajar igual, supermercados, grandes tiendas, mall. ¿Ok? Así que hasta el momento seguimos como viernes 18, feriado irrenunciable. Sábado 19, feriado irrenunciable. Domingo 20 para algunos días de descanso y ya el lunes 21 a trabajar. No hay feriado, ¿ya? Oye, respecto al caso, no sé si se acuerdan de una niña fallecida tras caer de un piso 11 en la región metropolitana. Bueno, habló la familia del padre de la niña de 2 años fallecida tras caer del piso 11. Sabemos que él jamás hubiese querido que esto sucediera. Él soñaba con vivir juntos, quería verla crecer, estar presente, señala en una declaración que yo estaba viendo por acá. En ese sentido, pidieron humildemente poder llevar todo el caso y también el luto con solemnidad y respeto, ya que en las redes sociales se habla tanto sobre este tema. Horrible, horrible, sí. Aún me acuerdo cuando hace algunos meses comentamos esta noticia y nos dio muchísima pena. Oye, y cambiamos la música porque vamos a hablar ahora sí respecto al tema del eclipse. Yo solamente hice como un adelanto, lo comenté así como la pasadita, pero tenemos eclipse, señoras y señores. Así como escuchan. Porque hoy tenemos eclipse solar. El fenómeno será de categoría total para parte del planeta. Lamentablemente no es visible en Chile, pero ni un poquito, así que no, un poquito, no, nada, nada, en ninguna parte de Chile. Este eclipse está programado para hoy desde las 11 de la mañana con 34 minutos, hora de Chile, anótelo por ahí, 11 con 34. El evento se podrá ver en el Ártico ruso, Groenlandia, Islandia, parte de Portugal, parte de España y las Islas Baleares. También se destaca que se trata del primer ocultamiento total del Sol que será visible desde la península ibérica en este siglo. Sin embargo, se tendrá una vista parcial del evento en el resto de Europa, en zonas de América y noroeste de África. Repito, no será visible en Chile. Ahora, si ustedes quieren de alguna manera seguir todo este tema del eclipse el día de hoy, es muy fácil. Yo ya dije la hora en Chile, 11:34, por ahí comienza. Lo puedes ver en el canal de YouTube de la NAC.

0: NASA. Los de la NASA, como dicen los reggaetoneros. Ahí en el canal de YouTube de la NASA van a transmitir todo esto. Va a estar bueno. Va a estar bueno, sí. Ahora, ¿por qué me quería detener un poco? Porque algunos dicen que esto trae maldición y que... Oh, sí, y como comentaba por acá Dante hace poquito, dice, los aztecas en los eclipses hacían rituales de sacrificio. Ahí la dejo para los entendidos. No sé, este tema de los eclipses es muy apasionante. Un día podríamos hablar completamente de los eclipses. Pero ahí está la información. Si lo quieres seguir, esa es la hora y también la plataforma. ¡Buenos días, Patita!
1: Hola, Juliencito, buenos días. Oh, yo soy otra más que me levanté temprano porque tengo que hacer unos ejercicios en la mañana y ahí me puse a ordenar y me atrasé y ya estoy casi atrasada. Pero bueno, lo importante es que estoy súper bien, pero el doctor me hizo el examen, así que estoy tiquita.
0: ¡Buena!
1: Lo más bueno y lo más que yo pensé que no era... Que pensé que había subido de peso y no, bajé 4 kilos, oh. Así que estoy como quiero.
0: ¡Dame la receta!
1: Que tengas un lindo día y gracias por tu compañía. Que tengas un bonito, bonito, bonito día.
0: Buena, saludos Patita de Los Ángeles, dame la receta, amiga. Para los 4 kilos menos. Te mando un abracito, qué bueno que está todo bien por allá.
2: Hola, Juliancito, buenos días. Oye, Juliancito, o sea que aquí en Chile no se hará eclipse, no vamos a poder cantar la canción nacional.
0: No, ni se le ocurra, amigo. No lo hagan nunca más eso.
3: Buen día, Juliancito. Dos cosas. Primero, lo del feriado. Claro, pues como ellos son los que más trabajan. Bueno, son para decir si podemos descansar un día más o no, pues. Y lo otro, lo del eclipse, que bueno, que no, aquí en Chile, o sea, no se ponen a cantar el himno nacional y le como la cara.
0: Y queda la tole tole.
4: Eso, don ministro, por ese parcito, por ellos, nosotros deberíamos trabajar gratis, po. Y 52 horas a la semana.
0: Ahí está la gente opinando sobre el tema del feriado, que finalmente no va, como estábamos comentando. ¡Buenos días!
5: Hola, Juliancito. Aquí pasamos a reportar sintonía con mi gordita, Alex Junior. Que tengas una buena jornada. ¡Un abrazo!
0: ¡Grande amigo! Saludos para Alex y su familia. Todos los días escuchando la radio. Buenos días, Julián, dice por acá Judith. Espero que te encuentres bien. Aquí a punto de comenzar mi desayuno de campeones en Puerto Montt, junto a mi querida hermana y su familia. ¡Qué rico! Ya, pues manda fotito de la mesa. ¿Por qué están comiendo? ¿Por qué están comiendo de rico? La Carlita dice, hola amiguito Julián, ¿cómo estás? ¿Pudiste descansar? Y la Carlita me hace todos los días la misma pregunta. Qué bueno que te preocupas por mí, amiga. Sí, pude descansar. No dormí tanto, me quedo dormido tarde. Pero sí, bien. Dice, yo hoy dormí un poco más que ayer, pero mi espalda aún duele. Aquí estoy apurando a la Sayi, que se levante para alcanzar a tomar desayuno. ¡Ya, pues, Sayi, lántate! ¡Sayi! Y saludos a mi hombre, que lo amo. Ahí está la Carlita, ya comenzando el día. Recordemos que Carlita antes, a las 6 de la mañana ya estaba acá, ahora no, 6:49. Cada vez más tarde.
6: Hola, Julián, buenos días. Hola. Llegando a la chamba. Oye, que trabajen los flojos nomás y que se instruyan bien con respecto a las 52 horas.
0: Ahí está la gente opinando. Nosotros seguimos.

0: vamos ahora. Dice, así que empieza a bajar tu cuerpo. Empieza a moverlo lento. Así como tienes que hacerlo. ¡Ay! ¡Ay! ¡Buenos días!
1: Hola, buenos días, buenos días. Buenos días. Oye, saludo para todos los colectiveros de la 13 que andan corriendo como desaforados. No sé para dónde van corriendo tanto. Puta, que son mala leche para andar dando jugo. Recién aquí en el puente casi queda ensartado uno con una camioneta. Tuve que hacerle el quite, casi le pongo un tortazo por dicho ahí, porque no señaliza, no tiene luces. Ya anda, pero corriendo, no sé para dónde van, tranquilo, de que lo están cagando en la casa. ¡No!
0: Ahí está el desahogo del amigo. ¡Uy, la tole tole! Un abrazo, amigo.
2: Hola, Juliancito, muy buenos días. ¿Cómo estás tú, oye? Hoy, Juancito por acá, yo camino a la pega ya. De camino a la pega, vamos, llegando. Que tengas un buen día, Julián.
0: Buen día, amigo.
2: Yo soy 7 y colócate un buen temón por llegar ahí a la oficina. Que tenga, yo soy un 7 y tú.
0: ¡Buena!
3: Como le dijo un ajo a otro ajo, ¡hasta ajo! ¡Hasta ajo!
0: ¡Hasta abajo!
4: Hola, Juliancito, aquí estamos escuchándote. Besos para ti, que sea un bello día para.

0: todos.
1: Paulita, saludos para ti, Paulita, bonito día.
0: Por aquí de nuevo Juliancito para saludar a mis tíos que me cobran sentimientos. Tío Rigo, tío Jaime, tío Juanito, tío Checho. Espero que tengan una linda ruta y sea un hermoso día heladito, pero que todo salga bien. Cariños.
1: Así es. Muchas gracias, amiga.
2: Hola, Juliancito, buenos días. Semáforo de Javier Carrera con la encina apagado.
1: Ya. Precaución ahí. Oye, ¿todavía? Porque ayer estuvieron con problemas esos semáforos igual. Javier Carrera, las encinas, Temuco, repetimos.
2: Hola, Juliancito, buenos días. Semáforo de Javier Carrera con la encina apagado. Precaución ahí.
1: ¡Muérdenle los semáforos! Dale, voy a reenviar este audio por acá a la unidad operativa para que tengamos pronta solución. Vamos a revisar antes de ir a la pausa las efemérides. Te cuento que hoy, 12 de agosto, es el Día Mundial del Hijo de Medio para conmemorar a los hijos sándwich, como les dicen por ahí. Si es tu caso, si tú eres el hijo... Sonó feo eso como el hijo al medio. Sí. Ya, el hijo sándwich, pongámosle. Hoy es tu día. Así que felicidades. También te cuento que hoy, oh, miren, mi día es el Día Internacional de la Juventud. Una fecha promovida por la ONU que busca conseguir la participación de los jóvenes en todos los ámbitos de la sociedad para solucionar los desafíos a los que la juventud se enfrenta día a día. Los jóvenes son súper importantes. Día Mundial de la Juventud. También hoy es el Día del Elefante, una iniciativa internacional para generar conciencia sobre la situación delicada de estos grandes mamíferos, cuya población ha disminuido más del 60% en los últimos años, pudiendo incluso extinguirse al finalizar la siguiente década, si no se toman medidas. Día del elefante. Te cuento que hoy es el Día Internacional del Disco de Vinilo, con la finalidad de divulgar y preservar la trayectoria de este formato clásico utilizado para escuchar música que cuenta con una gran cantidad de aficionados en varias partes del mundo. ¡Larga vida al vinilo! Saludos a los que coleccionan vinilos, cassette. Algunos dicen, pero Kyle, si yo tengo Spotify. Yo tengo Apple Music. Sí, sí, pero es que, oye, otra cosa, es como old school, aparte tienen las carátulas, la fotografía, los pósters que salían ahí también. No, es maravilloso el mundo del vinilo y del CD, ¿eh? Y también te cuento que hoy es el Día Mundial de la Caligrafía. ¿Sí? La caligrafía es considerada como el arte de escribir a mano letras, números y palabras mediante diversos estilos. Caligrafía, a mí me mandaron varias veces a caligrafía, considerando que mi letra es horrible. Horrible. Bueno, cosita que te contamos a esta hora.
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1: Cuando nos vamos a la pausa, pausa comercial, regresamos. Ya vienen mis colegas en Cada Punto 7 con programación local. Y yo a la vuelta sigo para Temuco y para Valdivia. Este es el show de la mañana.
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0: Si todavía te cuesta abrir los ojos, te damos un par de minutos, pero no te duermas. 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

0: Temazo.
1: Temazo.
0: La música de los Ilegales, recordando con un poquito de Merengue House. A esta hora, revisando como un trueno algunas canciones que sonaron por ahí por el 90 y algo. Los reggaetones de ese tiempo. Y así también estamos comenzando con esta segunda hora de programa. Saludando a toda la gente que está desde muy temprano con nosotros, 5, 6, 7 de la mañana. Los que van llegando ahora, los que llegarán después. Somos un 7, ¿eh?
2: Un 7.
0: Maravilloso. Bueno, hemos hablado varias cosas el día de hoy, pero si tú te perdiste, por ejemplo, el informe y el pronóstico del tiempo, te quiero contar que hoy en Valdivia nos escuchan por allá la 97.9, máxima de 12 grados, cielo nublado, algunos chubascos aislados en la mañana, variando a nubosidad parcial. La proyección dice que en Valdivia vamos a estar con agüita también mañana en la tarde, vamos a estar con agüita el viernes y parte del día sábado. Revisamos también Temuco a esta hora. Ojito Temuco, máxima de 13 grados para hoy, nubosidad parcial variando a despejado. En la proyección se espera agüita mañana, también el viernes y parte del día sábado. Días típicos como en el sur de Chile de invierno, ¿eh? Revisamos calidad del aire, se pronostica para hoy en Temuco y Padre Las Casas, la condición regular, Valdivia alerta ambiental. Eso con el aire. Bueno, hablamos de la Copa Libertadores, hablamos del eclipse del día de hoy. ¿Qué más hablamos de...? Ah, hablamos de que el 17 ya de septiembre no es feriado. Y revisamos en la primera hora también hartos mensajitos. Mensajes que en este momento vamos a seguir revisando.
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0: Espérame, me escuchaba por un lado nomás. ¡Aló! ¡Aló! ¡Aló! Me escucho por un lado. Pero... Ahí está motiquita. Los saludos de la gente por acá a través del WhatsApp. Hola.
4: Hola, Juliancito. Por acá la mamá de la Martina Fuentes.
5: Hola, Julián. Por acá el papá de Martina.
6: Fuentes, yo le quiero mandar un saludo a todos los auditores. Uno para mi papá y para mi mamá, y uno para
2: Julio.
0: Somos
2: un 7 y tú.
0: Muchas gracias, qué linda familia. Todos los días reportándose. Hace poquito comentamos que hoy es el día del vinilo, dentro de los días que se celebran o conmemoran. Y ahí Luchito Salazar nos manda la foto de su colección de vinilos y también su colección de cassette que tiene a lo old school, a la vieja escuela. Qué buena. Cuida eso, Luchito, cuídalo porque es un tesoro que tienes ahí. Buenos días, buenos días.
7: Buenas, Julián, aquí es Zumbalén. Como siempre, repartiendo hace un ratito, ya vamos para la pega. Nada, Julián, mira, yo pertenezco a una agrupación emergente que estamos participando con jóvenes.
0: ¿Ya?
7: Es Labranza, se llama La Voz Joven Labranza. Tenemos poquitos seguidores. Ahí va que lo de y los auditores lo sigan. Ahí apoyen la causa.
0: Ya, pum.
7: Nada, ahí te vamos a visitar en cualquier momento, Julián, para. Obviamente, para que me conozcáis, pues ya salgáis de la certidumbre que soy.
0: Venga, para acá no, amigo, está su casa. Oye, y pueden seguir la página en Instagram. Para los jóvenes, participación, comunidad, juventud. Recordemos que hoy también es el Día de la Juventud. El Instagram es. La Voz Joven LBZ. Sí, LBZ de Labranza. Repito, La Voz Joven LBZ. Para todos los jóvenes, para que participen ahí en este grupito. Muy simpático, gente buena onda. Grande Zúmbale. El Zúmbale. María Muñoz me está comentando sobre unos documentos. Aquí está. Hola, hola. Se encontró una billetera negra con carnet y dinero, esto en Padre Las Casas, frente al supermercado A Cuenta, ¿ok?
8: New York, New York.
0: Los documentos, mira, el carnet está a nombre de una mujer.
8: We just play.
0: Sí, de una joven, Agustina Ignacia García Peralta. Si alguien la conoce, Agustina Ignacia García Peralta, encontraron su documento, encontraron su billetera, todo, ¿ok? Entonces me avisan por acá y les envío la información por interno a la familia de Agustina, o si la misma Agustina nos está escuchando en este momento. ¿Vale?
9: Julián, soy Antonella, formo mi colegio Mundo Mágico. Soy un 7 y tú.
0: Hola, Antonella.
10: Buenos días.

0: caligrafía es considerada como el arte de escribir a mano.
1: ¿Cómo está don Julián?
2: Ah, llegó JC.
1: Que tengo una linda jornada laboral. Yo aquí ya laborando ya.
0: A mí me mandaron varias veces la caligrafía.
1: Don Julián. Así que. No, tiene toda la razón. Yo tengo que hacer.
0: Cosita.
1: Así que yo soy un 7. Saludos a mis colegas de Chile Express.
2: Buena, JC Chile Express presente, grande JC. Amiguito, qué gusto tenerte por acá después de tanto tiempo.
3: Hola Julián, ¿cómo estás? Buenos días. Hola. ¿Cómo amaneciste? Julián, quiero mandarle un saludo a mi hermano Francis, que debe estar en ruta recogiendo sus pacientes. Y yo aquí estoy preparando desayunito y algo de fuego para despertar a la Fran e enviarlo al colegio. Yo en un rato más me voy al trabajo. Saludo a mi mami, que está ya levantadita para irse al trabajo también, a mi otro hermano Francis, a mi hermano Luis. Y nada, pues yo soy la hija del medio. Sí, eso, estaba escuchando que estabas diciendo eso, así que... ¡Saludos, Julián! Somos un 7, ¿y tú?
2: ¡Saludos! Ahí estamos con la amiguita Leslie, que está el día de hoy entonces celebrando.
4: Hola Julián, quiero mandarle un saludo a mi bebé Emi, que estuvo, ayer pasó el susto con el tema de la bomba en el colegio, pero menos mal, todo fue una falsa alarma, menos así mal, que hoy día sí. A estudiar y que con muchas ganas. Soy un 7, saludos.
2: Sí, un abracito para la regalona ahí. Mucha gente se asustó, ¿ah? Acá dice nuestra amiga Nancy, buenos días, lindo, te mando un saludo, me encanta tu radio. Y saludos también al amigo Zúmbale de la Nancita. Saludos, Nancita. Escuchando la radio.7 como todos los días. Dice por acá la Catita, hola Julián, buen día. Un saludo para mis hijos, Diego y también Ignacia, van camino al colegio. Y saludos para mis colegas del Hospital Regional de Temuco, nos dice Catita. ¡Buen día, Catita! ¡Qué rico tenerte por acá! ¡Buenos días, buenos días! Ah, un saludo para mi santa madre. Escuchando la radio tempranito ahí en la región del Biobío, dice... Buenos días, hijo, aquí escuchando tempranito. Mi mamá, que es mi mayor fan. Oh. ¡Mamita! ¡Nos vemos pronto, mamita! ¡Cuídame el gato, mamá! ¡Buenos días, buenos días!
5: Hola, amigo, buenos días. ¿Cómo estás? Qué rico ya mitad de semana.
2: ¡Qué rico!
5: Que todos tengan un lindo día. Soy un 7. ¿Y tú?
2: Mi querida amiga, profe Carla, que te vaya lindo, espectacular, maravilloso el día de hoy. Que la vida te sonría. Te queremos, amiga.
6: Hola, Julioncito. Buenos días. Espero que hayas tenido un descanso reparador. Porque te veo con mucho ánimo, bueno, te escucho con mucho ánimo como siempre, gracias por eso. Aquí reportándome, ya casi lista para irme al trabajo, así que un gran abrazo.
2: Abracito, abracito amiga, muchas gracias por tu buena onda, por tu cariño. Y aquí estamos con todo el ánimo.
7: Hola Juliancito, muy buenos días, espero que te encuentres bien. Aquí en tu hora de compañía como todos los días escuchándote. Oye, amigo, sube por ahí que alguien de ahí de ustedes está de cumpleaños, una persona anónima que trabaja en silencio. Si es así, quiero desearle un feliz cumpleaños a la cita Marlencita.
2: Ah, sí, sí,
7: a
2: sí.
7: La funcionista
2: sí.
7: De ahí, que aunque no sale al aire, pero sabemos que la pega que hace es muy grande y satisfactoria. Así que un feliz cumpleaños a la señorita Marlencita acá. De parte de nosotros. Cuídate, Julián.
2: Gracias, amigo. Justamente hoy tenemos acá en la empresa, en nuestro holding, tenemos dos personas de cumpleaños. Ustedes, los que han venido a la radio, se han encontrado con Marlis en el ingreso, que es nuestra secretaria administrativa, simpaticona, pero es la mejor. Y está hoy de cumpleaños. Es tan cariñosa la Marlis para responder el teléfono, para abrir la puerta, ¿cierto? Para atender a las personas. Así que Marlis está de cumple. No nos está escuchando hasta ahora, así que no la vamos a saludar. En un ratito más le tenemos una fiesta sorpresa. Capaz que esté escuchando y ya va a perder todo. Y está de cumpleaños también nuestro gran amigo y colega Franco Belmar. También hoy, bueno, Franco ya está conmemorando. No está cumpliendo, está conmemorando ya. Pero, Así que les vamos a hacer un desayuno muy rico en un ratito más. Le vamos a hacer también... tenemos una presentación para ello, una coreografía, un baile preparado. Igual. ¡Sí, po! ¡Para los coleguitas! ¡Ah, mira! ¡Ah, mira! Apareció mi...

0: día, Fabi dice: buen día, mi querido amigo. Por aquí paso a desearte un hermoso día miércoles. Saludos, mi Fabi, te quiero, mi Fabi, buen día. La Fabi, puro deporte. En la tarde sale de la pega, deporte. Un, dos. Un, dos. Hoy toca pierna, hoy toca pecho, hoy toca glúteo. Clase de zumba. Qué buena, amigo. Qué buena. Y ahí los jotes mueren por ella. Vamos a la música. 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

0: Yo por aquí despertando, bueno, desperté hace ya media hora que estoy escuchando. Espero que tengas un lindo día y aquí estaremos en tu compañía, en tu hermosa compañía, Juli. Besitos, te quiero mucho.
1: Muchas gracias, amiga, te queremos.
2: Buen día, por la mañana, Juli. Excelente programa. Oye, si venía chupando hace poco, entonces el saldo va a llegar más tarde a empezar el programa. Ya va a estar de cumpleaños.
1: No. El cumpleaños a las 10 de la mañana, amigo.
3: Sí. Hola, Julián, ¿cómo estás? Yo aquí reportándome desde el fondo, ya en el trabajito otra vez. Hoy ya toca semana larga, así que ¡ánimo!
1: ¡Ánimo! ¡Buenos días!
4: Julián, déjame adivinar, van a celebrar los dos cumpleaños de los colegas de la una en adelante.
1: No, amigo, el cumpleaños a las 10 de la mañana. Así que si ustedes están escuchando la radio a las 10... y sale como música, un rato es porque estamos comiendo, amigos. ¿Ya? En el bloque de Sandu. Déjenos comer, celebrar.
5: Un saludo, Juliancito, esta mañana tan helada. Voy a dejar las bendiciones al colegio. Chao, soy un 7.
1: ¡Buen, amigo! ¡Saludos!
5: Buena, Juliancito. Oye, lo bueno del Sandu es que no tienen que celebrarle el cumpleaños con un desayuno, con una once. Porque el desayuno ni cantando lo pillan.
1: Ya, no se ha empezado con Sandu.
6: Y después se quejan que le dicen, hola, gordi. Se lo llevan comiendo, ¿no?
1: No sé. Yo todavía estoy en mis horas de ayuno intermitente. ¿Ok? Solamente estoy con líquidos e infusiones a esta hora, amigo.

0: Sí, pues sí que no. Me estoy guardando para el cumpleaños. Se ha empezado. Hola, buenos días.
1: Ah, o sea que hoy día el TikTok es más corto. ¿Es hasta las 10 nomás? Uy, siempre hasta las 10 y media y ahora están cortando la cola.
0: Oye, en vez de ponerse contento porque vamos a celebrar acá en la radio, nos tiran puro hate.
2: Buenas, Juliancito. Saludos para mi guachita linda, mandita, que la voy a buscar hoy día.
0: Buena. Saludos, saludos, saludos. Toca ir con la pausa comercial. Regreso de inmediato. Un abrazo para Valdivia, Temuco, la gente conectada a través de la FM y también a través de la aplicación. Gracias por la sintonía.
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0: 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Buenos días.
4: Uy, si por eso está la gorda casi pulta tomando agüita, brebaje nomás, pues si después te van a la tremenda lanzado, flaco. Está ahí rotando para la balanza.
0: Gracias, amigo. Yo también te quiero, amigo. Gracias.
5: A Julia le quiero mandar un saludo a mi tía Patuca, desde Mauro Rebolledo. ¡Saludos!
0: Patuca, sí, la tía Patuca nos escucha todos los días.
6: Hola, buenos días. Habla Jimena. Y después nos dicen a los comunistas que buscamos excusas para no trabajar. ¿Se dan cuenta que la vida es linda y hay que darse la pausa? Bien. ¡Linda mañana para todos los siete!
0: Mira, quiero comentar algo antes de ir a la música. Yo no sé cómo un saludo de cumpleaños que enviamos, un saludo para mi colega Marlis y para Franco, ¿cómo eso puede estar generando ya discusiones y pelea y pelambre aquí? O sea, los cumpleaños deberían ser motivo de celebración, de alegría. Así que yo voy a la música y quiero que en este ratito reflexionen sobre su comportamiento. ¿Okay? Reflexionen. Esto está mal. Deberían ponerse felices. ¡Está mal esto!
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0: ¡Está muy mal! ¡Está pésimo!

0: 107. Vamos y volvemos con la música que te gusta.
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0: ¿Cuál sueño? ¿Cuál flojera? Si aquí estamos todos prendidos. Muy bien. Exactamente las 7:43.
1: Julián, meo tema. Estoy que me tomo una pila. Me pego un tusi, me pego unos chicotes.
0: No a los excesos, amigo. No. Cuéntate bien.
2: Aló, aló, Carolina.
3: ¿Cuál sueño?
4: Mandar un saludo a todos los del furgón que van para el colegio Boyeco. Y yo soy un 7. ¿Y tú?
5: Buena. Hola, hola, Julián, aquí en la chamba, como siempre, escuchando la puntosire de tempranito. Hoy es miércoles, ombligo de la semana. Saludos.
0: Saludos, saludos, saludos. Ahí estamos con el amiguito Cuervo. Grande Cuervito. Hola, ¿qué tal? Festival. Aló.
6: Hola, Julián, soy Martina. Hoy día yo no voy de camino al colegio porque me enfermé. Pero en cambio, quiero mandarle un saludo a Tomás Chávez, que va de camino al colegio. Soy un 7, ¿y tú?
0: Saludos, recupérate pronto, regalona. Oye, quiero avisar que el día viernes yo me voy a enfermar por si acaso.
7: Buenos días, amiguito Julián. ¿Cómo estamos hoy día? Que tengas un bello día. Aquí vamos con la Maite Castillo. Al colegio. Medio atrasado, pero vamos. Bien.
0: Pero de que vamos, vamos.
8: Hola, Juliancito Bello. Yo aquí voy detrás de un camión. Me imagino la película Destino Final porque el camión va tambaleándose para los lados. Quedó mal cargado ese camión. Y a Juliancito, yo soy un 7, ¿y tú?
0: Creo que mucha gente le pasa lo mismo. Van atrás de un camión ahí con... Y se imaginan lo de la película. Marita, hola. Qué buen tema de fondo, dice. En alguna película lo escuché, pero no sé en cuál. Ah, este tema, este. Ya, mira, este tema aparece... Bueno, en varias películas, pero creo yo la más conocida, aparece en una escena de American Pie. ¿Se acuerdan cuando Stifler baila en un bar para ayudar ahí con el vestido de la novia de su amigo? Sí. Ya, y ahí ponen esta canción. American Pie, qué bueno. Stifler. Los saludos de la gente absolutamente en vivo. 7:45.
9: Hola, hola, Juliancito. Julián, yo echo de menos el oxicorte. ¿Cuándo vamos a escuchar el oxicorte?
0: Ya estaba pasado de moda el oxicorte, amiga. Sí, bo. Está pasado. Igual como decir que Pailita. Yo sé que Pailita tiene seguidores, pero ya no es tan popular como antes. Igual como el chipi chipi chapa chapa. ¿Quién se acuerda del chipi chipi? Nadie. ¿Quién se acuerda del Pedro? Nadie. ¿Quién se acuerda de Justin Bieber? Nadie.

0: Toda la música de ahora es muy desechable, amiga. Es lo único fome. Te mando un abrazo. ¡Hola!
1: Buenos días, Juliancito, ¿cómo estás? Oye, tú que todo lo sabes. ¿Qué pasa con la colusión del pellet 7 lucas? ¿Una bolsa de 15 kilos no será mucho?
0: Es que, amiga, yo creo que tú y yo estamos conectados. Es que yo creo que tú y yo estamos conectados. Porque yo iba a hablar de esto ahora. ¿En serio? Señoras y señores, nos ponemos un poquito serios. Seriedad, por favor. Seriedad. Ya. Resulta. Ya, pero ojo que esto lo vamos a ir haciendo como en el momento con audios. Yo le voy a ir haciendo varias preguntas a ustedes y ustedes van respondiendo. Ok. Escuchen bien. Bajas temperaturas dispararon la demanda de pellet en Temuco. O sea, toda la gente está buscando pellet. En Valdivia me dicen que también es lo mismo. Pero aquí voy con la primera pregunta. Para que manden audio después de la pregunta. Dice, autoridades aseguran que hay stock. Habló el Seremi Energía. Dice, claramente la cantidad de demanda ha aumentado, producto de las mismas condiciones del tiempo, pero el stock está asegurado. Esa es la primera pregunta. Mi gente, ¿le ha ido bien con el stock? ¿Han encontrado pellet? ¡Respondan, po! Ya, esa es la primera pregunta. ¿Cómo estamos con el stock? ¿Bien, bien? ¿O no? Audio cortito. Vamos ahí interactuando con la gente.
2: Oiga, tío Julián, ¿y la gente que usa pellet, por qué no compra antes y espera que llegue el frío?
0: Bueno, esa es otra pregunta, amigo. La podríamos hacer más adelante. Sí. Pero repito, la pregunta, ¿hay pellet stock o no?
3: Oye, Julián, ahí en Amanecer hay una bodega llena de pellet. Si lo único que están esperando es que el pellet suba, porque un caballero ayer fue a buscar cuatro bolsitas que las tenía pagadas acá de un sitio donde venden pellet. Y lo enviaron para allá, y allá la bodega está llena.
0: Ya, dice que hay pellets, o sea, que están esperando como para que tengamos menos pellets, para subir los precios, una cosa así.
4: Sí, yo tengo pellets.
0: Ya, tiene pellets, estamos bien con el stock, ya. Y que eso es lo primero, quiero hacer como la encuesta para saber si tenemos stock o no.
5: Sector norte de Muco, no hay pellets. Y los que hay arriba de los 7.500 pesos.
0: Ok, perfecto, perfecto.
6: Hola, hola, sí, hay pellets. Yo compro una de la semana y no tenía problema. Siempre pillo.
0: Perfecto, perfecto.
7: Amigo, yo no uso pellet, pero mis conocidos dicen que lo están restringiendo en cuanto a la venta. Creo que no les venden más de 3 o 5 bolsas por persona. Y no es solo aquí en Temuco, yo tengo entendido que es en Osorno, en Puerto Montt, en varias partes. Así que así está la cosa con el pellet.
0: Ajá.
8: Oye, Julián, pellet hay, pero el más bueno es obviamente más caro. Pero como siempre los comunistas quieren más barato las cosas.
0: Oye, ya dejen de pelear, wey. ¿Por qué tiene que ser los comunistas, los de derecha? Estamos hablando de pellet, amigo. ¿Ya? No quiero que peleen por política, ¿ok? ¿Ok? Por acá, aló.
9: En el verano compramos nosotros. Tenemos.
10: Hola, Julián. Lector de Lautaro acá, lo único que les puedo decir es que junten pellet porque se viene algo muy feo.
0: Ya, hablen en serio. A ver, amiga Fabi, hablemos con mi amiga Fabi de Los Ángeles, ella es más seria. ¿Cómo está la cosa con el pellet para allá, amiga? ¿Hay o no hay?
11: Oye, amigo, acá en Los Ángeles igual, sin stock de pellet ha costado un montón poder encontrar. Y con los precios altos igual.
0: Ya. No hay pellet, poco stock. Ahí en Los Ángeles, precio por las nubes.
12: Hola, Julián. Mira, yo soy comunista. ¿Habrá algún subsidio para comprar pellet?
0: Ok, dejamos hasta aquí la pregunta nomás porque ya se está metiendo en política. Voy con la segunda pregunta. Aquí voy. Resulta que las autoridades dicen que los precios de pellet estarían entre los 4.200 y 5.500 pesos por unidad. ¿Esto es verdadero o es falso? Se lo pregunto a ustedes a esta hora. Estaría el pellet entre 4.200 y 5.500. Entonces, me llama la atención cuando algunos auditores me dicen, oye, sinvergüenza, están vendiendo a 7 lucas aquí el pellet. Entonces, eso es... ¿A qué le creo yo? ¿Le creo a ustedes? ¿O le creo a las autoridades, en este caso? ¿Por qué me quieren tomar el pelo?

0: Yo pagué 4.900 pesos.
1: 4.900, entonces es verdad lo que dice la autoridad, es 4.900.
2: La marca que termine en más, 6.500 en los negocios.
1: 6.500, entonces acá dice entre 4.200 y 5.500. Claro, estaría más caro que lo que dicen las autoridades.
3: Oye, Juli, buen día.
1: Buen día.
3: Hola, Landre. ¿Qué pasó con la canción de Electrocom?
1: Bueno, estamos hablando de otra cosa, amiga. Es tan random este programa. ¿Aló?
4: Hola. El pellet es que hay por sector. Ejemplo, hoy en Martín Lutero hay un local que lo tiene el pellet a 7 lucas, así que no, un poquito más. Pero hay sectores que está barato el pellet.
1: Ya, dime cuál es el local para no ir nunca para allá, amigo. ¿Qué pasaste, güey?
5: Deberían sacar una canción de pellet.
6: Pulencito. Pellet Poder Trébol, 4.990, la bolsa de 15 kilos.
1: Ya, bien, me gusta.
7: Hola, Julián. Oye, ¿y qué pasó con don Héctor de Lautaro?
1: Amigo, estamos hablando del pellet, por favor. Concéntrese, por favor. Aló, buen día.
8: Oye, el pellet subió por la pelea del amigo Tilín con su patrona el otro día, el fin de semana, hace como 3 fines de semana. De ahí, si nos percatamos, el pellet subió.
1: Bueno, igual yo me doy cuenta que hay varios auditores y auditoras que quieren hablar en serio, pero hay otros que no hay caso. No hay caso.
9: Sí, Julián, créele nomás a la autoridad, créele.
1: No, te creo a ti, mejor amiga, te creo a ti. Bueno, eso es lo que pasa con el pellet y esperemos que ustedes tengan el stock asegurado, pero también, como decía, mira, tengo dos cosas. Como decía un auditor, ¿por qué la gente a última hora anda con el pellet? ¿Por qué? Entonces, respondiendo a eso, podemos tener dos respuestas. Una, quizás la gente no tiene el espacio para poder guardar el pellet en una bodega grande, qué sé yo. O quizás en el verano no están las lucas como para asegurarse. También. Mira, Los Ángeles, la marca Andes, 4.890. Me dice por acá mi amiga Fabi. Acá dice, Julián, yo no entiendo por qué las autoridades dicen o hablan del recambio, nos invitan a cambiar nuestra forma de calefaccionar y todos los años el mismo problema con el stock. Para eso me hubiera quedado con leña. Me dice por acá Martita. Saludos, Martita. Ya, muchísimos mensajes. Me encantaría pasarlos todos. Pero como les digo, espero que no tengan problemas con pellet y que el stock esté asegurado.
10: Julián, a mí me gusta la canción del MST.
1: Sí, estamos hablando de pellets, sí, amigo, hasta ahora. Estamos hablando de MST.
6: Cito, yo compro con anticipación y gracias a Dios no tengo problema de pellets.
1: Ah, ella.
6: Con vos. Anticipación me programo.
1: Y ya, la bacán del curso, ella. Ella, la más preparada, ella, la que fue a Harvard. Ya lo queremos, igual don Luis, lo queremos.
2: Y aprovecho de enviarle un saludo a mi ex colega que sé que me está escuchando.
1: Saludos al ex colega.
11: Julián, ¿y cuándo una cueca de Entre Mares?
1: ¿Para que me digan, ay, ya vaya a tocar, hay vida?
12: Si te falta pele para la calefacción, ven a Electrocom.
4: Aquí, Julián, 7.500, el pele, 7.500.
13: Aquí los camperos. ¡Ay, vida! ¡Despertar por la mañana!
1: Muy bien. Vamos a ir a la música, entonces. Dejamos hasta aquí el tema del pellet. Traté de poner un debate, pero no se puede con usted. Después estamos hablando del pellet y me salen con Electrocom, me salen con don Héctor de Lautaro. 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

0: Tengo un saludo de cumple.
1: Hola, buenos días, Cecilia por acá. Quería enviar un hermoso saludo de cumpleaños a mi esposo, José Aguilar Vargas, que hoy cumple 51 hermosos años.
0: Buena.
1: Y aún está guapo, bello, como siempre.
0: ¡Ay, guachito!
1: Muy atento a su familia, amoroso. Su nombre maravilloso. Y que Dios lo siga bendiciendo toda la vida. Y estamos muy felices de ser su familia.
0: ¡Qué lindo!
1: Y lo amamos. ¡Feliz cumpleaños, mi amor!
0: ¡Ay, mi amor, te amo! Para Josecito, que está escuchando la radio. ¡Feliz cumpleaños, José, de parte de tu amada esposa, Cecilia Velázquez, y tu linda familia! Que hoy lo pasen espectacular como familia. ¡Qué bonito! ¡Que viva el amor!
2: Oye, Juliancito, cambio tarro de jurel San José por Pele.
0: Oye, me toca ir a la pausa comercial. A la vuelta tengo noticias. Sorry por todos los mensajes que no alcanzamos a pasar al aire. Pero teníamos que hablar hoy del Pele, que es súper importante. Sí. El Mati, dice Julián, ¿esto será verdad o no? Sí, sí. Sí, es verdad, amigo. De hecho, lo comentamos algunos días. Mira, lo que pasa es que me está consultando por acá por Harry Potter. ¿Dónde están los fanáticos y fanáticas de Harry Potter? Resulta que Harry Potter y la Piedra Filosofal va a regresar a los cines de Chile del 27 de agosto al 2 de septiembre. ¿Por qué? Porque van a celebrar los 25 años y aniversario 25 del estreno. Voy a repetir, del 27 de agosto al 2 de septiembre. Y ya se pueden comprar las entradas preventa ahí, por ejemplo, en Cinépolis, Cinemark, en tu cine favorito. Ah, y aparte, pero Julián, sí, yo ya la vi. Sí, sabemos que la viste. Pero ojo, ir al cine tiene contenido extra. Van a incluir 12 minutos de material inédito detrás de cámaras al finalizar la película. Esto obviamente solo para fanáticos de Harry Potter, ¿ok? Así que buena, buena. 25 años han pasado ya de la Piedra Filosofal, ¿eh? Vamos a la pausa. 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
0: Yo voy y vuelvo a la vuelta a noticias.

0: ¿Me oyen? ¿Me escuchan? ¿Me sienten?
1: Sí, te escuchamos, amigo, te escuchamos. A la vuelta te sigo escuchando, ¿ya? Voy, vuelvo.

0: 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Vamos y volvemos con la música que te gusta.
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7: Vamos a revisar noticias, exactamente las 8:13. Sí, lo conversamos más temprano respecto al proyecto que dejaba feriado el día jueves 17 de septiembre. Escuchen bien, porque el gobierno determinó no apoyar el proyecto que buscaba establecer que el 17 de septiembre fuera feriado, propuesta planteada por la diputada del Partido de la Gente, Sandra Parisi, con el fin de extender las celebraciones de fiestas patrias. Pese a los dichos anteriores, el ministro de Hacienda, Jorge Quirós, se alineó con el viceministro del Interior y también de la Secretaría General de Gobierno, Claudio Alvarado, y replicó que el gobierno ya vio la situación y, como dijo el ministro Alvarado, el 17 va a ser un día de trabajo. Atención con esto porque un operativo policial se activó durante este martes, ayer, en la escuela Armando Dufey de Temuco, luego de recibir un falso aviso de bomba. Hasta el establecimiento llegó Carabineros, acompañado de perros policiales y equipos especializados para revisar el lugar y descartar la presencia de cualquier elemento que pudiera representar un peligro. De manera preventiva, todos los integrantes de la comunidad escolar fueron trasladados hasta un recinto colindante correspondiente al Estadio Germán Becker, donde permanecieron mientras se desarrollaba el procedimiento policial. Según fuentes que maneja la radio, el origen de la alerta en este caso habría sido un correo electrónico recibido por el establecimiento en el que se advertía sobre la supuesta instalación de una bomba en el sector de los baños. Sin embargo, desde la escuela no se han referido públicamente a estos antecedentes. El hecho causó conmoción en la comunidad, especialmente en los padres y apoderados.
8: Muy asustada, sobre todo por los niños más pequeños. Me enteré por mi hija y yo me vine para acá, sí. A saber, porque los padres trabajan, entonces uno no sabe qué hacer.
9: Yo llegué porque estaba cerca, pero por lo que me di cuenta, los protocolos de evacuación fueron súper rápidos. De forma interna tienen conexión con el estadio, así es que los pasaron al tiro hacia allá para evitar cualquier que sea verdad este aviso de bomba y todo eso.
10: Nos provoca bastante incertidumbre de saber por qué están produciéndose este tipo de comportamiento en los chicos y qué está causando todo esto.
7: Hasta el lugar también llegó el Seremi de Educación, Aarón Ríos, quien señaló que acudió para constatar la situación y verificar el cumplimiento de los protocolos establecidos, en este caso por el colegio, instando también a la gente a la tranquilidad. Bueno, lo conversamos hace poquito porque el Seremi de Energía en la Araucanía, Jorge Radke, reconoció que existe una estrechez de pellet tras molestia de vecinos por largas esperas y altos precios. Molestia y preocupación manifestaron vecinos que durante ayer martes llegaron a las afueras de Comas, en Temuco, para intentar comprar pellet en medio de las dificultades que se han registrado para encontrar este producto. La fila doblaba la cuadra y en la espera, clientes manifestaron que luego de recorrer diversos locales, intentaron

0: probar suerte en el sector de Pablo Neruda.
1: Hay como 8 puntos de venta, aparte supermercado y cosas, y nada. Ayer recorrí todo y no había nada en ninguna parte.
2: No, es que la super no hay. Recorrí todo ayer en la mañana y no hay. Está agotado. Es como un aprovechamiento porque como no hay, lo suben los precios.
0: En dicho local, la venta se encuentra limitada a un máximo de 5 bolsas por persona, lo que para muchos agrava el problema y se suma también al importante aumento que ha experimentado el precio del pellet.
3: Y creo que tienen escondido para seguirlo subiendo, si lo están vendiendo a 6 lucas, que imagínese.
4: Eso le iba a preguntar, ¿cómo está el precio?
3: A 6, imagínese, donde la cosa está mala. Ay, voy, tengo que medirme nomás, para poder después comprar otra poca, po.
5: Lo que yo encuentro es que tienen que fiscalizar el precio, porque ya estamos pagando 6.000 pesos por la bolsa. La idea era descontaminar la ciudad, entonces todos nos cambiamos al pellet. Y eliminé la leña, yo gastaba 200.000 pesos al año y ahora estoy gastando 200.000 pesos mensual en pellet. Entonces no lo encuentro justo y creo que se están aprovechando.
0: En este sentido, el Seremi reconoció que existe una situación de estrechez en la disponibilidad del producto, aunque descartó que se trate de desabastecimiento. Bueno, ¿y qué fue de Rosamel Fierro? Uno de los nombres más... más nombrados ahí en las redes sociales. Bueno, el Juzgado de Garantía de Carahue decretó la prisión preventiva a Rosamel Antonio Fierro Güenumán, detenido por la PDI el martes, en una investigación derivada de un robo con intimidación ocurrido en el año 2021 en el sector rural de la comuna de Carahue. La fiscalía imputó 2 delitos de daños simples, un robo con intimidación y también cultivo de marihuana al sujeto de 35 años, quien era buscado desde diciembre del año 2021. El fiscal César Chivar, jefe del sistema de análisis criminal de la Fiscalía de la Araucanía, precisó que la participación de Fierro Güenumán se acreditó ante el juez de garantía con las imágenes de las cámaras de seguridad de los vehículos asaltados. Bueno, hablamos también de fútbol. A esta hora revisamos lo que es la Copa Libertadores, octavos de final, el partido de Católica, partidazo el día de ayer, Estudiantes, el local 1, la Católica 1, esto terminó empate, la vuelta es el martes de la próxima semana a las 20:30. Nos preparamos el día de hoy para apoyar con todo a Coquimbo. Platense será el local, Coquimbo Unido la visita, este partido es hoy a las 6 de la tarde. 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

0: que te extraño. Desde acá en noviembre, cuando la cosa cae, lo mismo siempre.
1: ¿Por qué tanto romántico?
2: Porque sí, nomás, pues, amigo, porque sí. Lo que estábamos revisando, la música de Reik, Un Recuerdo Para Ti, Noviembre Sin Ti, canción del año 2005. ¿Por qué te extraño? ¡Qué buen tema! Próximo romántico, 10 de la mañana, después del boletín de esa hora.
3: Ay, amiguito Julián, Reik no me gusta mucho, pero es linda esa canción.
2: Hoy a ti no te gusta nada.
4: Julián está enamorado de la Connie.
2: Ya, don Luis Yanca, no me moleste. Mire que ayer con el tema de sus palomas lo molestaron mucho, así que ya. No me molesta a mí, ¿eh? Hola.
5: Otra vez cortándose las venas. ¡Qué cabro, por Dios santo! Y que está enamorado. Argentina te tiene loco, ¿eh? Te tiene loco, guacho.
2: Recordemos que en todos los programas solamente hay un romántico, ¿ya? Y ese romántico es para ustedes. No significa que nosotros toquemos lo romántico porque estemos enamorados de alguien o estemos llorando. Significa que hay gente que le gusta la música romántica y nos acordamos de ellos.
6: Ahí ve al Chanca y anda haciendo la mañana columbado con harina y vino tinto.
2: Aquí anda don Luis Yanca, sí.
4: Claro, Julián, sí. Con el tema de las palomas, si tú en vez de defenderme le pusiste más caca a la cuestión ahí, pues.
2: ¿Yo? Oye, como son, bueno, les voy a contar rapidito, que no quiero perder mucho tiempo en esto. El día de ayer muchos auditores comenzaron a criticar a don Luis Yanca, que ¡ay, que es de Yanca! Que... Entonces, como a nosotros nos gusta en este caso escuchar ambas versiones, llamamos a don Luis y lo escuchamos. Entonces yo no sé por qué dice eso, que ¡ay, que le pusiste! ¿Lo escuchamos usted también? ¿Qué le pasa, güey? ¡Oye! ¡Oye! Y lo escuchamos harto rato para que se defendiera. Es más, acá tenemos a su doble, a ver.
7: Hola, Juliancito, ¿cómo estás? Te habla Luis Chanta por acá en Pinto 3366261. Juliancito, te quiero decir que acá hay pellet. Escúchame bien. Hay pellet. A tan solo, escucha.
2: ¿Cuánto?
7: Escucha.
2: ¿Cuánto?
7: A tan solo.
2: ¿Cuánto?
7: 2000, no. ¿Se acabó? ¿Para qué me hacen llamar a Juliano? ¡Qué viento siempre!
2: ¡Uy, igual, güey!
8: No, si hay, ninguno de nosotros piensa que Julián apaga el fuego con benzina.
2: Ya, basta. Basta, basta. Mejor vamos a ir a escuchar a las mujeres.
9: Muy lindo el romántico, Juliancito. Pero no es necesario que invoquen a esa persona, ¿ya?
2: Las mujeres. Oye, según me dice Fabiola por acá. Hola, Fabi. Buen día, Julián. Se estaban agarrando frente al cementerio, todo por un topón de un camión tres cuartos y una SUV. ¿Tú dices que se estaban agarrando a combo? No, te lo puedo creer. Oye, pero ¿cómo tan temprano ya peleando? Por eso, mi mensaje por acá siempre, manejen con precaución, mantengan la distancia, cuídense mucho, eviten accidentes, topones, choquecitos, porque uno nunca sabe con la actitud que viene el otro conductor, pum, ¿viste? Capaz que se baje, se ponga agresivo. Si, por ejemplo, yo, no sé, pues me chocara en el vehículo y el otro conductor se bajara agresivo, como a pelear, yo definitivamente no lo golpearía, no soy amigo de la violencia. Sí, le haría una llave como para bloquear sus golpes. Eso sí, pero qué lata, chiquillo. Tan temprano, violencia. Hola, hola, buenos días.
10: Hola, Juliencito.
2: Hola.
10: Buen día. Me perdí el romántico, me bajé a comprar el desayuno porque no me canto un pedacito de la canción que tocaron por un balcón.
2: Ya, amigo, te bajaste la mejor parte. No.
11: Oye, Julián, se estaban agarrando y tuvieron sexo con la oveja.
2: Es el bombo fica. Seguimos con nuestros queridos auditores a esta hora. Hola, hola. ¿Quería opinar del pellet usted, amigo?
12: No sé qué alegan tanto. Yo encuentro que está barata la bolsa, 6 lucas. Acá está 10 lucas la bolsa.
2: ¿Cuál? Ah, que depende de la bolsa a que tú te refieras, pues, amigo. Depende qué tipo de bolsa, qué bolsa se refiere usted, amigo. A ver, tenemos un auditor que hace rato está diciendo, oye, pasa mi audio, pasa mi audio. Le dijimos que en la media hora anterior hablamos del Pele, por eso nos pusimos pasarlo. A ver, pasa mi audio, pasa mi audio. Ya, pasemos el audio. Ya,
13: pasemos el audio. Julián, mira, quiero funar a este conductor de... No sé qué línea está la patente de la micro aquí saliendo para las casas, Huichagüe. Prácticamente me echó la micro encima. Iba saliendo del paradero, yo iba a prácticamente 3 metros y él salió. Tuve que cambiarme a la pista izquierda para evitar chocarlo. El tipo es un agresivo al volante, se enojó. No tengo tiempo para ir a denunciarlo, pero claramente el tipo es un peligro al volante.
2: Ya, mira, yo veo una micro, pero no sé cuál es la línea de la micro, y veo la patente que está como al revés. Entonces no puedo ver clara la patente. Sí, al conductor lo veo. Tiene un parecido así como a Santiago Pavlovich, el conductor. Por favor, mi gente, bajemos un poquito las revoluciones. No peleen en la ruta, no se anden insultando, tirando palabrazos. Tratemos de hacer de este mundo, de este planeta, algo más lindo. Llenemos de amor. Love, love, corazón. I love you. ¿Ya? Ya, amigo, te enviamos un abrazo, ¿ah? ¿Eh? Ahí estábamos con el desahogo también del hombre en la ruta, por lo que le pasó.
14: Oye, ese compadre no tiene tiempo para ir a denunciarlo, pero sí para mandar a funa, po, compadre.
2: Ah, pero yo no quiero que ustedes se pongan agresivos también. Acá tenemos tiempo para escuchar a todos los auditores.
15: ¿Llenemos este mundo de amor como tú y la Connie?
2: No.
16: Acúsalo con tu mamá, Kiko. No hacen la denuncia, ¿para qué reclaman la radio entonces?
2: ¡Uy, pero ya! Vamos a ir a la música mejor. Están poniéndose muy agresivos acá en la radio.
17: Oye, un micrero imprudente.
18: No creo, si son muy prudentes los micreros.
19: Yo no quiero.
20: Oye, Julián, aquí hubo una
19: intercambio,
20: pero un colega tuvo un intercambio en particular. Era don Jaime, así que me bajé.
2: Oye, lo que pasa acá es que cada vez se escucha menos tu audio, menos se entiende nada. Mira. Trata de acercarte un poquito más al micrófono, ¿ya? Escuchemos a una mujer, pongámosle seriedad a este tema. Hola, buenos días.
21: Hola, Juliancito, buenos días.
2: Buenos días.
21: Hoy es un día especial para mí porque estoy de cumpleaños. He esperado todo un año para que tú me cantes cumpleaños feliz. A tu fiel auditora que te escucha de marzo a diciembre. Así que espero tu saludito.
2: Sí, te voy a saludar ahora. Oye, estás de cumpleaños el mismo día que mi colega Marlis. Estás de cumpleaños el mismo día que mi colega Franco Elmar. Bueno, Franco Elmar está conmemorando, sí, el día

Así que te quiero enviar un abracito. Mi querida Fran, gran auditora, reconozco que estás siempre todos los días conectada con la radio, enviando saluditos de repente, siempre con tu simpatía, con tu alegría. Y qué decir, que te queremos mucho. Mucho. Que espero que todos tus deseos se cumplan. Si yo pudiera cumplirte alguno de los deseos, pero no tengo tanta plata en este momento, ¿ah? ¿Eh? Pero sí, te cantamos a esta hora.

0: Y cuénteme, ¿cuál es su deseo para el día de hoy, pues, amiga? No sé, el último iPhone, la MacBook Pro, M5 Pro, la, no sé, la paz mundial. Cuénteme. 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Ya. Mucho bla bla y poca acción. Vamos a la música. ¿Está bien o qué? ¡Qué buen tema!
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0: Spring. ¡Aplauso! Ya no más, ahí estábamos revisando la música de La Nueva Luna, algunos clásicos también de la cumbia argentina, porque tenemos música para todos los gustos y para todos los estilos. Vamos a la pausa. Mira, dentro de los audios random que me llegaron el día de hoy, no logro entender este audio. No sé si alguien me puede ayudar en... A ver. ¿A dónde lo dejé? Este, no sé, no lo logro entender.
1: Los niños de ahora no saben nada que un tabarillazo nos enseñaban antes.
0: Eso. ¿Será que iba para otro grupo de WhatsApp? No sé, para el WhatsApp del curso, para el WhatsApp de la iglesia. Bueno.
1: Los niños de ahora no saben nada que un tabarillazo nos enseñaban antes.
0: Entonces, no sé el contexto, pero si están escuchando los niños, para que igual lo tengan claro. Vamos a la pausa comercial y regresamos de inmediato.
2: Claro, lo que pasa es que a través de las varillas se hace el pellet, pues, como lo cacháis, guacho.
0: Ahí estoy cachando, ahí estoy cachando. 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

0: Julián, lo que te estaba diciendo es que aquí en Pedro Alía hubo un altercado entre un particular y un colega, y que fue don Jaime, así que me bajé a prestarle ayuda al particular, así que entre los dos le sacamos la cresta a don Jaime.
1: Ah, ya, eso es lo que nos quería decir el amigo, ya. Ok, perfecto.
2: Oye, Julián, ¿esa auditora será de la zona por acá o no? ¿O será del norte? Quizás está escuchando otra radio.
3: Juliancito, buenos días.
1: Buenos días.
3: Esa es una dinámica del Sando, pero de la semana pasada o del lunes, parece que preguntó. Esa es una dinámica que hace él dentro de su programa.
1: Oye, es increíble que, claro, de repente nos llegan audio, no sé, hoy día es miércoles, nos llegan audio del sábado de la semana pasada, de repente. Uy, es muy raro esto.
4: Julián, buenos días. Que a punta varillazo, viejo, la escoba, cinturón, palos de leña, zapatillas, lo que tuvieran al alcance, viejo. Y no estamos nada traumados.
1: Sí, yo recuerdo que mi mamá me decía, ¡oye, espérate nomás, te voy a quemar la boca si decís una grosería! nunca dije una grosería. Y ya veía a mi mamá quemándome la boca, una tortura. Claro. Finalmente no lo hizo nunca, porque nunca en mi vida he dicho una grosería, garabato, improperio o alguna palabra agresiva. Pero ella sí, pues. Ya, voy y vuelvo mejor.
5: Sí, yo sé que estás entretenido. Vamos y volvemos aquí en la Radio.7.
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1: 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El proyecto se llama Milla y Gonza y esto es nuestro cuarto single titulado Buen Día, aquí en lo más nuevo de Punto 7.

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1: Yo soy un 7 y tú... ¡Aplauso! ¡Vamos, Reportese! ¡Vamos, Reportese! ¡Vamos, Reportese! ¡Vamos, Reportese! Nos queda poquito de programa, 8 de la mañana con 51 minutos. Estaba revisando por acá mi signo. Ustedes saben que yo soy Libra, nacido en octubre. Dice Libra, deberás poner un freno a las amistades de tu pareja. Sus constantes intromisiones en el vínculo podrían debilitar la relación. Así que, sí, tú, si me estás escuchando, le vamos a poner freno a todos tus amigos. New York. Dice, trabajo, tus superiores observan constantemente tu proceder. Este es el Nelson, sí, mantente alerta. No, si el Nelson lo tengo yo ahí entre ceja y ceja. Vamos con la gente, algunos audios. Muy buenos días.
2: Hola. ¿No será al revés, Julián? Que tenés que ponerle freno a tu...

0: Amistades, si no la vecina.
1: No, no, yo no tengo amistades, amigo. No, no tengo amistades. No creo en la amistad. ¡Ah! Oye, le enviamos un saludo grande a nuestro colega Gustavito de Valparaíso. Gustavito en vivo. Buena, pues, Gustavito. Él, después de ver las redes sociales, porque siempre está en las redes sociales, dice que quiere solamente viajar de Valparaíso a Temuco a conocer a Don Lee. Venga nomás, amigo. Ya me imagino por qué quiere venir. Ya me imagino. Bueno, créeme que acá Sandu, nuestro colega, es muy fan de Don Lee también. Sí, pues la vez que Gustavito vino a Temuco, todavía Don Lee no estaba atendiendo. Sí. Tú sabes que nosotros somos amigos de Vane, así que cuando vengas te la vamos a presentar personalmente, amigo. ¿Qué chay o no? ¡Hola, amigo! Sí. Ya, saludo, Gustavito. Oye, saludo a los colegas ahí, a Maxi, a DJ Franz. Buena, buena. Ya nos vamos a ver, chiquillos. ¡Buena, buena!
2: Sí, po, el Julián no tiene amistades, no tiene amiga. Todas son amantes. Choco. La Connie.
1: Oh, gracias, yo también te quiero. Gracias, tú también me caes súper bien. Gracias. Gracias,
3: weón. ¡Va, otro más!
1: Dice por acá hay un colega que a cada rato me manda reels de ella. ¡Los cabros! Mira, vamos a hacer un WhatsApp solamente para...
4: ¡Hola, amigos!
1: ¡Ya, hombre, ya! Vamos a hacer un WhatsApp de la .7 solamente para tener a los locutores que enviamos stickers o información como la que tú estás comentando, Gustavito. Meme y cosas así. Claro, porque en el WhatsApp que estamos nosotros de contenido re fome, como hola, saludos cordiales. Oh, ni un brillo. Vamos a hacer uno aparte, ¿ya? Hacer uno aparte. Hola, buenos días.
5: Oye, Julián, comparte el contacto de Don Lipo, a ver, para ver los reels.
6: Hola, Juliancito, ¿cómo estáis? Mira, sí, ayer se estaba probando una faja. Oh, la tía Lee, Dios mío. Oye, será normal ese cuerpo, Dios mío.
1: La tía Lee.
6: Tan voluptuosa.
1: Sí, la tía Lee, bueno, digamos las cosas como son, la tía Lee es muy bella. Entonces tiene a muchos hombres enamorados. Yo creo que para las chicas, es muy lindo ver un comentario como, oh, que eres linda. Yo creo que es respetuoso, un buen comentario, que se acepta. Ahora cuando ya le ponen, oh, Jaina, mi hijita linda, oh, corazón, oh, y más ordinarieces, yo creo que las mujeres ahí es cuando le molesta. Chiquillos, sean un poquito más, le demos el nivel al momento de decir que una mujer es linda, por favor. ¿Ya? Le demos ahí el level, ¿ya? Cosa de ver las redes sociales, de repente algunos juran que matan con sus comentarios, supieran que generan alergia en las mujeres. ¡Ronchas! ¡Claro! 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
7: Oye, Julián, menos mal la tía Lito todavía no vende ropa de verano, sino imagínate las ventas que
1: ya tendría. Basta. En los comentarios random nos decían algo por acá de... A ver.
8: Juliancito, la molinera Temuco está funcionando de nuevo, por si acaso, para todos los que estaban sufriendo el otro día porque la habían clausurado. Ya está funcionando. Eso, Juliancito, saludos. Eso,
1: gracias por el dato, amiga. Sí, lo habíamos comentado ayer también. Muchos clientes que van ahí, sé que el dato les va a servir. María Muñoz, que es una auditora muy querida y siempre muy asertiva con sus comentarios, me hace acá una pregunta. Yo encuentro esta pregunta, María Muñoz, bastante degenerada. Dice, Julián, entre la Cari y la Karen, ¿a quién encuentras más linda? Mira la pregunta que me ha hecho. Entonces, María Muñoz, el día de hoy definitivamente te desconozco, amiga. Te desconozco. Porque, a ver, entre Cari y entre Karen, yo no puedo hacer una diferencia, ya que mis ojos a ellas las miran como si fueran hermanas. ¿Cachai? Entonces no tengo una opinión de hombre ante mis colegas. Son mis hermanas. Las hermanas se respetan. Las primas igual. O sea, no sé si las primas tanto. Pero las hermanas se respetan. Entonces, no te podría decir, en este caso, quién es más mina o menos o más. Che, para mí las dos son muy lindas y muy buenas hermanas. ¿Ok? Ya. Aparte que me pregunten si encuentro lindo al santo nomás ahora. Ya, sé que nos vamos mejor. Programa muy, muy disperso hoy día.
9: Sí, yo igual las veo con los mismos ojos que tú a la Karen.
1: Bueno, en tu caso sabemos que en tu caso no, pues no las ves como pollo con papas fritas tú. Pero mi

0: Eso no. 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
1: Oye, Julián, ¿tú crees que la gente es hueona?
0: ¿Ah, no me cree?
2: Oye, Julián, yo no la puedo ver con los mismos ojos que la veis tú, porque tú tenés tu ojo y yo tengo los míos.
3: Mi hermana se respeta, claramente. La hermana de mi amigo ya cooperó ya, pero la mía sí se respeta, hermano.
4: Ay, María, Dios mío, yo no sé de dónde sacas tanto para mentir, Julián, pero igual me ha reído toda la mañana, así que anda descansando, lo tiene bien ganado. No, estamos copiando.
0: Bueno, amigo, saludos para el amigo Víctor Daniel ahí de Valdivia. Qué bueno que te gusta el programa, amigo. Cada locura que sale aquí.
5: Y entre Nelson y el Sandu, ¿a cuál encuentras más lindo?
0: No, yo creo que la pregunta sería ahí entre. No es quién es el más lindo, quién es el menos feo. Yo creo que. Oye, saluda a la Tita que me está contando por acá una noticia muy linda. Escuché tu audio en interno. Qué bueno, amiga, lo voy a pasar a la 1 de la tarde para que todos nos enteremos de la buena noticia. ¡Qué buena! Sí, porque no alcanzo ya. Me voy, que estén muy bien, no se cambien. Nos escuchamos a la 1 de la tarde y todos los días de 6 a 9 de la mañana. Sigue respondiendo si te preguntan qué radio escucha.

0: Saludos a Jaimito, Unidad Operativa del Control de Tránsito. Jaimito, para que lo puedas ver durante la mañana. Desde el día de ayer me están reportando problemas en el semáforo de Javiera Carrera con las Encinas. Para que le avise a la empresa de mantención, porfa. Javiera Carrera con las Encinas. Ahí te la dejo.
1: Eso te

0: Aprovecha de prepararte un café. Nosotros vamos y volvemos. 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

Esperen un poquito, chiquillos, que estamos con un programa nuevo acá, entonces tenemos un sistema nuevo, estoy tratando de adecuarme un poquito, no, todavía no logro aquí, tengo que adecuarme. Usted sabe que cuando uno parte en un trabajo, ¿cierto?, y tiene una chambita, ¿cierto?, y le cambian algunos software, algunas cosas, algunos mecanismos, uno tiene que adecuarse rápidamente para adaptarse. Déjeme ver si esta es la opción, a ver. Sí, este es el botoncito, dime un segundito, que no había tenido tiempo de practicar, no pude practicar. El jefe nos dijo, ya chiquillo, hay una cosa nueva que vamos a hacer, entonces voy a dejar acá instalado nomás y ustedes la mañana llegan y se fue.

0: Te fue, yo me voy, tengo que viajar y ahí está, listo, chiquillos, nos vemos, cuídense, chao. Y se fue, nos dejó ahí. Entonces, ahí vamos a tener que ahora tengo que apretar acá un botón ya. Este debería ser el de la introducción, ¿sí? Este, ¿cuál será el de WhatsApp? Este imagino que a lo mejor es el del WhatsApp.
1: Juliacita, antes que te...
0: Ya, efectivamente, es el del WhatsApp. Para no perderme, para partir de la mejor manera. Todo esto ya estamos por TikTok, ¿eh? Para los que están ahí ya tirando hates. Ya estamos por TikTok hace rato ya. Aquí está el programa. Entonces, con este, aprieto play y... ¡Ahí está!

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5: 9 de la mañana 14. ¿Cómo dice? 9 de la mañana 14. 9 de la mañana 14. Hola, hola. 9 de la mañana 14. Hello. 9 de la mañana 14. Hi. 9 de la mañana 14. 9 de la mañana 14. Let's go. Hola, hola, Kerwin. Hola, Kerwin. Hola, hola, Kerwin. Hola, hola, Kerwin. Amigos. Amigos, sean bienvenidos. Así comenzamos este maravilloso, sensacional, único, inigualable, único y transmitido programa del Matinal de Querubines también por multiplataforma, porque estamos a través de las señales digitales, estamos a través de la señal FM, estamos a través de TikTok ya con más desafíos y más metas. Ayer estuve investigando un poco acerca de TikTok y hoy vamos a aparecer varias cositas en la pantalla para que nuestros auditores puedan interactuar durante la jornada. Voy a lanzar una encuesta un rato más para que ustedes puedan votar igual acá en el Matinal de Querubines. Un gran abrazo para todos los que están conectados hoy, mitad de semana por fin. Llegamos al 12 de agosto, vamos acercándonos al fin de semana y recordemos que para algunos es fin de semana largo, ¿cierto? Para algunos, no para todos, entendiendo que el día sábado es feriado, ¿cierto? No es un feriado irrenunciable, es la Asunción de la Virgen, digamos, pero algunos van a tener probablemente un feriado y eso vamos a estarle preguntando, no hoy, no le vamos a preguntar hoy, pero sí posiblemente durante los otros bloques. Así que amigos, sean bienvenidos. Hola, hola, Kerubín.
6: No me conoce.
5: ¿Qué tal? Un abrazo.
7: Oye, y no es risas garantizadas y no certificadas. ¿La canción?
5: Sí, son certificadas. Amigo, no solo hicimos la letra, eso es todo. Dirección garantizada, creo que dice dirección garantizada. Eso es lo que dice, creo.
8: Ahora sí, pero es muy tarde.
5: Estamos recién comenzando este matinal de Querubines. Saludos, hola, hola, Querubín, 9 de la mañana 16.
9: 4, eso tenés que apretar, Sandu.
5: Sí, es que estamos con un nuevo acá sistema de música, entonces estamos ahí. Ahora se va a poner más peludo todavía poder pedir música. Pero aún así vamos a estar igual con el...

0: Dos de una y las secciones donde usted puede votar canciones. ¿Avisas certificadas?
1: Dirección El desayuno del loco.
0: Bueno, si usted lo escuchó así, amigo. Y si son certificadas, es porque evidentemente es un programa que certifica también. Lo vamos a estar revisando eso, amigo. No sé. En realidad no sé cuál es su duda. Pero vamos a estar revisando igual a través de TikTok en @.cielesdemuco para que usted deje sus comentarios, deje sus saludos, deje sus likes, sus tap tap en pantalla. Ayer hicieron cerca de 60.000 likes. Vamos a ver cómo se porta hoy día la audiencia de TikTok. Por ahora, sean bienvenidos al matiné de querubines y arrancamos revisando los avisos de utilidad pública. Y vamos revisando los primeros avisos. Sección del programa donde ustedes pueden dejar su aviso, ¿cierto? Un aviso importante, alguna especie sustraída, algún accidente de tránsito, un espacio dedicado para la audiencia, para nuestra población, para que usted pueda notificar acerca de algo, ¿cierto? ¿Eso se lo da a otra radio? Sí, posiblemente, pero aquí tenemos un bloque de más o menos 1 minuto 20 segundos para que pueda salir al aire sin ningún problema. Partimos revisando el primer aviso de utilidad pública. Dice por acá, chiquillos, quisiera avisar lo siguiente. Resulta que por los cerros de Comuy, ¿cómo dice? Está circulando vehículos de gran tonelaje, pese a las instrucciones debido a un socavón que pueden provocar por acá. Así que, por favor, los camiones vayan a darse los otros para otro lado. Y un problema, el aviso de utilidad pública de nuestro amigo. Chiquillos, buenos días. Dice, este perrito lleva 2 días durmiendo en la calle en el pasaje Malboa. Por favor, chiquillos, detrás de la estación de ferrocarriles Santa Rosa. Si alguien sabe acerca de este perrito, a lo mejor lo están buscando. Bueno, atención porque le da mucha pena a nuestro auditor que nos comenta lo siguiente. Nos manda un videito, pobrecito perrito. Si alguien se le perdió, tengo acá el video en caso de si alguien se le perdió un perrito. Esto fue en el sector Santa Rosa, lo vieron en el pasaje Malboa. Le están dando comida de todas maneras. Comida de verdad y no wasabi. El teléfono es el +569-5661-2970 de la persona que está dando cuenta este aviso. Así que ahí lo comenté. También avisar que la empresa Codiner informa a la comunidad sobre una interrupción del servicio eléctrico por trabajos de poda, roce y mantenimiento de las líneas de media tensión. Así que ojito porque va a haber un corte entre las comunas de Gorbea y Pitrufquén. Este aviso es importante, así que por favor présteme mucha atención. Va a haber un corte programado entre las comunas de Gorbea y Pitrufquén, sectores rurales afectados, Mune Bajo, camino a Matriz Alto, segunda faja, tercera faja. Milla Winalto dice, lamentamos las molestias que esta interrupción pudiera generar, agradecemos su difusión. Así que, ojito porque esto me lo acaban de entregar ahora. Sandu, precaución con los semáforos de cajón, dicen, todavía siguen apagados. Hace tiempo no los prenden, dice. Espero que por favor los prendan pronto, dice. De una vez por todas. Señores, aviso de utilidad pública. Tiene como 10 años ese chiste ya. ¡Ay, frío! ¡Oh, ay, calor! ¡Qué bonito el día de hoy! Hoy día tenemos otro día soleado, amigos. ¡Qué me gusta cuando están los días soleados! ¡Qué bonito los días soleados! Ayer finalmente llovió, pero como ustedes siempre reconocen lo malo, no reconocen lo bueno, yo le dije que iba a llover a las 10 de la noche. ¿Llovió o no llovió? Alguien me dijo, don Sando, muchas gracias. Nadie me dice la gracia. Nadie me da las gracias. Pero no importa, amigos. Yo siempre puedo ser su amigo igual, a pesar de las circunstancias y de las cosas más dificultosas que se crucen en nuestros caminos. Tenemos una temperatura máxima de 4 grados el día de hoy. O sea, perdón, una apertura. Tenemos una temperatura mínima hasta ahora de 4 grados, tenemos un bonito soleado y hoy se va a mantener así durante toda la jornada. Mañana se esperan lluvias, eso sí, pero se lo voy a confirmar mañana. No se lo voy a confirmar hoy día, se lo voy a confirmar mañana. Hoy día se va a mantener bastante bonito el día, la máxima va a alcanzar incluso hasta los 12 grados. Y hoy saludamos a... Laura, así es porque hoy es Santa Laura de Córdoba. Ella fue una religiosa mártir cristiana del siglo IX, recordada especialmente en España por su gran valentía, ¿cierto? Y su fe durante la persecución de los cristianos en Andaluz. Santa Laura nació aproximadamente en el siglo IX y vivió en Córdoba durante la época del dominio de los musulmanes. Según la tradición, quedó viuda y posteriormente ingresó al monasterio de Santa María de Cuteclara, donde llevó una vida dedicada a la oración. Durante la persecución de los cristianos, impulsada por las autoridades de Córdoba, Laura fue detenida. Sí. Según las tradiciones sobre su vida, Laura fue llevada ante las autoridades y se negó a renunciar a su fe.

0: miren qué le pasó.
1: No, pero aquí, me van a disculpar, ¿eh? Nosotros siempre vemos estas cosas históricas sobre cómo las personas se convirtieron en santos y tuvieron siempre un final trágico. Aquí los cordobeses se fueron en la charcha, ¿eh? Quiero hacer mi denuncia pública porque esto realmente fue una brutalidad. Bueno, oye, por favor. Fue condenada a morir arrojada en un baño de plomo fundido, po.
0: Y después, ¿por qué no cae mal argentino?
1: Murió como mártir alrededor del año 864. ¿Por qué es importante Santa Laura, a pesar de que tiene un estadio igual? Santa Laura, recordada por representar la fortaleza ante la persecución, la fidelidad ante las propias convicciones, el sacrificio y entrega a la voluntad religiosa y la valentía, evidentemente, frente a la muerte, que realmente fue una muerte terrible. Imagínense, un baño de plomo fundido. El nombre Laura tiene sus orígenes en el latín laurus, cuyo significado es laurel, ¿cierto? Planta que cabe recordar era empleada en la época grecorromana como coronas otorgadas a personas destacadas como símbolo de triunfo, ¿cierto? Cuando se acordaba cuando en los Juegos Olímpicos le colocaban una corona de laureles. Bueno, con este nombre es posible mencionar a María Laura y entre otros personajes como la que acabamos de mencionar. De apariencia, las Lauras son perfectas. Es poco flexible, ¿cierto? Indolente y nerviosa. Amante de la gloria y la coquetería. Laura es demasiado sensible y también se le ve la tanca. Por lo tanto, la pregunta. Por lo tanto, hasta ahora de la mañana, la pregunta, evidentemente, para ustedes, amigos de Punto 7, es: ¿usted conoce alguna Laura? Abrácela, salúdela, cante con nosotros. Yo conozco a la Laura Prieto.
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1: Laura.

0: ¿Usted conoce alguna Laura, amigo, de casualidad?
1: Laura no está. Laura se fue.
0: Laura se fue, efectivamente. ¿Eh? Laura no está, Laura se fue. Bonita canción de Nick también. ¿Usted conoce alguna Laura?
2: Sí, la Lady Laura que canta Roberto Carlos.
0: Oh, ¿verdad? Toda la razón. Qué bonito, ¿eh? ¿Usted conoce alguna Laura?
3: Y se le ve la tanga, me hiciste el día santo con esa cuestión.
0: Sí, perdón, se le ve la tanga. Igual que hay una canción, ¿se acuerda? Colale, muestra tu colale. ¿Usted conoce alguna Laura?
1: Yo conocí una Laura que era bien flexible.
0: Imposible mantener la seriedad en este programa. Usted puede... ¿Saben qué? Vamos a las profesiones mejor. No, sí, aquí hay más.
4: ¡Sí, te ve la tanga!
0: ¿Usted conoce alguna Laura, amigo, no?
5: Pensando, buenos días, la Laura Pausini.
0: Laura Pausini, toda la razón. Se fue.
6: Sí, Sandu, mi mamá se llama Laura y una colega se llama Laura. Así que tengo dos Lauritas hoy día que saludar.
0: Ya, pues salúdela con plomo. O sea, perdón, salúdela con una corona de laureles.
7: Sandu, ¿sí? Choque por alcance. Caupolicán llegando a Vara.
0: Chura.
7: Un auto sacó una camioneta por atrás, así que aquí quizás haya un poquito de taco.
0: Ya, pues amigo, muchas gracias por la notificación, se agradece, ¿eh? Vamos al último porque tenemos que avanzar con el programa, ya llevamos 14 minutos al aire ya. ¿Aló?
7: Llegando ahora.
8: Sandu, mi perro, Laura, todos los días ahí cuando pasa gente.
0: Ya, vamos a mejorar. Vamos a revisar que esta sección está cada vez más larga. Vamos a las profesiones. Tenemos que reconocer a un trabajador, uno que se esmera por hacer un aporte a la humanidad. Y usted puede saludar a todas las profesiones que usted quiera. A todas las profesiones. Perdón, profesiones. Que pasen por su cabeza. Menos a... Asesor Hogar, maestro de construcción, feriantes, camineros, carabineros, municipales, carniceros, sofre, fechofre, aplicación, movilista, pantanera, madre roja, agricultor, limpiavidrio, productor de eventos, llantes, jornalero, asistente, furgón, guardabosques, esencias, cariñosos, vejero, operador, maquinaria pesada, reciclador, recolector de basura, DJ, locutor radial, locutor comercial, veterinario, pintor, locomoción mayor, pintor de brecha corta, ingeniero nuclear, garzones, manicurista, educador de párvulo, carpintero, consejero TEDS, profesora de diferenciales, manipulador de alimentos, costurera, geriatra, bodeguero, baristas, capitán de mano en oro, mayor, tipole de lancha, podólogo, desabollador, repartidor de gas, mineros, antelación del cliente, operador de cable, ultrador de zapatos, chofer, locomoción menor, fonoaudiólogo, trasladadores, funcionarios, vulcanizadores, técnicos celulares, prevencionistas de riego, torneadores, gafitas, sepultureros, churreros, arrieros, marketing, tengo control de plagas, correo de propiedades, instrumentista, fotógrafo, maquinista de tren, dueño de negocio de barrio, cesantes corpóreos, tejedores, digitadores, vendedores de terreno, operadores de baja corriente, llorones, futbolistas, ceramistas, tenistas, talbarteros, chincheneros, contadores, limpiadores de polet, mecánicos, topógrafos, inspectores de ministerio de transporte, kinesiólogo, enfermero, rescatista, entrenador de fútbol, mechero, profesores de pádel, técnico, mantención de maquinista de diálisis, terapeuta ocupacional, buses de

0: Acuático, vedette, animadores de circo, jalateros, agrícolas, operadores de camiones, plumas, temporeras, piloto de avión y botones de hotel. Por lo tanto, a continuación, tenemos que saludar a otra profesión. En serio que en esta sección se me sube la presión, ¿eh? Ya, le vamos a dar la oportunidad acá a un auditor que no había saludado nunca en esta sección y es el Dani. Amigo Dani, usted, ¿a quién vamos a saludar?
1: Sandu, ingenieros agrónomos.
0: Ingeniero agrónomos, sí, porque los agrícolas y los agrónomos son muy diferentes. Agricultores, agrónomos. No, ya lo habíamos saludado, amigo. Ya lo habíamos saludado. Acá arriba están. ¿A quién más, amigo?
2: Sí, bueno, sí. Hola, Sandu. Propongo que debiera saludar a los ingenieros en ciberseguridad.
0: ¿Ingenieros en ciberseguridad? ¿Ellos están? ¿No están? ¡Ya! Señoras y señores, hoy queremos saludar a ellos. Sí, señores, otros... Oye, hay harto ingeniero entre los auditores. A todos los ingenieros en ciberseguridad, ¿cierto? ¿A qué se dedican ellos? ¿Qué es lo que hacen? Un ingeniero en ciberseguridad es el profesional encargado de diseñar, implementar, gestionar sistemas de defensa para proteger la red, los datos, la infraestructura, activar los firewalls, tecnología de una organización frente a ataques cibernéticos y bastante que hacen falta, parece, últimamente, sobre todo las plataformas del gobierno, ¿eh? Brecha de datos y acceso no autorizados. Análisis de vulnerabilidades, respuesta ante incidentes, auditorías y pruebas, monitoreo continuo. Ellos son los ingenieros en ciberseguridad y hoy solo destacados en el matiné. ¡Un abrazo para ustedes, chiquillos! ¡Un abrazo digital! ¡Un abrazo USB sin virus! Gracias a ellos, les damos la bienvenida a este matiné de querubines de día miércoles.

0: Escuchamos a Mike Towers con Una Dama. Hoy estamos muy atrasados. Ya, vamos a la revisión de WhatsApp rápido. WhatsApp.
1: Más 56-452-59-2210.
0: Colóquele por dos. Estamos muy atrasados. Colóquele por dos.
2: Hola, Sandu. Aquí, Confecciones Ainhoa. Oye, no se ve el live. Me lo echa para atrás. Así que te estoy escuchando la radio y voy lloviendo.
3: La única Laura que conozco yo es a la que se le ve la tanga.
2: Rápido, rápido. No me digas que la decapitaron.
0: Rápido.
3: Primero Santa Laura, segundo Argentina.
0: Rápido.
2: Yo también soy de Santo. Mi bello nombre es Laurita, pero igual dentro de las Lauras. Pero mi nombre es Laurita. Así que salúdame por favor ya.
0: Rápido.
3: Yo conozco un cantante, Sandu, Juan Antonio Laura.
0: Es Laura.
2: Oye, Sandu, cuando me conocí, me pedía mi nombre y yo le decía que me llamaba Laura. Así que sería como mi tercer nombre no oficial.
0: ¿Quién es lo que dijo? Rápido. Estamos atrasados, rápido.
2: Saludos para la tía Laura, manipuladora de alimentos del colegio, que hace comida muy rica.
0: ¡Ya!
2: Porque ella también es un chef.
0: ¡Vamos! ¡Más rápido! Estamos atrasados, no van a reventar, tenemos que ir a la pausa. ¡Más rápido!
3: No conocí a Laura, pero avisa a tu vecina para que oye, acabo de dejar el jefe ahí. Pues no, papá, saludos y también te dice.
0: ¡Más rápido, amigo! ¡Estamos atrasados, tenemos que ir a la pausa!
2: Hola, buenos días, soy Rafa Hermoso, yo aquí saliendo a trabajar. Que tengan un excelente día. Todos los puntos 7 y un besito y abrazos.
0: ¡Ya! ¡Más rápido! ¡Se puede más rápido! ¡No, estamos muy atrasados! ¡Más rápido! ¡Más rápido! Revisión de WhatsApp rápido, vamos, rapidito.
3: Un saludo cordial a todos los que estudian y son ingenieros en ciberseguridad. En especial a mi hijo Matías, ya, que está en cuarto año en INACAP. Un abrazo.
0: Ya, listo, vamos, otro.
3: Laura, cuando quieras te vacuno.
0: Esa es la Marta, amigo, esa es la Marta. Vamos, rapidito, por favor, chiquillos, tenemos que ir a la pausa, nos van a retar. Vamos, la pausa, rapidito, vamos.
3: Hola, buenos días. Voy a pedir un favor. ¿Alguien tiene algún gatito? ¿Dónde vende pellet? Necesito un carro certero, por favor. Yo soy Siri, tú, Sandu.
0: Luego tenemos al emprendedor hoy día.
3: Pero, ¿cómo no vamos a olvidar de Laura en América? ¡Qué pasa, desgraciado!
0: ¡Vamos, rápido!
3: Oye, Sandu, pregúntale a la gente qué oferta quieren hoy día, porque la del otro día no le gustó a nadie.
0: Como eso, ya. Así que dijo,
3: oye. Oye, Sandu, que se la Laura, que Laura se fue.
0: Ya, vamos rapidito, porfa, que tengo que ir a la pausa, chiquillos.
2: Hola, Sandu. Un favorcito, quiero saludar a mi nieta Aileen Barría Mancilla, que hoy está cumpliendo 19 añitos, mi pequeña Aileen. Eso de parte de su abuelita, que la ama mucho. Eso, muchos saludos a mi nieta.
0: Vamos, rápido.
3: Por el oficio de las ardillitas de Julián, estamos presentando el matinal de los que aruinen.
0: Ya, gracias. Vamos, rápido, que tengo que irme a la pausa, mi chiquillo.
2: Me acabo de estresar por tu culpa, Sandu.
0: Ya, perfecto. Que tengo que ir rápido a la pausa, nos tenemos que cumplir con nuestros auspiciadores. Rápido.
2: Dale, apurame la comepunta y ver a las chicas.
0: Rápido.
3: Gracias.
0: Ya, gracias. Ah, volverte.
3: ¿Cómo estás? Me la tengo ganas de trabajar y me corté para que se me pasara.
0: ¿Qué dijo, venga?
3: Ok,
0: gracias, amigo.
4: El Sandu es güey.
0: Ya, muy bien. Está ahí nomás, ya. Si le pillaron el truco, tienen que hablar más lento nomás, ya. Tenemos que revisar rápidamente los menciones.
5: Hey, what's up?
0: Así es, porque a esta hora, no, verdad que tengo que bajar la velocidad, yo también estoy hablando por dos, ¿eh? 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Pausa, regresamos.
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0: Mi madre me decía que tenga cuidado con cruzar el río. Es complicado eso, es complicado. Cuando uno era niño, cruzar el río. Uno se tenga cuidado, hijito, no va a estar cruzando el río en la noche. Escuchamos a Tam Tam Go con Espaldas Mojadas. No sé si también siento que es un mensaje también subliminal. Ahora que lo pienso bien esta letra, pero... 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
0: Maravilloso, ¿eh? Maravilloso. Me mandó por acá una auditora unas fotografías de quién les habla, que está incorporado también Julián Gutiérrez y una gran ex colega de acá de la radio, pero colega actual también de locución. Hablamos de la Mariela, ¿cierto? Un abrazo para ella, un abrazo gigante. Evidentemente no es ella la que me mandó la foto, pero es una auditora que nos mandó la foto por acá y salimos los tres con Julián, salimos muy jóvenes acá. Muy jovencito, fue en aquella vez cuando fuimos al club del hueveo. Es una fotografía muy antigua. Y aquí salgo una chiquilla también que me dice que ella es su mejor amiga. Carreteamos en alguna oportunidad Don Sando. Mira, no me acordaba. Saludos para ella que nos manda ahí la fotito, ¿eh? A través del TikTok tenemos conectada la cuenta, tenemos metas también en la parte superior y tenemos una encuesta para que usted pueda votar igual a través de las plataformas de TikTok, porque justamente para dónde nos vamos a esta hora a revisar solamente los saludos por TikTok. @.cl Temuco, síganos, agréguenos, coméntenos, comparta, tap tap y síganos en TikTok @.cl Temuco.

0: TikTok.
1: Vamos a revisar nuestra cuenta de TikTok. Usted nos puede seguir como siempre en nuestra transmisión en @.7Temuco. Búsquenos la palabra punto, el número 7 y la palabra obviamente Temuco. Don Sando, suba la foto en WhatsApp para verla, pues, Don Sando, ya. La voy a subir en breve, ¿eh? La voy a subir en breve la fotografía ahí para que puedan ver. No le saquen pantallazo, sí, ¿eh? No le saquen pantallazo, que esta foto a Julián no le agrada, ¿cierto? Así que la voy a subir ahí en la foto de perfil un ratito más para que pueda ver ahí nuestras jóvenes caras. Cuando recién, creo que yo había llegado recién a la radio. Llevaba como un mes acá en la radio, como en el 2012, cáchate. Ya, me voy a ir al TikTok. Coméntenos ahí el saludo que usted quiera. @.7Temuco. Empezamos el TikTok por acá, a ver, vamos a partir desde acá arriba primero. Acá está, saludos Sandu, vengo a ofrecer mis productos de maquillaje y skincare, saludos. ¿Alguien cacha algún secreto para las ojeras por acá? Saludos amiga Paulina Castro, un abrazo para ti. Me encanta este Sandu hoy de gendarme. Ah, pero hoy día no ando de gendarme, ¿eh? No. Hoy día ando, mi chaleca es de color negro, posiblemente se ve algo verde, ¿ah? Y mis brazos se ven muy grandes con esta chaleca, me gusta. Saludos chiquillos, pónganse cara de rico de Salvemos a Nicodemus. Eso es, ¿qué es amigo? ¿Qué es? ¿Una canción? Por acá Jessica Bravo Palma, saludos, dice Olis, igualmente besito para ti, gracias por estar conectada. La Carla, saludos a María de Los Ángeles, igual saludos nos comenta la Carlita. ¿Quién está?

0: en el top 5 de los conectados. Mientras está la encuesta, se encuentra en el puesto número 5 la Cassandra. Mira, la Cassandra ha subido de puesto. Saludos a la Cassandra, puesto número 5. La Yuri en el número 4. La Jess en el número 3. La Carla número 2. Y la Fernanda dominando el grupo en TikTok. Por acá, saludos Pilar del Carmen. Hola, Sandu. Saludos. La Cassandra también. Saluditos al Vita Love. Saludos, Sandu. Por acá, saludos de Loma. No voy a caer en esa. Saludos, saludos. Por acá, de Comando, ¿dónde vestido el día de Don Sandu? Si me ando con los ojos también rayados con ojera. Por acá también tengo a la Vivi. Saludos, que tengan excelente miércoles, nos comenta la Vivi. Y por acá un abrazo, Don Sandu. Acá el Turio, saludos. Ando modo comando también. Más abajo dice la Renata, saludos. Ella siempre está conectada a la Reni. Dice que saluditos para la Reni. ¿Qué más? Buenos días, nos comenta. Apareció la Maca hoy día. Apareció la Maca. Saludos, Maquita. La Solancha dice, hola, guapísimo. La Carlita, dejen su like, no se olviden en la pantalla. Tap, tap, tap. La Jessie, saludos a todos. La Moni Pérez, hola, lindo, ¿cómo estás? Ya se vienen las preguntas de TikTok para nuestros amigos en WhatsApp, para que usted participe en @.7temuco. Viviana Marlene dice, la Vivi Marlene, saludos desde Labranza. La Miriam Oces también dice, lo manda un corazoncito, igualmente un corazoncito. La Jenny Lorde dice, buenos días, guapo. Por acá hablando, saludos desde Chihuayante, el Johans. La Flor Painenao, Painenao, sí, saludos, Sandu, saluditos. Y el José Eduardo Riquelme, Gutiérrez, Riquelme. Gutiérrez, saludos, saludos, punto 7. Para todos los que están siguiendo, obviamente, muchas gracias. Nos siguieron 44 personas más. Saludos, 22.000 likes llevamos en el conteo. Y la Fernandita en el puesto número 1 en los auditores de TikTok, TikTok.
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está la foto en el, en la foto de perfil de WhatsApp, ahí está la foto, ¿eh? No sea tan cruel ya. Ahí está el Sando con Hardcoreito.

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1: Me acerco a su lado, le juego el pelo, le canto canciones al oído. 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
3: Tomando pura bebida, Sandu.
1: Debería regalarle cada día una sonrisa a tu bebé. Bailando,
4: ma. Ay, Julián, ya sé por qué no le gusta la foto.
3: Oye, si no es Arturo Lanzo, no es que está contigo.
5: Pero con cariño, eso sí. Sandu, Julián, que se ve extraño, no parece él. Se ve muy raro. Le favoreció el tiempo, parece.

0: se olvide, la foto está en la foto de perfil de WhatsApp de la radio, ¿eh? Ahí se encuentra la fotografía que me enviaron los auditores. Impresentable la fotografía, ¿eh? Impresentable. Vamos a las reacciones.
1: Oye, esa es la versión de La Roca, pero cuando era delgado.
0: Cuando ocupaba collar.
2: Les miro la cara y me da sed.
0: Impresentable la verdad. Impresentable.
3: Qué coqueto, Sandro, qué coqueto.
0: Qué coqueto. Ahí salíamos con la Mariela y Juliana. Esta foto es del año 2012, más o menos, 2011, 2012. Tengo más.
4: Julián Pokémon.
0: Tenía el pelo largo mi colega en ese momento, ahora se peina hacia atrás, ¿cachai?
5: Oye, Julián está como Michael Jackson, antes era más moreno, ahora está más blanco. ¿Qué pasó ahí?
0: No, yo creo que en ese momento, amigo, el flash no desfavoreció a ambos. Yo creo que el flash, antes sacaban fotos con flash, pues, amigo.
6: Dos delincuentes y una dama.
0: Están diciendo, algunos comentaron en el TikTok, incluso, chiquillos, guarden la billetera. Está ahí, está la foto de perfil, ¿eh? Está la foto de perfil de WhatsApp, la fotografía que nos envió una auditora del año 2012. Imagínese, caleta de tiempo.
7: Oye. ¿Sí? La Roca cuando estaba en La Pasta. Qué bueno que se rehabilitó, ¿eh?
0: Qué bueno que se rehabilitó. Pero acá, chiquillos, se ve muy tierno por acá. Don Sandro, ustedes están como el vino. Saludos, muchas gracias.

0: muchas gracias, se agradece. Qué bueno que abandonamos esas caras, digamos que estamos bien alejaditos de... a ver por acá, ¿qué pasó?
1: ¿Con Julián o con Jarpolito?
0: Hay que decirlo que la foto no le favorece mucho, por eso no le gusta.
2: Julián, tienes cara de desorbitado, ¿qué pasó?
0: Estábamos recién, incluso todavía no salía. Me acuerdo, parece que se fue un show de Américo, que se fue a hacer una intervención ahí en el ex club del hueveo. Y andaba Américo ese día, me acuerdo.
1: Por acá,
3: los Kuma.
0: Calmémonos.
4: Por acá, hola. Bueno, no postularon nunca, Jingo, nada de eso. No le interesó, me cago.
0: Le interesó el diario de Eva. Estamos a punto de entrar al diario de Eva, ¿eh? No nos dejó el jefe porque dijo que teníamos proyección en la radio, ¿eh? Teníamos buen futuro, ¿cierto? Teníamos futuro. ¿Aló?
1: La carita de los niños. No, tenía que ser con flash la foto para que saliera y pulsando.
0: Impresentable. En ese momento me acuerdo que yo ocupaba siempre chaquetas de terno. Siempre ocupaba mi chaquetita de terno para todos lados. Chaqueta de terno con mi polerita. Y siempre ahí con mis collarcitos. Hasta el día de hoy mantengo mis collarcitos de... De collarcitos de estos de madera de coco. La Mariela sale estupenda, la Mariela. Ella es la locutora justamente de Deportes Temuco. Gran abrazo para nuestra coleguita que en algún momento también fue un 7. Bueno, lo sigue siendo, ¿cierto? Pero también fue parte de la familia Punto 7 en su momento. Un abrazo, bonita foto. Gracias a nuestra amiga por revivir este grato momento que tuvimos en alguna oportunidad.
5: Sandu, ¿tú tomando sí. Coca-Colita? Sí. Si yo te conocí tomando piscolita.
0: No me perjudiquen. A ver, déjame ver la foto, el detalle de los tragos. A ver, no había revisado ese detalle. A ver, voy a revisar ahí la fotito en más detalle. Ah, se me cerró, espérese, ahí está. Sí, efectivamente, bebidita. Julián Gutiérrez, ojo. Tengo las dudas con el Canada Dry ahí, bro. Pero ahí podemos apreciar también. Creo que hay una piña colada adelante, ¿no? Hay una piña colada, creo, adelante ahí también. Bonita foto. Los auditores reaccionan a través del WhatsApp.
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0: Bueno, pero... Amigo, yo no voy a decir nada. Bueno.
3: ¿Y la Mariela sigue igual?
0: Sí, la Mariela, mira, la Mariela efectivamente. No sé si tenemos un antes y un después. Podemos hacer... Vamos a hablar con la tía Mariela para que venga un día y vamos a hacer esta foto, el antes y el después. No, lamentablemente, no sé si en el mismo lugar, pero... Pero efectivamente, ¿eh? Vamos a hablar con la tía Mariela. Le vamos a decir: tía Mariela, ¿existe la posibilidad que podamos hacer un antes y un después de esta fotografía? La tendremos en WhatsApp, ¿no? A ver, vamos a ver si la podemos tener acá en WhatsApp. A ver si está por acá. No creo que esté en el WhatsApp, ¿cierto? No creo. A ver, vamos a ver, Mariela González. Ah, no, la tengo en mi WhatsApp. A ver, vamos a tratar de llamar, a ver. Vamos a tratar de contactar a la Mariela a ver si podemos hacer esta fotografía, el antes y el después. A ver si nos contesta Mariela González. Acá está la Mariela, aquí está la Mariela. Aquí la tengo. Mira, los que están en TikTok, voy a hacer un acercamiento a la fotografía. Los que están ahí en el TikTok, voy a tratar de hacer un acercamiento a esta fotografía para que ustedes puedan ver ahí si se alcanza a ver. No, no se ve nada. No, le intenté, no pude, lamentablemente. Le voy a mandar un mensaje de audio. Hola tía Mariela, ¿cómo está? Tanto tiempo, un abrazo. Estamos al aire acá en la radio por si acaso y nos estábamos acordando de usted porque nos mandaron una fotografía de ti, ¿cierto? De ti, junto a Julián. ¿Y qué le habla? En el Club del Huevo, se lo voy a mandar. ¿Existe la posibilidad que podamos recrear esta fotografía nuevamente? Los auditores quieren ver el antes y el después. Un abrazo, que le vaya bonito. ¡Y gol de Temuco! Ahí está, le mandamos el mensajito a la tía Mariela, obviamente, porque la... Sí, están pidiendo el antes y el después, ¿eh? Pero ahora no sé si con bebida. Arroba Punto 7 Temuco en TikTok nos puede seguir y ver también allá.
5: El Julián tiene una cara de Poncio. Gente cambiada pulserita.
0: Bueno, no sé si la cosa... Ahí no sé si hay un antes y un después, ¿eh? Ahí en ese tema yo no prefiero no entrar.
3: Dios mío, qué cara. Esa carita es de Mariscal.
5: Julián se tomó la piscolita antes de la foto.
0: Oye, ¿nos están mandando más fotos? ¡Oh! Oye, se están metiendo en mi Facebook. Acá, nada que ver. A ver, por acá, hola.
1: Oye, el Julián la cara de cocido que tiene, güey. ¡Mariscal urgente!
3: Sandu, quedaste muy cerca en la cámara del TikTok. Se te ve la pubertad.
0: Ah, ya, perdón. Ahí la elegí un poquito, amigo. Perdón. Ahí sí. Bueno.

0: Haciendo desayuno, miré la foto y me curé, viejo.
1: Último comentario.
2: Sí, la foto. Pura cabecita autóctono.
1: Se pasaron 40 hectáreas, amigos. 10 de la mañana con 7 minutos. Hasta ahí nomás la fotografía del día de hoy. Mañana vamos a traer una nueva ilustración, ¿eh? En reacciones a esta fotografía. Nueva sección de este programa. @.7demuco en TikTok y en el WhatsApp, usted la foto de perfil. La voy a dejar 5 minutitos más para que alcance a revisarla y ver esta fotito clásica de la radio.
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1: Marcamos las 10 de la mañana con 11 minutos y son actualizaciones de noticias que revisamos a esta hora. Presidente Boric hace autocrítica. Expresidente, no fuimos creíbles en seguridad y retiros. Fue un gran error. El exmandatario llegó a la presentación del libro La Resaca del sociólogo Eugenio Tironi. Se transformó en una instancia de autocrítica y reflexión del expresidente Gabriel Boric, quien abordó los errores de su administración y los desafíos que a su juicio enfrenta hoy la izquierda chilena. En la instancia, uno de los puntos centrales estuvo justamente la lectura que hizo el gobierno en el cambio de ciclo político. Boric reconoció que al asumir ya existían señales de desgaste de la convención y preocupación por la seguridad, presión económica y sobre todo la ciudadanía marcada por la incertidumbre tras el estallido social y la pandemia. Admitió que esas señales no fueron ponderadas adecuadamente. Advertían desde el cambio de escenario esos signos. Pudo evaluarlo a raíz de las lecturas y de la reflexión del gobierno, pero no fueron leídas con la ponderación adecuada, apuntó.

0: En otras noticias, Comisión despacha proyecto que bonifica compra de pañales y medicamentos para hogares más vulnerables. Así es como la Comisión del Desarrollo Social de la Cámara de Diputados y Diputadas despachó el proyecto de ley que busca establecer una bonificación por la compra de pañales y medicamentos, iniciativa que apunta a aliviar estos gastos para los hogares de menores ingresos. La propuesta, que continúa ahora con su tramitación legislativa, establece dos bonificaciones independientes entre sí, una destinada a la adquisición de pañales y otra para la compra de medicamentos. El beneficio se calcularía mensualmente tomando como referencia el impuesto al valor agregado, o sea, el IVA, pagado por las personas en estas compras, sujeto a los topes que establezca la normativa. De acuerdo con el proyecto, podrán acceder quienes pertenezcan al 80% más vulnerable de nuestro país, según el Registro Social de Hogares. Detienen a escolar por enviar correo alertando de bomba en colegio de Temuco. Un adolescente de 17 años, estudiante de la escuela Armando Dufey de Temuco, fue detenido por carabineros acusado de ser el presunto autor de un falso aviso de bomba que movilizó al personal del GOPE. La mañana de este martes estuvo marcada por la incertidumbre en la comunidad educativa, donde un correo electrónico alertaba sobre la supuesta presencia de una bomba en el sector de los baños. Esto obligó al establecimiento a activar los protocolos de emergencia y movilizó hasta el lugar al personal del GOPE de carabineros. En este escenario, escolares, profesores y funcionarios fueron evacuados de manera preventiva y trasladados hasta el estadio Germán Becker, mientras los equipos especializados, incluyendo CANES, revisaban las dependencias para descartar la presencia justamente de algún artefacto explosivo. El operativo finalmente permitió descartar la presencia de un artefacto explosivo, sin embargo, durante el desarrollo de las diligencias, carabineros del OS9, Araucanía, logró identificar al presunto responsable de la amenaza. La coronel Jimena Valle, prefecto de Cautín, confirmó que se trata de un alumno de 17 años del mismo establecimiento que habría vulnerado la sala de computación. Así es como cámaras de camionetas fueron clave para sellar la caída justamente de Rosamel Fierro, que quedó en prisión preventiva finalmente detrás las rejas. El juzgado de garantía de Carahue decretó la prisión preventiva para Rosamel Fierro, justamente detenido por la Policía de Investigaciones el martes, en una investigación derivada con un robo con intimidación ocurrido en el año 2021 en el sector rural de la comuna de la región de la Araucanía. La fiscalía imputó dos delitos de daños simples y un robo con intimidación y un cultivo de marihuana al sujeto de 35 años, quien era buscado desde diciembre del año 2021 por su participación justamente en marzo de ese año en robo a trabajadores forestales. Los afectados se desplazaban en dos camionetas por Aguas Blancas en la comuna de Carahue, aproximadamente 18 kilómetros al norte del sector urbano de la localidad de Tranapuente, la comuna costera, cuando fueron interceptados por un grupo de sujetos, entre ellos Rosamel Fierro. En ella se apresa la dinámica del acontecimiento de parte del imputado y sirvió como un elemento importante para determinar la participación del mismo, los hechos.
1: Es relevante mencionar en este punto que un elemento fundamental para la determinación del delito y de la participación fue las imágenes captadas por las cámaras que portaban ambos vehículos. En ellas se aprecia la dinámica de acometimiento de parte del imputado y sirvió como un elemento importante para determinar la participación del mismo en estos hechos.
0: El juez de garantía Iván Santander aplicó la cautelar de prisión preventiva para Rosamel Fierro por considerar que su libertad constituye un peligro para la seguridad de la sociedad, de las víctimas y de inminente riesgo de fuga. Así que por lo tanto, Rosamel Fierro tras las rejas.

0: Qué hermoso, ese sí que es tema. Qué lindo, lindo, lindo, lindo recuerdo.
1: Marcado, señoras y señores, marcado a esta hora de la... No, no me puedo reponer, no es imposible. Imposible, impresentable. Pero no, no hablo de la canción, ¿cierto? No hablo de la canción, ¿cierto? No hablo de la canción, impresentable, impresentable. Pero marcado como un temazo, Noelia, de Nino Bravo.
2: Amigos de WhatsApp, les recomiendo que vayan a cuando hayan estas noticias. No saben lo que se pierden.
1: Uy, perdón, fue, no, me traté de aguantar lo que más pude, ¿eh? Yo sé que esto hay que ser profesional, hay que ser, ¿cierto? Un profesional de las comunicaciones, pero es impresentable. Chile es un meme, güey. Chile realmente es un meme, ¿eh? Increíble, increíble, increíble. No, lo siento, amigos, no pude aguantarme, tenía que hacer ese remate, amigo. No me pude resistir, perdón, pero...
3: Sandu, ¿por qué te ríes cuando dan la noticia?
1: Perdón, es que...
3: Julián también se ríe.
1: No se puede. Hay que ser un profesional, tiene toda la razón, amiga, debo ser un profesional en las comunicaciones, amigo. Tantos años, 20 años de carrera y no puedo caer tan bajo, digamos. Aplicar ese remate innecesario.
4: Rosabel Fierro tras la reja, exacto.
1: Sí, ¿sabe qué he cobrado? Me voy a cobrar. Tarjeta amarilla para mí, es más, tarjeta doble amarilla. Doble amarilla para mí, lo lamento, pido disculpas del caso. No se va a volver a repetir ese tipo de situaciones, ¿eh?
5: Buenas, Sandu. Rosabel Fierro tras la reja.
1: Impresentable, impresentable. Mi mente me ganó, perdón, mi mente me ganó. Es una sección seria. Pero, ¿sabes qué? ¿Y qué lo pongo yo? ¿Para qué le ponen ese nombre a los papás? Bueno, ábrela con los papás del caballero.
5: Tú bloquea, tipo. Hay que se siente.
1: ¿Sabes qué, amigo? Tiene toda la razón. Me voy a colocar tarjeta roja por 5 minutos, amigo. Se cobra

0: Checo, la tarjeta roja por 5 minutos, me voy a ir a la música mejor. Sí, me voy a ir a la música mejor.
1: Yeah. Bling, bling.
0: Expulsado durante 5 minutos. Permiso, soy un profesional, no debería ser. ¿Sabes qué? Me voy a autocastigar. Me voy. 5 minutos fuera. Me voy.

Ya, muchachos, finaliza mi suspensión de 5 minutos. Muchas gracias. Finaliza mi suspensión de 5 minutos. Muchas gracias, muchachos. Muchas gracias. Muchas gracias. Estoy de regreso ya. Lamento la situación ocurrida durante estos últimos minutos. ¿Cierto? Pido... Saludo, dice por acá. ¿Qué es esto? Dice por acá. Hola, Betty. Saludos. Aquí el amigo se equivocó. Acá dice, hola, Betty. Saludos. Me fue bien ayer. Encontré los repuestos para el auto como un mes buscando, pero ayer me fue bien. Saludos y buena jornada. Comenta acá Jorge. Jorge, amigo Jorge, está escuchando la radio. Se equivocó de WhatsApp, amigo. Se equivocó de WhatsApp. Esto era, no sé para quién realmente era, amigo, pero se equivocó, nos mandó a nosotros. Eso, dice, hola, Betty. ¿Cómo nos tendrá agregado? Me pregunto yo. Porque, ¿cómo nos tendrá agregado el amigo? Porque me llama la atención. Dice, hola, Betty, saludos. Me fue bien con los repuestos del auto. Igual que bueno que le fue bien, amigo, lo felicito. Le voy a mandar un audio, le voy a mandar un audio. Amigo Jorge, se equivocó. Este es el WhatsApp de la radio.7, amigo. Pero qué bueno que le fue bien con sus repuestos para el auto. Un mes buscando, igual no es menor. ¿Eh? Podría buscar en Mercado Libre igual. Así que saludos igualmente para usted. Buena jornada igual, amigo Jorge. Que le vaya bonito. Este es el WhatsApp de la radio. Que le vaya muy bien. Espero que Betty logre recibir este saludo. Un abrazo. Ahí le mandamos el audio para que lo escuche. Y hablando de audios, ¿se acuerda que le habíamos mandado un audio a la Mariela, cierto? Con la posibilidad de poder revivir la foto. Ya, vamos, nos mandó un audio justamente hace un rato atrás. Y con su singular y siempre carismática sonrisa, no respondió. Voy a tratar de colocar. A ver, lo voy a reenviar al WhatsApp de la radio mejor para que lo podamos escuchar. Espérense un poquito, a ver. Nos respondió, le mandamos un gran besito a la tía Mariela, tiene que estar escuchando. ¡Mariela González! ¡Mariela!

0: González.
1: Estoy remiando el audio. Ahí está, ahí nos respondió. Esto fue lo que nos respondió la tía Mariela respecto a si podemos recrear con Julián la foto del antes y el después. Espero que no escuché el audio, espero que no haya salido nada comprometedor. Vamos a escuchar, a ver. Ahí está la risa que les comentaba, ¿eh? Su risa característica.
2: ¿De qué año es esa cuestión para empezar? Como para cachar si estoy en condiciones o no de posar.
1: Sí, 2012, amiga Mariela.
2: Obvio, recreamos. Ah, ya sé qué foto es.
1: Sí, 2012.
2: ¿En el Club del Hueveo, no?
1: Efectivamente.
2: ¿Se podía decir el nombre?
1: Sí, se puede, no hay problema. Estamos ya, en otra
2: igual,
1: radio.
2: Filo. Sí, obvio. Sí. Ponga fecha ahora y ahí estaremos.
1: Ya no más.
2: Posando para la foto.
1: Ya no
2: mil
1: más.
2: Mil años después.
1: Mira, qué buena, ¿eh? Pero recordemos que solamente con bebida, tía Mariela, yo sé que está escuchando la radio, ¿eh? Recordemos que ahora es solamente con bebida porque tenemos que recrear tal cual la fotografía. Lo más difícil va a ser sacar a Julián nomás a dar una vuelta. Eso es lo más difícil, ¿eh? Pero ahí está, nos respondió la tía Mariela para poder recrear esta icónica foto del año 2012. Lo que no sé es si es que adelante había una leche con plátano que pudo haber sido mía en esa época, ¿cierto? O realmente era una piña colada. Pero ahí está, la fotografía la vamos a recrear entonces prontamente. El año 2012, caleta tiempo. Y efectivamente sí puede decir Club del Huevo. Estamos en otra radio, ya esto ha cambiado, amiga. Ha cambiado bastante acá en la radio. Así que muchas gracias, le mandamos un gran besito, que tenga un gran día. Dale, Mariela González. Un abrazo para ella. Amigos, nos vamos a la pausa comercial. Al regreso, no voy a estar, voy a estar suspendido 30 minutos más porque tenemos un cumpleaños acá en la radio. Ustedes saben que cuando hay cumpleaños yo tengo que desaparecer aquí. Si es tortita, tengo que ir, amigos. Así que vamos a estar en la próxima manera con música. Así que ustedes, amigos, si quieren programar alguna canción, déjenme su comentario en el WhatsApp y pida su canción, ya que la voy a dejar en el playlist musical. Dice, perdón, Sando, qué manera sacar la vuelta. Usted. No, pero... Pero, amigos, esto es totalmente autorizado por nuestro jefe, ¿ah? ¿Eh? Esto es autorizado. Es más, mi jefe me está llamando y me dice, ya, pues venga para acá, pues, don Sando. Déjese de trabajar. Yo le digo, pero me debo a mis auditores. Así que la cámara va a estar suspendida en TikTok durante 30 minutos. Quédense ahí, no se muevan. Vamos en una pausa y regresamos con más Matiné de Querubines aquí en la radio.

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1: Ya estamos de regreso, señores y señores. Impecable, estoy impecable. Listo para regresar. Eso sí, me percaté que los auditores disfrutaron mucho el playlist, sobre todo la canción de Amanda.
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1: Están disfrutando y los auditores dejaron su mensaje de audio durante esta media hora que no estuvimos.
3: Sando, hola Sando, he querido quererte de Franco el Gorila y Te Busco de Cosculluela.
1: ¿Qué más? Habíamos dejado varios programas por ahí, ¿eh?
4: Sando, aquí reportándose el camioncito de vidrios templados. Oye, tócame el tema Tu sábana huele a mí. Tu sábana huele a ti. No sé cómo era.
1: Bueno, me informaban también que a esta hora de la mañana, al parecer, hay bastante situación en el centro, ¿cierto? En el centro de la ciudad vemos ahí a carabineros, al parecer cerca de lo que es Portales con Bulnes. Están, al parecer, haciendo algún control, algo está ocurriendo en el lugar, a la altura del McDonald's. Ahí están trabajando bomberos, o sea, perdón, carabineros en el lugar. Ah, bueno, el completo no lo voy a negar. Sí, ya estamos de regreso para continuar con este programa. Pero nos vamos a la pausa ya. A la vuelta de pausa tenemos el buenos días y hoy, los días miércoles, recordemos que tenemos el Solo Emprendedores y además el Solo Cesantes, ¿cierto? ¿Para qué? Para darle un espacio a nuestros amigos que están buscando algún trabajo, ¿cierto? Que se puedan presentar, digan para qué son buenos. La semana pasada tuvo una muy buena aceptación, muchas personas se presentaron y esperemos que sea una chance para poder encontrar alguna peguita. Y si alguien está escuchando y de repente le interesa el dato de esta persona que ofrece sus servicios, bueno, también es bienvenido para que lo pueda contactar. Así es la comunidad de Punto 7. En el próximo bloque tenemos el buenos días, vamos a una pausa y regresamos. No se cambie el matinal de Quiero Ir. Regresamos a la vuelta con más y aquí en Punto 7.
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0: estamos de regreso, señores y señores. 11 de la mañana con... Exactamente 11 de la mañana con... 23 minutos. 11 de la mañana con 23 minutos. Ya estamos de regreso, ¿ah? ¿Eh? 11 de la mañana con 23 minutos, sí. Atención porque vamos a estar revisando ya minutos en nuestro querido, sensacional, inigualable bloque de emprendedores, ¿cierto? Para que ustedes puedan participar con nosotros y puedan sumarse también nuestros amigos que están buscando peguita, ¿eh? Una sección que partió la semana pasada, ¿cierto? Y agarró bastante vuelo, sobre todo porque uno puede aprovechar de presentarse y también buscar a lo mejor una peguita por ahí, ¿eh? Es el momento, amigo, amiga, aproveche. 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
0: 11 de la mañana con 12 minutos. ¿Qué fue lo que dije? Me equivoqué en la hora. Perdón, es que estaba haciendo doble actividad. En realidad, la actividad número 7 que estoy haciendo en este locutorio que usted pueda observar a través de las redes sociales. Porque todavía estamos conectados con TikTok. Entonces, probablemente me disocié. Eso suele pasarme de repente con muchas cosas que estamos haciendo al mismo tiempo. Pero bueno, 11 de la mañana con 12 minutos. Sí, vamos de inmediato a una nueva edición del... Buenos días, buenos días. Hoy es el blog de Punto 7.
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Ya, señores, hoy día a través de TikTok, a través de WhatsApp, hoy se presentan primero los emprendedores. Recordemos que si usted tiene un emprendimiento y quiere aprovechar de promocionarlo, promocionele bien. Le damos unos segundos, amigo, 30 segundos, 40 segundos para que usted diga su Instagram, qué es lo que vende, dónde están ubicados. Aprovecha, son 40 segundos, amigo, tiene que aprovecharlos bien, porque hasta ahora solamente se reportan

0: es el miércoles de...
1: Solo Emprendedores.
0: Solo Emprendedores. Ya, partimos con Emprendedores. A través del WhatsApp y... Hola, hola, hola. ¿Cómo estás? Yo muy bien. ¿Y tú qué tal? Hola, hola, hola. ¿Cómo estás? Yo muy bien. ¿Y tú qué tal? Solo Emprendedores.
2: Más 56-452-59-2210.
0: Así es, Solo Emprendedores. Si usted tiene algún negocio, algo que quiera mencionar al aire, ¿cierto? Le vamos a colaborar con eso, ¿cierto? Así que usted a través de las redes sociales, a través del WhatsApp, coméntenos rápidamente. Tiene 40 segundos para comentar todo. Ojalá, bien, como se dice, bien vendía la pomada. Como tiene que ser, bien dicho todo, ¿cierto? Con su dato, si es que tiene alguna red social, algún Instagram, aproveche porque este es el espacio. Luego vamos a ir con la gente que busca pega, así que... Primero partimos en este miércoles con Solo Emprendedores a través del WhatsApp, a ver.
2: Más 56-452-59-2210.
0: A ver, usted amigo, ¿qué tiene?
3: ¿Cómo estás tú? Oye, chuta, ando buscando furgones grandes, tipo boxer, de 12 metros cúbicos hacia arriba. Pueden ser camioncitos de esos chinos para repartir.
0: Ya, pero, primero Solo Emprendedores, por favor. Solo Emprendedores. Así que una ayuda y todo lo demás, sí, perfecto. Ahí está, lo vamos a pasar en breve eso también, que es un aviso económico en el fondo, pero... Solo Emprendedores.
4: Hola, hola, Sandu, ¿cómo estás? Oye, ¿sabes qué? Quería dar a conocer el nuevo emprendimiento que tenemos de birretes y estolas.
0: Ah.
4: Personalizados, bordados y están muy, muy lindos.
0: ¿De algún Instagram?
4: A quienes les interese, comunicarse al 989-78-8271. Vale, que estés bien, gracias.
0: Mira, saluditos. Mira, todo lo que es para las licenciaturas, para las galas, ¿cierto? Hace de todo ahí nuestra amiga. El teléfono de contacto lo dejo ahí. ¿Me lo puede repetir, por favor, su número?
4: A quienes les interese, comunicarse al 989-78-8271. Vale, ya. Que estés bien, gracias.
0: Ahí está, repetimos el número. 89-78-8271. De todas formas, como siempre mencionamos, si usted quiere o no alcanzó a notar el número, me lo pregunta por WhatsApp nomás. Me dice, Don Sandy, yo quiero el número. Y se lo envío. Vamos con más Solo Emprendedores, ¿aló?
5: Sandu, nada con el tema de ahora de los emprendedores, pero hubo un accidente aquí en Los Poetas.
0: Ya, perfecto.
5: Los Poetas pasado el puente Trencaicay frente a la isla Cautín, donde se llaman los feriantes.
0: Ya.
5: Hay un accidente de norte a sur. Hay como dos o tres vehículos involucrados.
0: Ya, perfecto, gracias,
5: en
0: amigo.
5: En el accidente.
0: Ya, perfecto.
5: Para que tengan precaución los conductores.
0: Perfecto, gracias, amigo, por su dato. Hoy, Solo Emprendedores, mira, acá tengo uno. Y ojo, porque ahora en TikTok van a poder ver el emprendimiento en pantalla, ¿cierto? Así que vamos a ingresar al Instagram, a ver, ahí está. ¡Ah! Otro nivel. Vamos a buscar acá entonces el Instagram porque ella tiene una pastelería, ¿o no? A ver, ¿aló?
6: Sandu, yo tengo mi pyme de coctelería, pastelería en Labranza. Para cumpleaños, bautizo, lo que sea. Ahí te dejo mi tarjetita para que des mi número.
0: Ya, mira, aquí lo estamos viendo en pantalla. No sé si los amigos en TikTok lo pueden ver. Sí, ahí está, se ve perfecto. Ahí está entonces para que ustedes puedan seguir a nuestra amiga. Ella tiene un emprendimiento de dulces, ¿cierto? Y estamos agrandando un poquito más la pantalla para que se pueda ver. Ya, ahí está. Ella tiene Maxi Dulces LBZ, que significa labranza, ¿cierto? Maxi Dulces LBZ. Solo Emprendedora, mira, acá tiene todo para tortitas, hace todo tipo de dulces. Ahí está la agenda abierta, lo mejor de todo, casero muy rico, también con reparto, coctelería dulce y salada. Ahí está todo anotadito para que usted pueda revisar en detalle el Instagram de nuestra amiga que está dando a conocer a través de las redes. ¡Ah, me quedó la embarrada en la pantalla! Bien. Me cerró el Instagram, ahí sí. Y lo pueden seguir a Maxi Dulces LBZ, Maxi Dulces LBZ, ahí está para que la puedan seguir a nuestra amiga y la apoyen, ¿cierto? En su emprendimiento. Vamos con más. Solo Emprendedores.
2: Más 56-452-59-2210.
0: Ahí está, Solo Emprendedores a través del WhatsApp. Hola, vamos, juegue.
7: Hola, Sandu.
0: Hola,
7: buenos
0: amigo.
7: Días.
0: Buenos días.
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0: Ahí está, reparación de Don José, ¿cierto? Vamos con más. No, no, vamos a tirar el chistecito corto porque es un emprendimiento. Vamos con más emprendimiento. Aproveche, aproveche, juegue. Es el miércoles de emprendedores.
1: Andu, tengo un emprendimiento de madera. Soy artesano. Hago muebles, tablas de picar. Hago cuencos, tornería, todo lo que es tornería. Todo lo que es mueblería artesanal y también rústica con incrustación en madera. 100% hecho a mano. Y aquí te la dejo mi Instagram. HC Creaciones.
0: Ahí está, lo estamos viendo en pantalla, amigo, justamente a través de TikTok. Usted puede revisar, ingresa a nuestra cuenta en TikTok, ¿cierto? Ahí está, puede verlo totalmente en vivo, ¿cierto? Ahí están los trabajos que hace. Uy, está bueno, está bueno. Está bueno, amigo, ahí está la imagen en pantalla para que usted pueda revisar el detalle. Hace mesitas también por lo demás, mesa modelo exclusivo, New Junken, dice por acá. Ahí está el amigo trabajando, y bueno, ¿no? Ahí se ve el amigo trabajando. Buena, buena, mi rey. Ahí está el amigo trabajando para que lo puedan revisar su cuenta de Instagram. Siento que está un poquito muy arriba la pantalla. ¿Puede bajar un poquito más abajo, cierto? Un poquito más abajo, ahí sí. Ya, muy bien, aproveche. Vamos con los últimos dos. Solo emprendedores. Luego vienen los amigos que buscan pega.
2: Hola, Sandu. Oye, mi emprendimiento es servicios eléctricos. Domiciliario, industrial y comerciales.
0: Ya.
2: Hago todo tipo de trabajo.
0: Buena, buena,
2: pueden
0: buena.
2: Hablarme al WhatsApp al más 569-831-86194.
0: Perfecto, dejó solamente su teléfono. Perfecto, ahí esperemos que le vaya bonito, ¿eh? Cualquier cosita me consultan por el amigo. Hola.
3: Hola, Sandu. Yo el emprendimiento que tengo son quequitos con orégano.
0: Ya, por favor, vamos en serio, muchachos. Este espacio lo damos muy poco, amigo. Lo damos muy poco, así que por favor aprovechelo.
4: ¿Vale? Hola, Sandu. Acá nosotros tenemos un emprendimiento familiar llamado Josan Prime, -3D. Se hacen figuritas a pedido, lo que uno desee se puede cumplir. Saludos, te dejo el link.
0: Mira, acá está. Josa, ahí lo están viendo en pantalla en TikTok. Josa Print, -3D. Ahí está. Josa Print, -3D. Ahí está. Uy, están para acá. Uy, hicieron una figura. ¿Y por qué? Hicieron una figura Andrés Herrera, no te puedo creer. Mira, uy, está bonito eso. Y nosotros. Ahí está bonito, vale, queda bonito. Mira, está Andrés Herrera en este momento mencionándole en pantalla justamente acerca del regalo que le hicieron llegar. Una figurita justamente en 3D. Oye, es tan bonita su figura. Mira, ahí tiene uno para los chocolatitos. Todo tipo de figurita en 3D. Ahí puede hablarle al Instagram y también revisar el valor, ¿cierto? Impresiones 3D. Está bueno eso, está bueno, está bueno, está bueno, está bueno.
5: Más 56-452-59-2210.
0: Ya, hasta aquí solamente los emprendedores. Y a continuación pasamos a revisar una temática, por supuesto, para aquellos que busquen peguita igual. Porque a esta hora de la mañana solamente se reportan...
5: Son los cesantes. Si buscas pega, preséntate y vos dale.
0: Y vos dale, ¿cierto? Preséntate y vos dale, ¿ah? Para esta temática, si usted, amigo, está cesante, está buscando peguito, usted, amiga, bueno, le doy la posibilidad, le damos la posibilidad acá en la radio para que usted aproveche de mandar diga su nombre, a qué se dedica, por supuesto, y qué pega está buscando. ¿Cierto? Y dónde lo pueden contactar, obviamente. ¿Cierto? Así que si usted está buscando peguita, aproveche que estos minutos son suyos.
5: Más 56-452-59-2210.
0: Como dice, presentate y vos dale. Solo cesantes, solo cesantes. A continuación, le damos la posibilidad para que podamos a alguno encontrar peguita, ¿cierto? ¿Cuándo le dan esta posibilidad? Ninguna parte, amigo. Así que, por favor, aproveche su instancia. Diga su nombre. Sí, no tenga vergüenza de pedir pega, de mencionar a qué se dedica. Porque las cosas están difíciles, amigo. Y para eso, si podemos colaborar para que usted pueda obtener un datito, siempre se puede, ¿eh? Y siempre hay alguien escuchando que a lo mejor necesita su servicio. Así que aprovechemos este canal y no se tergiverse, ¿eh? ¿Cierto? Es la idea, que no sentir ningún temor. Hay que buscar pega como sea nomás. ¡Halo, amigo!
6: Hola, hola, buenas. Estoy Hola, buscando pega, soy mecánico.
0: ¿Mecánico ya?
6: Tengo aproximadamente 1 o 2 años de experiencia. ¿Ya? Tengo el título de ingeniería en maquinaria, vehículos automotrices y sistema electrónico.
0: Buena, buena, buena, buena.
6: Y busco cualquier pega en el ámbito automotriz.
0: Eso, ya.
6: De maquinaria pesada.
0: Buenísimo, buenísimo. Buenísimo, el amigo Seba, su teléfono de contacto me lo dejó acá, es el más 569-8867-9330. Cualquier cosa, necesitan algún mecánico, amigos, aquí está el amigo Seba que está buscando peguita. Me pide el número por WhatsApp y yo se lo envío. Solamente los amigos que buscan pega hasta ahora.
7: Buenas, buenas, Sandu.
0: Hola.
7: Esta es la primera vez que hablo hablándole acá a la radio porque no. Ya yo hablaba desde antes.
0: Ah, ya.

0: Muchas gracias, amigo, muchas gracias. Solamente, amigos, mira, por acá, hola, saludos, soy Eduardo Valenzuela, amigo, hago construcciones en general, calidad, seguridad, compromiso, hago ampliaciones, cobertizos, quincho, parrilla, campana, estructuras metálicas, hago de todo, amigo, por favor, si me pueden ayudar también, trabajo garantizado, dice, por favor, tenemos que ocupar en las casas y alrededores. El teléfono de contacto lo tengo acá del amigo constructor. Constructo, mira por acá, don Saldu. No, te puedo creer, mira, pucha, si viste qué cosa puede resultar, yo sabía que iba a resultar. Mira por acá, don Saldu, ¿me puede enviar el amigo del chico, el mecánico? Pucha, qué bien. Qué bien, mira, acá ves, yo les dije, esta sección puede agarrar bola en algún momento. Saludos a nuestra amiga que está pidiendo el número. Yo se lo envío, ¿ya? Yo se lo envío. Ustedes, preséntese, menciónese, dele color nomás, que le damos el espacio.
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0: Ya, nos vamos a la pausa, amigos. Pausita comercial el día de hoy. 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Amigos, nos vamos rápidamente a la pausa. Rápida y arduamente a la pausa. Al regreso, vamos a estar revisando el qué estás haciendo a esta hora de la tarde, ¿cierto? Y queremos agradecerles a nuestros amigos de TikTok por dejarnos ahí ser parte de sus vidas, ¿cierto? A través de TikTok. Vamos a cerrar la transmisión. 11:32, vamos a la pausa comercial. Regresamos, no se cambie del matiné. Aún queda programa corriendo.
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0: Escuchamos a Para la Más Os Sucesos con el Inundados, un tremendo clasicazo también que damos vuelta acá en la radio. Son exactamente las 11 de la mañana con 39 minutos, camino hacia el mediodía. 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
0: Atento, atento, central, atento, me copia, 1, 2, 3, atento. Atento, atento, usted me copia por ahí, atento. Le estoy llamando, atento, porque le quiero preguntar, atento, lo siguiente, atento.
1: ¿Qué estás haciendo a esta hora de la tarde?
0: De la mañana.
1: ¿Qué estás haciendo a esta hora de la mañana?
0: Ay, sí, gracias. Vamos al WhatsApp entonces. Ustedes con fotografía, mensaje de texto, mensaje de audio o video pueden reportar lo que hacen a esta hora de la mañana. ¿Cierto? ¿Qué es lo que están haciendo? Cocinando, avanzando, caminando, corriendo, rotando gimnasio, regando las plantas, disfrutando el sol, saliendo por ahí a hacer trámites con los niños, camino al colegio. Foto, mensaje de audio o video. Usted me comenta al 45-259-2210.
1: Más 56-45-259-2210.
0: Sí, vamos a subir a las redes sociales el gran momento del Rosamela. Ya estamos aquí, me dice el equipo que están ahí ya recortando el momento. No se puede estar serio en las noticias. Es que Chile no pone de lo suyo. Vamos con el WhatsApp. ¿Qué hace a esta hora de la tarde? De la mañana.
1: ¿Qué estás haciendo a esta hora de la mañana?
0: Tengo foto y tengo audio. A ver, por acá.
2: Aquí vamos estando, Calle Bello, Feria Pinto y de ahí Santa Rosa.
0: ¡Llamo! ¡Póngale! Por acá veo foto de un vehículo que al parecer está en proceso de mantención o desarme.
3: No sé. Sandu, cualquier tiempo que no te hablaba, nano.
0: Bueno, bienvenido.
3: El teléfono, pero cambiamos.
0: Bueno.
3: Aquí estamos armando los motorcitos, un cliente, Sandu.
0: Ahí está, viste, armando un motorcito. Recién está armándose, es claro, porque miré hacia adentro y literalmente no encontré nada adentro. Entonces recién lo están armando, así que bien. Un abrazo para el amigo, que le quede bonito todo. O sea, en realidad más que bonito que funcione. Lo importante es que funcione el auto, ¿cierto? ¿Qué hace a esta hora de la mañana?
1: ¿Qué estás haciendo a esta hora de la mañana?
0: Por acá tengo video, a ver.
4: Hola, Sandu. Yo ando repartiendo pedidos. Del líder.
0: Ya. Perfecto. Perfecto, mira, delivery. Ya está con su vehículo. Un abrazo para el Averito también que anda conduciendo por la ciudad. ¿Qué hace a esta hora de la mañana?
1: ¿Qué estás haciendo a esta hora de la mañana?
0: ¡Aló!
3: Aquí vamos a Carahue, de camino ahí a la ciudad de Roja del Fierro.
0: Era el amigo del Rosamel. Fantástico. No hay caso con Carahue, siempre está en el meme ahora. Ya está entrando el podio con Talca. Tiene la profe. Vamos con WhatsApp 45-259-2210.
1: ¿Qué
0: estás haciendo a esta hora de la mañana?
1: ¿Qué estás haciendo a esta hora de la mañana?
0: ¿Qué haces a esta hora de la mañana? ¿Por qué veo unas flores acá? Unas rosas veo por ahí en el vehículo. ¿Qué estás haciendo?
5: Vamos a hacer una entrega Ferrari de la .7. Vamos a hacer una entrega.
0: Mira, bacán. Un abrazo. Que le vaya bonito, amigo. A ver, por estos lados veo otro video de alguien conduciendo. Hola.
6: Aquí Sandu, camino a Villa Rica, guacho. A laburarle a las máquinas de diálisis. Hola, señora.
0: Ahí está. Ah, claro, aprovecha a saludar allá

0: fantástico, los amigos que están hasta ahora dejando sus mensajitos. 45-259-2210. Quiero ver fotos de almuerzo, fotos de ollitas.
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0: Sigue reportándose nuestros querubines. Acá tengo otro video, ¿cierto? Por acá, a ver quién anda por aquí en la ruta.
2: ¡Acá! ¡Buscando gente!
0: Ah, claro, aprovecho a saludar allá. Fantástico a los amigos que están hasta ahora dejando sus mensajitos. 45-259-2210. Quiero ver fotos de almuerzo, fotos de ollitas.
1: Más 56-452-59.

0: Abrazo al amigo, que tenga un buen día. 45-259-2010, ¿usted qué es lo que está haciendo hasta ahora de la tarde?
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0: Sigue corriendo el relojito hasta ahora, 45-259-2210 por acá, don Sandu. Aquí estamos en este momento cocinando. Tengo una ollita de arroz, tengo unos bistec por ahí, se ven bastante buenos. Bastante buenos. Saludos para ti, saludos para ti. Que tengas un gran día. Más abajo acá tengo una foto, ¿otra fotito? Sí, otra fotito. Saludos, aquí estamos escuchando la radio y buscando peguita, chiquillos, cualquier cosa, estoy atenta. Ya, pues saluditos, saluditos. 452-592010. Recuerde participar en los miércoles de emprendedores. Usted se reporta, participa, deja su video, deja su mensaje de audio y se suma al que estás haciendo a esta hora de la mañana.
1: ¿Qué estás haciendo a esta hora de la mañana?
0: Es Sayonesa de Yankee.

0: Ya estamos de regreso, señores y señores, cuando son exactamente las 12:56. 12:56, vamos casi a la pausa comercial. ¿Qué pasó, amiga?
1: Hoy deberían eliminar esa canción, llegada al sueño, ya pasó de moda. Ya.
0: ¿Cuál, amigo?
1: De moda, de ritmo, de todo.
0: ¿Cuál amigo? ¿Me podría repetir cuál de las tres, por favor? Que tocamos ahí tres cancioncitas. Tuve que atender una situación acá, así que ¿cuál canción? Justo no escuché, amigo. ¿Cuál? Yo mismo la borro, amigo. La aprieto delete. ¿Cuál, amigo?
1: ¿Cuál? La última, la que estaba sonando última.
0: ¿Cuál? ¿Esta, amigo? ¿Esta? ¡No! Esa canción dice usted, amigo, ¿no? Esa digo yo para dejarla en consideración. Pero, amigo, es un temazo de los... A ver, por acá, ¿qué opina el resto?
2: 11:56, no las 12:56, tío Sam.
0: Que ando hoy día ando disociado.
3: ¿Estás seguro que van a ser la una?
0: Sí, estoy disociado hoy día, amigos.
1: ¡Era esa cuestión, fome!
0: ¡Era esa cuestión! No, yo creo que está mal.
4: ¡Hola, Santu! ¡Hola, Santu! Sandu, aprovechando que tu programa es tan escuchado,
0: gracias, amigo,
4: nacional,
0: gracias.
4: E internacionalmente.
0: Gracias, amigo, gracias.
4: Oye, podríamos preguntar a los auditores,
0: ¿dónde hay pele?
4: ¿Dónde venden una buena empanada,
0: hermano?
4: Ah. Porque he recorrido varios lugares y no son buenas las empanadas. ¿Dónde creen ellos que habrán una buena empanadita? Aprovechando que viene el 18.
0: Ya, pues, vamos a preguntarle a nuestros auditores, ¿dónde hay una buena picada de empanada? Aprovechando, digo yo, lamento la disociación, nos faltan 2 minutos para el mediodía, por si acaso, sí.
2: Oye, ¿ya te querés ir ya?
0: No, falta, amigo, falta.
5: Oye, enchúfate, bueno.
0: Sí, ya vamos. Ha sido un día de desenchufe, amigo, perdón. Me ha estado desenchufando la hora. ¿Aló?
6: Sandu, esa es la media canción, es tremendo tema.
0: Menso tema, ¿eh?
6: ¿Quién dijo que era mala?
0: Es buen tema.
6: Pero es buena, yo es la vacilé toda.
0: Es buen tema. Ya, perfecto. Vamos a preguntar entonces a nuestros auditores que están escuchando la radio, ¿cierto? Porque un auditor nos...

0: consultaba acerca de una buena picada empanada, ¿cierto? Ya que estamos cerca ya del 18. Buena picada empanada, amigos.
1: Hola, Sandu, casita de las empanadas, acá Rodríguez con Centeno. Muy ricas las empanadas.
0: Mira, Rodríguez con Centeno, usted sabe cómo este programa, como bien decía el amigo, es un programa muy escuchado, ¿cierto? Entonces, más de alguno tiene que tener algún dato de empanada. Aquí nuestra amiga daba su dato de empanadita, a ver.
1: Hola, Sandu, casita de las empanadas, acá Rodríguez con Centeno.
0: Ahí está, ¿ves? Ahí tenemos.
1: Muy ricas las empanadas.
0: Ahí tenemos el primer audio. Por acá, ¿usted tiene algún datito de empanada para nuestro amigo?
2: Hola, hola, Sandito. Acá en la New Sorba tenemos ricas empanaditas de horno, de carne picada.
0: Mira, buena, buena.
2: Pura
0: buena.
2: Calidad, pura calidad.
0: Pura calidad, ahí en la New Sorba, ¿cierto?
3: Rodríguez con Centeno, las mejores empanadas, tío Sandu.
0: Mira,
3: mejores.
0: Ahí está. Comparta su dato, la mejor picada empanada.
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0: Bueno, bueno. Mira, por eso nuestros auditores son tan buenos, ¿eh? Tenemos una excelente audiencia, ¿cierto? Que responde al instante, ¿cierto? Porque es una comunidad. A ver, por acá, buena en picada empanada.
5: Igual en Lautaro con Freire hay una parte donde venden empanadas ricas.
0: Mira, acá nos mandaron fotos de empanadas también, parece que están tomando desayuno.
6: No hay mejor empanada que la que uno hace en su casa. Son las mejores.
0: Claramente, amigo, claramente, pero lo que está preguntando el amigo no tiene tiempo para ir a... Está buscando algo para comer ahora para almorzar probablemente.
7: Buena, buena, Sandu. Yo, mira, como cliente nomás, no soy productor de empanadas para García Borrales, pero la mamá Elba, Camino Imperial, buenas empanadas, buenas, buenas.
0: La mamá Elba, perfecto, perfecto, anótese.
8: Oye, Sandu, en La Arena, en Caleta La Arena, pero allá en la 10ª región, sí.
0: Ah, ya, está allá, queda un poquito lejos, pero... Una buena picada empanada, amigo. Mira las frimazas por acá también.
9: Hola, Sandu, ¿cómo estás?
0: Hola.
9: Sí, ahí en Rodríguez con Centeno, la rica empanada de la tía Rosa. Tiene buena la empanada la tía Rosa.
0: Ah, es un lugarcito chiquitito.
10: Yo tenía un amigo que tenía tremenda empanada.
0: Ya, muy bien, ¿no? No.
9: Oye, Sandu, son las 12, ¿no?
0: Son las 12, sí. Me pasé un poquito la hora, amigo, perdón.
11: En Chacay, buena empanada.
12: ¿Productora? Hola, Sandu, Sandu. Oye, mejor empanada, no sé, pero acabo de probar una que no se repite. Estaba buena,
0: cuidado,
12: jugosa.
0: Cuidado.
12: A mí me gusta.
0: Cuidado.
12: Así que aquí en Avenida Los Estudiantes.
0: Ah,
12: muy buena la empanadita que tenía el caballero frita.
0: Mira, ahí está. Nuestro amigo nos pregunta a través del WhatsApp sobre una picada de empanada.
13: Donde la mamá Elba de la Branza Imperial, exquisitas, y en Temuco, en Licanray, en el lugar este donde venden empanadas en varas.
0: Ah, ¿verdad? También.
14: No, no, la empanada de mamá Elba, pura.
0: Ya, ya.
12: No me gusta la pasa en la empanada. Pero cuando veo tu empanada, no sé qué me pasa.
15: Sandu, yo conozco donde hay unas empanaditas ricas y jugositas.
0: Cuidado.
15: Un local que se llama El Portón de Lata.
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0: Ay, nada serio. Nada serio. Son las 3 de la tarde ya. 12 del día con 2 minutos. Luego una noticia, boletín informativo. Ojalá no haya actualización de Don Rosamela.
16: Una vez

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1: Llegamos a las noticias, marcamos las 12 del día con 7 minutos, boletín informativo a esta hora. El presidente Kast promulga ley escuelas protegidas y respalda la revisión de lo que son las mochilas. El que nada hace, nada teme. Así es como el presidente de la República encabezó la promulgación de la ley Escuelas Protegidas, iniciativa que busca enfrentar de alguna forma la violencia al interior de los establecimientos educacionales. Entre otras medidas, permitirá la revisión de mochilas bajo ciertos protocolos. Es así como, justamente al defender esa facultad, el mandatario aseguró que el que nada hace, nada teme. La nueva normativa apunta a entregar mayores herramientas a colegios y profesores para actuar frente a episodios de violencia, amenazas o ingreso de armas en medio de un aumento de este tipo de hechos en las comunidades educativas. Así es como el PC, en este caso el Partido Comunista, y se suma al PDG y presentan proyecto para declarar feriado el 17 de septiembre por fiestas patrias. La iniciativa, encabezada por los diputados Marco Barraza, que busca el descanso, se extienda durante 4 días consecutivos, considerando este 18 de septiembre caerá viernes y sábado. La propuesta establece expresamente que el eventual feriado del jueves 17 no tendría carácter obligatorio o irrenunciable, por lo que no implicaría el cierre obligatorio del comercio. Entre los fundamentos del proyecto, los parlamentarios apuntan el impacto que podría tener una jornada adicional de descanso en el turismo interno, la hotelería, la gastronomía y las pequeñas y medianas empresas, especialmente en regiones. Los diputados Marco Barraza, entre otros, explicó que la iniciativa pretende sumar una jornada de celebraciones y emplazó al Ejecutivo a respaldar la propuesta. Sala Cuna Universal avanza pese a accidentada jornada y será discutida en septiembre en la sala. Luego de fracasar la sesión de la primera instancia, la Comisión de Hacienda del Senado logró despachar a la sala de proyecto que consagra la Sala Cuna Universal. La iniciativa tendrá su próxima discusión durante la primera semana de septiembre, mientras que desde el Ejecutivo afirman que pone fin a una discriminación de más de 100 años. En una polémica jornada, la Comisión de Hacienda del Senado logró despachar a la sala del proyecto de ley que consagra la Sala Cuna Universal. El primer intento de sesionar por parte de la Comisión, citado a las 10:30 de la mañana, recordando que fracasó por la inasistencia del oficialismo, incluido el presidente de la comisión. Mientras que aprueban la idea de legislar proyecto que agiliza la expulsión de extranjeros pese a reparo de la Corte Suprema. La Comisión de Constitución de la Cámara de Diputados aprobó en general la idea de legislar el proyecto de gobierno que busca agilizar el proceso de expulsiones administrativas que ciudadanos que se mantengan de forma irregular en el país. El proyecto ha sido revisado en comisión mixta tras rechazarse una de las enmiendas introducidas por el Senado, donde se fijaba un plazo mínimo de prohibición de ingreso de personas expulsadas de 5 años, ya que la ley vigente define un dicho plazo de 3. Mientras que la iniciativa se tramita en la Cámara Baja, se discutió de la posible expansión del tiempo para mantener al retenido en alguna forma migrante irregular para que sea expulsado. El presidente de la Comisión de Constitución, el diputado de la Federación Regionalista Verde, Jaime Mulet, explicó que la iniciativa ha tenido buena acogida por parte de los parlamentarios. Noticias ya actualizadas a la hora. Te invitamos a seguir, como siempre, en compañía de la radio. A las 14 horas te traemos más boletines.
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0: Lo marco.
1: Asustando.
0: Marcado entonces por nuestros auditores. Marcado. Y el momento Rosamel ya... Sí, el momento Rosamel ya se encuentra en mi Instagram, ¿cierto? Para que puedan revisar el momento los que no pudieron ver mi reacción, ¿cierto? Insisto, yo traté, incluso hay una parte en el video que yo trato de revivirme, ¿eh? Que trato de volver a la cordura. Para que vean que esto no fue intencional, amigos. No hubo una planificación detrás de esto, fue totalmente espontáneo lo que me tocó vivir. Ahí está en mi Instagram personal. Me dicen Sandu, búsqueme con ese Sandu, ¿cierto? Ahí me dicen Sandu, ahí comente si quiere participar, no sé lo que quiero. Pero fue totalmente espontáneo, pido perdón, me puse tarjeta roja, así que... Totalmente dicho, ¿ah? Ya, temazo, escuchamos ahí justamente a Mijares con la Lucerito y el privilegio de amar.
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0: Qué buen momento. Momentos que van a quedar guardados y se los voy a contar a mis nietos en un futuro. 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Y es verdad que día miércoles pues tenemos a Villanca en un ratito más, en breve. 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Y hay alguien que también es de verdad y está en el teléfono. Es Luis Yanca, que nos trae las ofertas del Trébol del día de hoy, miércoles 12 de agosto. Don Luis, bienvenido al matiné. Don Luis, bienvenido al matiné.
3: Ahora sí, ¿cómo estás, Sandu? ¿Cómo estás, Roberto González? Sí. Muy, muy bueno.
4: Buenos días.
0: Ahora sí, ¿cómo está, Don Luis?
3: Maravilloso, fantástico, aquí espectacular, esperando los comentarios de la gente, de auditores de la radio. Yo delante le mandé un mensaje, no sé si me tiene la lista de los precios, los productos que quiere saber la gente.
0: No, amigo, no, ya sabe que aquí llega mucho WhatsApp, amigo, entonces no alcanzamos a revisar ese WhatsApp probablemente, amigo. Pero
3: no,
0: cuénteme,
3: lo leyó, pero rapidito.
0: ¿Estás seguro, amigo?
3: Sí, cuando estaba leyendo los mensajes rápidos, Sandu. Ahí leyó los míos.
0: A ver, déjame ver.
4: Oye, Sandu.
3: Sí, Ivo, ahí enviamos el mensaje súper temprano a la radio.
0: No, entonces no se entendió, amigo. Pero cuénteme, ¿en qué le puedo ayudar? A ver. ¿Están hablando ahí, parece, de fondo? ¿Aló?
3: Sí. Es que justo está el...

0: frega.
1: Ah, ya, están soplando ahí.
0: Sí, estaba soplando, pero no lo pesqué. No, ya, lo pesqué. Perfecto. No, sí, no lo pesqué, me quedé medio. Perfecto, quebratura.
1: Perfecto, bien, entonces. Entonces nos vamos con su bloque. Cuéntenos, ¿cuáles son las ofertas de esta semana?
0: ¡No! Ay, justo pasó otro más y me pegó un puntazo aquí en las costillas. Oh, estos cabros ahí, son todos unos badulaques aquí en el trébol.
1: Mira.
0: Badulaques. Ya, oiga, no, pero buena relación con los colegas, y no hay problema. Sí, aquí lo único que me tienen malo son los auditores de la radio, nada más. Ya, el perfecto. Resto son todos buenos.
1: Todo buena onda.
0: Ya, sí. Oye, mira, sí. 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
0: 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Algunas ofertas de la sección carnicería. Mira, y para que me pelen con razón los auditores que no les gusta nada ahí en la radio, a ver, aquí están los pollos enteros.
1: Perfecto.
0: Ya, pero después no me digan, ¿y por qué tan caro?
1: ¿Quién le dijo eso, Luis?
0: El Julián, que me metió en un problema. No, dijo que los pollos eran palomas. Pero sí, tan caro, ¿qué crees que le haga yo?
1: Claro, este solamente es el vocero, el que traslada la información, don Luis.
0: Oh, Sandro, yo creo que tú eres el sabio de la radio. Tú, sí. Tú eres el que pone paz ahí, tú eres el que pone la parte de sabiduría en la radio.
1: Claro, pues por algo soy el mesías de acá.
0: Sí, usted es el mesías. Sí,
1: por algo soy el mesías de acá. Hay que decirlo. Claro.
0: Mira, tenemos los pollos asados, son pollos, sí, no son palomas como los que decía el Julián.
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0: Ya, mira, aquí le tengo la oferta del cuervo. El cuervo fue sorprendido comprando en un local. ¿Adivinen qué?
1: ¿Cómo el cuervo?
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1: Anotado, entonces,
0: ¿sabes cuál es lo chistoso del cuervo, Sandro?
1: A ver, ¿por qué?
0: Del cuervo es que el cuervo anda con una fundita de lata que le puso Coca-Cola.
1: Ya, a ver.
0: Entonces, de repente abre su latita, pero no se está tomando la Coca-Cola, se está tomando un gatito.
1: Ah, mira.
0: Es un animalista más.
1: Claro,
0: es un animalista más el cuervo. ¿Ya?
1: Entiendo.
0: Ayer me funó este compadre, así que hoy día me tocó a mí.
1: Ah, ya, perfecto. Ahí está entonces. Un saludo para el cuervo entonces.
0: Sí, la línea 9.
1: Súper bien, súper bien. ¿Qué más tenemos en los registros?
0: Sandro, mira, tenemos también el vino Canto del Viñedo, que lo lleva mucho. Mira, creo que hay una peña mañana, una señora vino a comprar hoy día, se llevó 25 cajas de vino Canto del Viñedo. Yo dije, señores, ¿para qué tanto?
1: ¿Para qué tanto?
0: Vino,
1: claro, ¿para qué
0: es
1: tanto?
0: Que voy a hacer navegado, me dijo.
1: ¿Cómo hacer para la cuadra?
0: Creo que queda muy bueno. ¿Cómo? No, para el navegado que ahora tienen su peña folclórica.
1: Ah, ya entiendo, perfecto. Muy bien, entonces, buena elección.
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1: Déjeme ver cómo podemos hacerlo para poder escuchar a los auditores con su pregunta, porque como usted está en una línea telefónica, en la misma línea de WhatsApp, déjeme ver si puedo hacer este truco, a ver.
2: Oye, Causita, ¿a cómo están los pichones? ¿Precios?
1: Ya, ahí escuchó el audio usted.

0: ¿o no?
1: Oye, hermano, acá no vendemos pichón, acá vendemos pollo de verdad.
0: Ya, perdón, es que estaba probándose que salían los audios justamente con su llamada encima. Ya, voy a ver por acá porque usted me pedía que los auditores hicieran preguntas, ¿no?
1: Claro, es que la idea de este blog está dedicado para ellos, entonces que ellos me digan qué productos quieren y quieren consultar el precio, no sé.
0: Ya, a ver, vamos con otro audio por acá, a ver.
2: Están pensando, oye, deberían sacar esa sección.
0: No se puede sacar, amiga. Nos están pidiendo que saquemos la sección, no se puede.
1: Ya, entonces, mío, que no le gusta
0: no
1: nada.
0: No le gusta nada, vea. Es que usted, amigo, te provoca la audiencia, amigo Don Luis. Mira, acá tengo otro audio, a ver.
3: Sando pregunta para Don Luis. ¿En todos los trébol venden almuerzos preparados?
0: ¿Venden almuerzo preparado en todos los trébol? Preguntan acá.
1: Mira, almuerzos preparados, atención a los siguientes locales. Padre de las Casas.
0: Ya.
1: Aldunate en el centro.
0: Ya.
1: Pedro de Valdivia.
0: Ya.
1: Luis Durán.
0: Ya.
1: Y Rudecindo Ortega.
0: Perfecto. Vamos a la última pregunta que tengo por acá. Bueno, hay varias, pero hay varios personajes que no los voy a pinchar. A ver, por acá.
4: Señor
0: Yanka,
4: buenas tardes. El Blue Label, ¿a cómo lo tiene?
0: Buena, el Blue Label, a ver.
1: Vale, va a hacerlo
0: correr, ¿eh? Va a hacerlo. Usted mira esta sección.
1: No hay problema.
0: ¿Te van a hacer correr?
1: No hay problema. Acá en Pinto 130, le digo aquí, estoy llegando. No, aquí llegué. ¿Cuál me dijo?
0: El Blue Label.
1: Está a 12.990.
0: ¿12.990 el Blue Label?
1: Sí.
0: ¿O el Red Label, el Black Label, amigo? Creo que está muy barato.
1: Sí, sí.
0: Ya, perfecto. Vamos a hacerlo correr, Lilian, que me hizo por acá. Nos vamos a la siguiente pregunta.
5: Sandu, sí, oye, pregúntale a Don Luis, ¿por qué estás mecha corta?
0: No, a ver, pero pregunta sobre el trébol, amigo, no preguntas personales, ¿cierto? ¿Don Luis?
1: Sí.
0: Sí, perfecto. Sí. Qué bueno que... Vamos a la última pregunta acá de los auditores, a ver.
1: Estoy tomando aire para correr.
0: Pero se está tomando... Ahora sí la pregunta va.
6: Buenas tardes, Don Luis. Chanca. En Pinto 130, ¿qué oferta habrá en Copetito?
0: Una oferta en Copetito, dice acá.
1: Copetito, ya lo dijimos, pero vamos a reiterar otra. Ya,
0: perfecto.
1: El vino del chino y sus parvularias, o sea, el vino Los Mentirosos, están a 2.990 botellas de 2 litros, y me, no, de 2 litros, perdón.
0: De 2 litros. Listo, vamos, vamos a la última pregunta.
1: Le doy la última al amigo que está pidiendo los copetes.
0: Ya,
1: el whisky Johnny Walker Red 750cc de 13.990 bajó a 9.990.
0: Ya, perfecto, perfecto. Vamos a la última pregunta que la trae. Vamos a hacerlo correr a Don Luis, a ver. Ahí llega la pregunta. Dicen acá que las casatas de helados, Don Sandu, ¿le puede preguntar a Don Luis?
1: Están al final del otro lado.
0: Vaya, voy corriendo.
1: La señora se ríe, que lo estoy sacando todo.
0: Corre nomás.
1: Aquí voy.
0: ¿A usted se le ocurre esta sección?
1: Llegué.
0: ¿Ya?
1: 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No sé qué sabor quiere el amigo.
0: Esa amiga, es nuestra amiga María. No sé si tiene alguna...
1: O nuestra amiga.
0: Nuestra amiga, no sé, estará escuchando, pero va a demorar probablemente responder ahí porque... Don Luis, ¿pero esas son todas las ofertas que tienen en casata?
1: No, si hay varias, pues. Están los Trendy, están los Panda, están ¿cuántos son? Francisco.
0: Lúcuma me dice, lúcuma.
1: ¿Cómo?
0: Me dice de sabor de lúcuma.
1: Sabor lúcuma, acá está, 5.590 pesos.
0: Ya, ahí está entonces, espectacular. Amigo, la última pregunta, ¿pipeño llegaron ya o todavía no?
1: No, señor, todavía no llegan.
0: Ya, perfecto.
1: Todavía no llegan los pipeños.
0: Ya,
1: pero mira, hoy día venía llegando el camión de que trae los insumos 18 y me llamó la atención cuando me fui a dar una vuelta a bodega que viene llegando la granadina azul.
0: Ah, mira qué bien. Para los
1: nunca lo había
0: tsunamis.
1: Visto.
0: Para los tsunamis.
1: Sí, no, esa no es para el terremoto, es para los tsunamis.
0: Para los tsunamis, exactamente. Exactamente. Buenísimo.

0: Entonces, vamos a estar atentos.
1: Terremoto, tsunami, que venga para el Gran Canoa.
0: Vamos a estar atentos entonces para cuando tenga más ofertas de esta jornada.
1: Sandro, mira, ¿sabes quién llegó aquí a vernos y dice que te va a enviar un ceviche?
0: A ver.
1: Adivina. A ver. Adivina. Mira, te lo paso.
0: Me encantaría adivinar.
2: Hola, Sandu.
0: Hola, ¿con quién hablo?
2: Con la Yanita acá, la Feria Pinto.
0: Ah, Yanita, nuestra amiga Yanita. Siempre también muy cercana a Don Luis Yanca usted, ¿eh?
2: Sí, pues. Aquí trabajamos juntos, por eso.
0: Ah.
2: Estamos cerquita.
0: Qué bueno. ¿No le gustaría hacer despacho a usted del trébol?
2: También podría.
0: Qué bueno.
2: Será
0: turneado de repente, ¿no? Doña, estimada Yanita, le mandamos un abrazo. Gracias por estar con nosotros igual. Y que lo vayan a ver ahí a la Feria Pinto.
2: Sí, por supuesto, tengo cevichito rico.
0: Qué bueno.
2: Pues siempre preparados, fresquitos.
0: ¿A cuánto están?
2: A 3.000.
0: Súper, ahí está. El puesto de la Yanita, vayan al Feria Pinto. Yanita, un besito.
2: Ya, abracito, chau.
0: Chao. Don Luis, ya, un abrazo, también.
1: Tengo buenos contactos, así que, sí, que sí. no me pelen. Chao, Sandu.
0: Don Luis,
1: un abrazo.
0: Chao. Don Luis Yanca con las ofertas del trébol, por supuesto, está.
3: Oye, sí que el Yanca nunca había visto la granadina azul. Lo único que he visto era la pastilla azul, ¿no?
0: Vamos a la música. A la vuelta tenemos lo más nuevo y tenemos las canciones rescatadas de la jornada. Es el matiné de querubines, cada vez más impresentable.

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1: Ya estamos de regreso. Última media hora, en realidad, últimos 17 minutos de programa para seguir avanzando, por supuesto, con este matiné de querubines. Sí. 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

0: Señores, señores, marcamos los 12 del día con 56. 12 del día con 56. 12 del día con 56. 12 del día con 56. 12 del día con 56. Y nos vamos, amigos. Muchas gracias. Muchas gracias por todo, muchas gracias por acompañarnos, muchas gracias por ser parte de Punto 7 a esta hora de la jornada. Viene Julián Gutiérrez, ¿ah? Se nos fue ya la jornada el día de hoy. Saludos para nuestra amiga también que dice, don Sando, yo confío plenamente en la radio porque siempre coloca musiquita agradable para hacer el aseo. Así es, siempre tenemos ahí varios temitas para ella. Un abrazo para la Luz Fabiola, que siempre nos escribe igual a través del WhatsApp. No sé, ¿tenía más consulta? A ver, por acá.
1: Oye, Sandu, hay algo que no cuadra en mi matemática. ¿Qué? Si los 15 kilos están en 20 mil pesos, ¿cómo los 45 van a costar 80?
0: Es que ese me dijo que era el descuento, el cilindro de 15 es el que tiene el descuento, el que tiene el mayor descuento. A eso va nuestro amigo de... Claro, va, evidentemente va una cadena de descuento, pero el 15 es la que tiene el mayor descuento y es el más frecuente. Entonces, con mayor razón, le aplican mayor porcentaje de descuento y eso es lo que...
2: Nos vemos, tío Sandu. Nos vemos a las 3:11.
0: Así es, nos vamos rápidamente porque viene Julián Gutiérrez ahora con aviso económico. Sí, también nos comentan que va a quedar la escoba, parece ahí en va a quedar la escoba y en Bulnes, quiero decir. Los feriantes ya están ahí, al parecer, discutiendo con municipales. Así que atento a eso porque probablemente capaz que hayan desvío de tránsito en el centro el día de hoy. Viene Julián Gutiérrez, viene quien les habla a las 3 de la tarde. Nosotros regresamos y por supuesto viene Karina Gutiérrez a las 5 de la tarde. Un gustazo acompañarles, querubines. Y cerramos con Jay Wheeler.

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0: Muy buenas tardes. Listos por acá para comenzar con este bloque de avisos económicos. Jornada de día miércoles 12 de agosto. ¿Cómo están ustedes? ¿Cómo les va? ¿Cómo les ha ido? ¿Qué se cuenta de bueno, de malo? ¡Ah! Por acá una mañana bastante productiva, muchísimo trabajo, interacción con la gente, pero lo más importante, felices porque estuvimos más temprano celebrando con nuestros colegas Franco Belmar y Marlis Rosas. Nuestros coleguitas que hoy están de cumpleaños. Nosotros acá en la radio, cada vez que uno de los colegas está de cumple, nos ponemos muy contentos, hacemos un rico desayuno, compartimos un ratito agradable y claro, nos dedicamos a comer. Así que 100% felices, vamos a estar con un programa de lujo, contando varias cositas, revisando lo principal, que son los avisos económicos, para que ya comiences a publicar por acá, revisando también la prensa, más de algún datito, reporte en ruta, un programa muy completo también con la mejor música del momento.
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0: Exactamente, ahí en ese numerito de WhatsApp, ustedes se van comunicando con nosotros e interactuamos en esta tardecita del miércoles 12 de agosto. Está de Santo Laura el día de hoy. Saludos, Laurita. Que lo pases increíble. Como estábamos comentando más temprano, hoy es el Día Mundial del Elefante. Hoy es el Día Internacional de la Juventud. ¡Ay! Saludos a todos los jóvenes. También hoy es el Día Internacional del Vinilo. Hoy es el Día Mundial de la Caligrafía. Hoy es el Día Mundial del Hijo de en Medio. El hijo sándwich, como se le conoce. Así que estamos celebrando y conmemorando varias cositas. Así es. Ah, sí, quiero comenzar el programa comentando el avisito que nos dejó en la mañana María Muñoz, porque se encontraron unos documentos. Ahora me acordé, después en la mañana

0: me preguntaron, oye Julián, ¿podría repetir los datos de los documentos? Y entre tanta locura, el programa en la mañana se me olvidó. Sí, debo ser sincero. Se me olvidó. Así que si está la persona escuchando que me consultó por los documentos, o también lo tiro nuevamente por acá al aire, se encontraron documentos, una billetera, también dinero. Todo esto a nombre de Agustina Ignacia García Peralta. Si alguien la conoce, Agustina Ignacia García Peralta, están sus documentos, su carnet y también su dinero. Esto fue encontrado en Padre Las Casas, frente al supermercado A Cuenta. Si alguien la conoce o si está ella escuchando, para que nos hable. ¿Vale? Vale, vale.
1: ¡Ey, abuela Lolo Peña!
0: ¡Ey, abuela la joven! ¡Ey! Ya, ¿les parece que nos vamos a la música y a la vuelta vamos a estar con los primeros mensajitos de este bloque de avisos? Lo más importante, pasen por acá. Todo lo que son las ventas, arriendos, emprendimientos, rifas, bingos, lo que estás buscando, ¿cierto? Todo, absolutamente todo, por acá lo dejan a través del WhatsApp. Les voy a pedir, por favor, que no me publiquen empresas, por ejemplo, ferretería, no, pues eso ya es publicidad. Supermercado, eso es publicidad. Ópticas, eso ya es publicidad. Para que mi jefecito no me rete. Pero el otro tipo de avisos, todo absolutamente gratis, ¿ok? ¿Listos por acá para comenzar? ¡Bienvenido!
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1: Oye, comenzamos bélico. Bélico, bélico. Exactamente la 1:18 p.m. Ahí estábamos con La Gozadera, la música de Gente de Zona con Marc Anthony y también El Símbolo, Levantando las Manos. Ya, y quiero comenzar con, como les decía hace poquito, vamos a estar con harta info de lo que pasa en la ruta, de lo que pasa por aquí, por allá. Algo me cuenta por acá el amigo, a ver, aló.
2: Noticias de último minuto.
1: Sí, sí.
2: Tránsito suspendido en la calle Mon, a la altura de Altunate, por lluvia incesante de zanahoria, lechuga, pepino y uno que otro tomate.
1: Bueno, claramente el día de hoy hay un operativo para erradicar

0: el comercio ambulante. Entonces, ustedes han visto presencia de carabineros, quizás personal de seguridad municipal. Eso es lo que está pasando en este momento en el centro de Temuco. Yo no quiero profundizar en si esto es bueno, si esto es malo. Eso se lo dejo como para que lo conversan ahí en la casa, en la mesa, en la once, después, como claro. Solamente quiero entregar la información. Yo recomendaría buscar alguna vía alternativa para que no pasen ni por Mont ni por Aldunate en este momento. Ya, porque me están llegando varios videitos por acá. Gracias, Yuri, por el video que me dejas también, ¿ah? Repito entonces, buscar vías alternativas y evitar pasar por ahí. Ahí está la Yuri justamente grabando un audio, así que vamos a esperar lo que nos dice, considerando que Yuri tiene su local ahí cerquita, po. Cerquita de esa intersección, de esa esquina. ¡Ya nomás! Aquí está la Yuri, cuéntemelo todo, informe.
1: Hola, Juliancito. No sé si te avisaron, pero está la escoba en el centro de los ambulantes con los carabineros y los municipales.
0: Así es.
1: Para que tengan precaución ahí los automovilistas. Eso, Juliancito. Cuídate, saludos.
0: Gracias, Yuri. Entonces, esa es la noticia y también la recomendación. Busquen alguna vía alternativa. Quizás los amigos de los colectivos que también la sufren bastante y que pasan por ahí por Mont. Bueno.
2: Estuvo bueno el pronóstico. De zanahoria, tomate y lechuga.
0: Claro, yo me asusté cuando dijo lluvia y dije, ah, el amigo estará, se habrá fumado algo. Pero no. Era un reporte. ¿Cómo está, amiguito Kaiser? Bueno, Kaiser siempre nos pone como al tanto de lo que fue la mañana, siempre nos hace un resumen. ¿Cómo está, Kaiser?
3: Ya, Julián, ahí está el puro, que el Sandu se dio una foto del estado WhatsApp de la radio. Ande salís tú, el Sandu y la Dani Valenzuela. ¡Oh! Y tú, una carita de cocido. ¡Oh! No te la saca nadie. En urgente, mariscal necesita ya ahora. Te vendió el Sandu, pero pulento.
0: Bueno, ¿yo qué he dicho? ¿Qué he dicho cuando estoy al aire en la mañana o en la tarde? He dicho que cuando aparezca mi nombre en alguno de los programas de la radio, ¿qué tienen que hacer ustedes? Defenderme. Si me están pelando, defenderme. ¿Ah? Así que no sé si lo hiciste, no sé si me defendiste o te reíste más de mí, pero Sandu me contó la historia porque estábamos en el desayuno compartiendo y me dijo que subió una foto que de años ya, porque nos sacamos con la Mariela González, con nuestra coleguita, ex colega de radio. Una foto, si todavía me acuerdo ese día, amigo, ese carrete. Fue con el 2012, parece. Mansa caña. Ya, gracias por la información, amigo. Gracias. Vamos con avisos. Dice por acá: hola, Julián, quiero dejar un avisito para invitar a todos los fanáticos de los videojuegos, anime y mundo cosplay para asistir este día domingo 16 de agosto a un evento maravilloso que se va a realizar en la SOFO. Habrán concursos, también tenemos actividades entretenidas, gastronomía. Va a estar muy bueno. Esto es desde las 10:30 a.m., es durante todo el día, repito, en la SOFO. Está bueno. Mira, yo tengo por acá más información, dice, en Temuco, no, en la página, Temu, voy a decir cómo se escribe, temugeek.cl, es G-E-E-I-K, de kilo, temugeek.cl. Si les gustaría este fin de semana, los amantes del anime, del cosplay, me avisan y les reenvío la información. ¡Ah, bueno! Así que, amiguita Katy, muchas gracias por la info, por el panorama que nos dejas. Y si ustedes tienen algún panorama bueno para estos días, es cosa que nos digan por acá y lo pasamos al aire, ¿ya? No hay problema, ¿Cómo le da, mi querida Tabita? Buenas tardes.
4: Hola, Juliencito, ¿cómo estás?
0: ¿Cómo estás?
4: Oye, sí, desearle un feliz cumpleaños a tus coleguitas, en especial a la Mali, que es tan linda. Cuando uno va a la radio y te recibe con tanto cariño, hasta conversa te mete, así que no. Una tremenda mujer, se nota. Así que un abracito para ella y para Franco, creo que dijiste.
0: Franco del Mar.
4: Así que eso, vos, Juliencito. Ah, y lo otro, contarte que don Luis Llanca te echó toda la culpa a ti del tema de los pollos chicos ayer, que tú habías dicho que él vendía palomas, así que llámatelo a terreno nomás. Por pesado. Juliáncito, sí. Que tengas lindo día.
0: Besitos. No, es más por la falacia que acaba de decir don Luis Llanca, que no tenía idea que me anduvo pelando. Oye, es pelado Luis Llanca. por la falacia que dijo, porque ayer incluso le di como el... la gente que no escuchó el programa ayer, una auditora comenzó a pelarlo al aire. Entonces lo llamamos para que se defendiera y él inventó que ahora yo no, si yo fuera pesado hasta me querellaría. Bueno. ¿Qué hombre más bueno para pelar, don Luis Llanca? Lo digo públicamente. Oye, qué pelado. Todos los días cuando llego al programa, oye, don Luis Llanca te anduvo pelando. Oye, don Luis Llanca. Oh, así que el día de hoy yo creo que vamos a tener vetado a Luis Llanca hoy día porque es muy tóxico. Sí, avancemos con el programa.
5: Hola. Buenos días. O buenas tardes. ¿Puedes enviarme la información, porfa? Que a mi hijo le gusta eso para llevarlo.
0: Ah, la del panorama del domingo. Perfecto, ningún problema. Por acá la Fer también me está pidiendo la info del día domingo, así que también te la voy a enviar, amiga. Ya, me voy a ir a la música yo y envío.
6: ¿Cómo estáis, Julián Gutiérrez, amigo mío? Oye, debo contarte que ando pero súper contento, guacho.
0: ¡Buena!
6: Vengo saliendo del Matasano, hermano, y me encontraron re bien, guachito, así que estamos haciéndolo bien, bien, bien. Todo lo que estoy haciendo está bien. Y para finalizar, me dijo que los días sábados un tinto para seguir mejorando. Oye, Luis Llanca, después te dice, amigo, ¿te das cuenta, Julián, o no?
0: Sí.
6: ¿Te das cuenta, no?
0: No, sí, así, Luis Llanca. Oye, entonces el médico te dijo un tinto. Pero yo creo que el médico se refería, cuando habla de un tinto, a una copa nomás, pues, amigo, no la botella. Ya, un abracito para Taxi Gaspar, qué bueno, ¿eh? Cuando ustedes nos cuentan las cosas lindas, las cosas buenas que pasan en su vida, nos alegramos. ¡Qué buena! Si nos quieren contar alguna buena noticia hoy, que le subieron el sueldo, qué sé yo, que... que están sanos, que están felices, que encontraron pololo, polola, me cuentan por acá.
6: Bueno, con usted, sí, hermano, no, pero me dijo que estábamos súper bien. Estábamos súper bien, guachito, así que
0: pasan en su eso. Vida. Te felicito, amigo, te felicito. Qué buena. Por acá, muy buenas tardes. Hola.
7: Buenas tardes, don Julián. Por favor, pásenme el besito.
0: A ti.
7: Que vendo un galón de gas de 15 kilos. La persona interesada llamará 9-846-33-337. Gracias, lo escucho todos los días. Gracias, gracias.
0: Gracias, mi querida amiga. Voy a repetir el número. Es el 9-846-33-337. 9-846-33-337. Ahí se comunican. Hola, hola.
8: Hola, muy buenos días. Quería consultar si en la ciudad de Temuco se encuentra... ¿o saben de algún dato donde vendan pellets?
0: Sí, mira, en la mañana... bueno, la verdad es que en todos los programas siempre estamos entregando datos de pellet. En la mañana hablamos harto del pellet. Pero si a alguna persona le gustaría destacar... Julián, sabes que yo fui hace algún ratito aquí y me fue bien con el pellet. Póngale nomás. Amigo, lo que me llegue por acá te lo voy a reenviar, ¿vale? Me dicen que hay algunos problemas de luz, de energía eléctrica. Ahí en Fundo el Carmen, me está avisando la Lichita. Sí, no en todo el Fundo del Carmen, no, en algunas partes de Fundo del Carmen. Voy a averiguar qué pasó ahí, ¿ya?
9: Hola, buenas tardes, amor mío, corazón de otra. Espero que tenga una excelente jornada, estamos en su compañía.
0: Buenas tardes, mi querida amiga, qué rico tenerla por acá. ¡Abracito! La Carlita dice, amigo... yo te defendí respecto a la foto que subió Sandu, pero Sandu no leyó el TikTok que mandé. Yo le dije que los molestosos deben tener fotos peores. sí, definitivamente. Gracias, Carlita, por defenderme.
10: Buena, buena, Julián. Oye, toda la gente reclamando que tiene problemas con el pellet. Yo no tengo ni un problema con el pellet, Julián, y eso que no he comprado nada. Porque yo tengo combustión lenta.
0: Así, güey. Bueno. Ya, escuchemos una buena noticia. Más temprano se comunicó con nosotros Tita, que ayer estaba muy angustiada, muy preocupada por una situación familiar, una intervención ahí, su hermana, su familia. Escuchemos un poquito.
11: Hola, amiguito, muy buen día por acá. Feliz, feliz, feliz. Ayer le comentaba a la Karinita que la extracción de células madres de mi sobrina salió todo un éxito. Mi hermana mañana por fin se va a poder trasplantar para recuperarse de esa leucemia que la está quejando.
0: Qué bueno.
11: Así que nada, pues feliz. Muchas gracias a toda la familia .7 que me escribió en redes sociales, preguntando, entregando buena energía. Los quiero mucho, amigo.

0: De verdad, súper agradecida. Y un muy feliz cumpleaños para mi Marlis hermosa. Y le mando muchos besitos. 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
1: Muchas gracias, amiga. Oye, excelente noticia la que nos diste por acá respecto a tu hermana, a tu familia. Tú sabes que nos ponemos muy contentos cuando nos dan una buena noticia así. ¿Qué queréis que te diga, boy? Felicitaciones y si eres feliz, todos somos felices, amiga. ¡Qué buena! Ya pues, ahí revisando algunos avisos económicos, algunos comentarios, algunos saluditos, algunos pelambres. Y también revisando buena música. Avanzamos a esta hora, nos quedamos con Los Ángeles Azules. Vamos a recordar ¿Cómo te voy a olvidar?

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1: ¡Temazo! ¡Temazo, oiga! La música de Los Ángeles Azules. ¿Cómo te voy a olvidar? Vamos a la pausa. Primera pausa del día de hoy. No te cambies, no te muevas. 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Nosotros vamos y volvemos.
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0: por eso jura. Ya, exactamente la 1:45. Algunos clásicos también para ti, con la música de Ambra y eso que se llama Te Pertenezco. Por eso jura. Ok, estaba por acá en el interno respondiendo y también reenviando información que me pide la gente, como Julián, yo escuché este número, no lo alcancé a anotar, así que ahí estaba en eso y estamos tiquitaca. Estamos al día. Sigo por acá revisando avisos, comentarios, ventas que nos llegan. ¡Aló!
1: Tarde, Julián. Estoy vendiendo una oveja. Tengo dos ovejas paridas. Tiene una borreguita y otro tiene un carnero. Esos cuatro se van en 260. Voy a enviar la foto, por favor.
0: ¿Ya?
1: Realmente interesado que llamen al número y eso. Voy a enviar las fotitos.
0: Ya pues, el número de la amiga para que le hablen, para que le agreguen, le pidan fotos e información. Es el 965-92-30-93. 965-92-30-93. Un abracito, amiga. Dice por acá: hola, Juliancito, ¿cómo estás? Quiero pasar mi avisito. Tengo arriendo de juegos para cumpleaños 100% confiables. Claro, todo tipo de juego, el tema del básquet, twister, ping-pong, taca-taca, la jenga gigante también. Se pueden comunicar, hacer las consultas a este WhatsApp, que es el 9-4267-5108. 9-4267-5108. Ahí están los tacataca, los jueguitos. Buena, buena, buena, buena.
2: Oye, Julián, dile al de la 9 que va desde el portal San Francisco para el centro, que mueva el tarro y al medio taco.
0: ¡Mueva el tarro!
3: Muy buenas tardes. ¿Qué pasa con don Luis Santa?
0: No, no me digan ese nombre. No me digan ese nombre el día de hoy. Ya después de todo lo que nos peló en la mañana. ¿Cómo le va, amigazo? Buenas tardes.
4: Hola, Julián, buenas tardes.
0: Hola.
4: Julián, no te disculpas, es que ayer pregunté por un dato donde hay baterías baratas. O sea, tienen su precio para auto. Por ahí en Mon, si alguien tiene algún datito, a veces está más barata en un lado que otro. Para que me lo dé, por favor. Ayer pregunté, pero lamentablemente después me tuve que bajar a hacer unos trámites, así que dejé de escuchar la radio por un rato, así que no escuché nada.
0: Mi gente, ¿algún dato por ahí? ¿Algún dato real? ¿Algún número de teléfono? ¿Alguna dirección? Que Julián, que yo sé, que yo vi, que por aquí, por allá. Bueno, cualquier cosita me avisan por acá y yo le reenvío al amigo en interno, ¿ah? ¿Eh? Al Patito. Saludos, Patito. Espero que estés muy bien. La Ivetita me dice: amiguito, saludos para ti. Qué buen recuerdo te sacaste. Cierto que sí. Buen tema. Bueno, en cualquier momento lo sorprendo con otro clásico. El kinesiólogo Francisco Vega, él trabaja en el centro de Temuco, ahí tiene su consulta. Y respecto a los enfrentamientos hace poquito, dice: todo es afuera de mi consulta. Está tenso el ambiente, se intimida mutuamente, pero aún no vuelan fruta. Ya. Oiga, kinesiólogo, cualquier cosita que, no sé, pues que pase ahí en el centro, usted me avisa. Me avisa, amigo. Acá dice Julián: también a mí reenvíame la información de la Sofo porque a mis hijos les gusta. Ya, vale, voy a reenviar por acá lo que pasamos algún rato.
5: Oye, lo de la Sofo, ¿van a vender cerveza o no para ir?
0: No sé, amigo, no sé.
6: ¿Aló? Hola, Juliancito, ¿cómo está mi niño hermoso?
0: ¡Hola!
6: Oye, yo estoy escuchándote hoy día desde Villarrica, en el campo. Así que ahí, toda esta semana he estado con la Punto 7 desde acá de Villarrica. No estoy en Temuco, pero acá en el campo escuchándote todos los días. Y entretenía, pues súper, así que sí, acá po. Se escucha la radio fuerte, más fuerte que en la ciudad. Así que todo bien, Juliancito. Me alegro que escucharte como todos los días a esta hora. Te disfruto tu programa y me siento contenta, bien, porque estoy escuchándote. Porque si no te escuchara, algo me falta.
0: Oh,
6: así que estoy entretenida.
0: Qué linda.
6: Estoy mirando el cielo, en el campo, que está el día despejadito, azulito. Y ya por acá no hay viento. Ayer, antes de ayer hubo puelche, pero hoy día está tranquilito, despejadito.
0: Tranquilito.
6: Así que eso, Juliancito. Te quiero mucho, besitos.
0: Muchas gracias, amiga. También todo.

0: Te queremos mucho, mucho, mucho acá en la radio, Glendita. 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Por acá, muy buenas.
1: Hola, hola. 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Yo también he andado en la misma, pero Autoplanet te vende con garantía y te da la opción de que tú la puedas renovar cada cierto tiempo, ¿me entiendes?
0: Ya.
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0: Ahí está. Gracias. Ahí está entonces para el amiguito que había consultado. Ahí está la respuesta. Buen dato, amigo. Así que muchas gracias. Acá dice Claudita Garcés. ¿Cómo estás, Claudita? Dice, oli, oli, andada desaparecida, saludos para ti, Juliancito, aquí escuchando junto al Agus, está aprendiéndose las tablas de multiplicar. Ay, en esa está. 2 por 2, 4. 9 por 2, 18. Así está. Ahora, lo bueno de aprenderse las tablas actualmente, en estos tiempos, en este año, es que es distinto. Claro, a nosotros antes nos torturaban. En una parte estaba la tabla de multiplicar y al lado estaba el palo, la varilla. Sí. Era en otros tiempos, sí.

0: temazo. La música de Chris y Ángel. Ahí estábamos recordando con el Ven, bailalo.
1: Ven, bailalo.
0: Cuando nos vamos a la pausa comercial, exactamente 1:59 PM, bloque de avisos económicos. Aprovecha de vender, cambiar, arrendar, permutar y pelar un ratito. Mira, actualización desde el centro, me dice por acá el kinesiólogo Francisco Vega. Acaba de salir humo blanco, es un hecho sin precedentes y luego de un grito de guerra se dan la mano efectivos policiales y representantes ambulantes y se disolvió el disturbio. Ay, entonces estaría como más tranquilo. Estaría más tranquilo ahí en Mont con Aldunate. Qué bueno. Amigo, gracias por avisar, ¿eh? Mucho más tranquilo estaría. Tenemos a Iván que dice: hola Julián, buen día. Traté de defenderte en la mañana, pero era una batalla perdida. La foto no da lugar a dudas, lo bien hidratado que estabas.

0: Oye, sí, güey. Ah, y me está pidiendo el tema de... Ah, la información del evento de la SOFO. Dame un segundito porque voy a ir parte por parte. Lo primero, te voy a reenviar la información de la SOFO. Dame un segundito. Ahí está, a reenviar. Y lo segundo, eso. De verdad que me están llegando muchos mensajes de que el pelambre en la mañana y que me pelaron y que me pelaron. Yo me siento muy decepcionado, ya que, oye, me están pelando y ustedes no me defienden.
1: Muy buenas tardes, Julián. ¿Cómo estás? ¿Cómo están los ánimos? Oye, qué manera que te están pelando, pero firme. ¿Qué le hiciste a los cabros? Oye, ¿viste? Hasta Luis Yanca pelando. Oye, el hombre lo tiene.
0: Ah, pero eso no es novedad. Remedio. No es
1: hay
0: novedad.
1: Hay que darle color a estos compadres. Si son tan buenos para pelar, aquí hay que meterle todo nomás. ¿Eh?
0: Ya, don René.
1: ¿Qué? Si el hombre andaba los reyes con los mocos colgando.
0: ¡Ya!
1: En la Feria Pinto, pues, ¿eh? Ahí andaba todo medio cagado ahí.
0: No es necesario que cuando hablemos, cuando ustedes me dicen, Julián, te estaban pelando, no es necesario que ustedes pelen también. Porque eso es como caer en lo mismo. Por favor, ya, por favor.
2: ¿Qué hueá con el Juli? ¿Quién está pelando a Juli, loco? ¿Qué hueá con el loco?
0: Así que, párame la música, ya sé que me enojé. Me enojé. Así que voy a proceder a vengarme en este momento. Me voy a vengar en este momento. ¿Le gustó pelarme? ¿Le gustó? ¿Te gustó, Sandu, cambiar la foto de perfil? ¿Sí? ¿Te gustó? ¿Te gustó mucho? Ya. Voy a proceder en este momento a cambiar la foto de perfil. A ver, voy a cambiar la foto de WhatsApp en este momento. Todavía no, yo les voy a decir cuándo. A ver, esta es la foto, ¿no? A ver, un segundito. Esto es venganza. Esto es venganza contra Roberto González por exponer juntas de carácter privado. Sí. Ya, voy a cambiar la foto de perfil a ver si resulta. Ahí está, la acabo de subir al WhatsApp. No, esa foto no.
3: Oye, Julián, te enojáis por todo, te enojáis por todo. Enojona.
0: Oh, la foto.
4: Oye, ¿por qué tenía una foto del chino ahí, Julián?
5: Oh. Te fuiste en la bola.
0: No, fui muy malo con esta foto, sabes que la voy a eliminar mejor. Voy a sacar inmediatamente de acá.
1: De cachorrito.
5: La foto. Impresentable.
0: Impresentable, como diría.
5: Juli, si sale lindo el Sandu. Si todos hemos sido diferentes cuando somos jóvenes. Tú te veías lindo de Pokémon, Juli. Yo vi la foto después y te ves lindo. Son los dos lindos.
4: Tarjeta roja, bloqueado.
0: Ah, sí, no, sé que vamos a cambiar esta foto, que ya lo estoy perjudicando mucho a mi colega. Pero está bien, porque no puede ser que todos los días yo sea tema en el programa de él. Así.
1: Oye, el Sandu era hermano de la Celia Cruz.
0: No, yo no me refiero a lo físico, me refiero a lo que está haciendo en la foto. Sí.
5: Yo sabía que no te ibas a quedar tranquilo, Julián. Yo le dije al Sandu que se venía la venganza a la una.
0: Ya, va a cambiar la foto mejor. Ya. Vamos a poner una foto más piola. Vamos a poner una foto más piola, así que... Oye, ¿por qué no podemos ver esto? Ya, vamos a dejar esa foto de perfil, esta está más piola. Sí, claro. Vamos a dejar un ratito ahí de perfil para... ¡Ya! Vamos a ir a la pausa comercial y regresamos. Pero también tengo datos. 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

0: 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Ya, basta de la foto de perfil. Voy a poner la foto que corresponde. Ahí sí, voy a poner la foto del Yo Soy un 7 ya. Así que, bueno, públicamente digo, no me provoquen, solo eso.
1: Punto 7.
0: No me provoquen a mí, ¿eh?
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3: Vamos a revisar noticias exactamente las 2 de la tarde con 12 minutos. Bueno, les contamos que un adolescente de 17 años, estudiante de la escuela Armando Dufey, acá en Temuco, fue detenido por carabineros acusado de ser el presunto autor del falso aviso de bomba que movilizó a personal del GOPE. La mañana de ayer martes estuvo marcada por la incertidumbre en la comunidad educativa, donde un correo electrónico alertaba sobre la supuesta presencia de una bomba en el sector de los baños. Esto obligó al establecimiento a activar los protocolos de emergencia y movilizó hasta el lugar a personal del GOPE de carabineros. En este escenario, escolares, profesores y funcionarios fueron evacuados de manera preventiva hasta el estadio Germán Becker. El operativo finalmente permitió descartar la presencia de un artefacto explosivo. Sin embargo, durante el desarrollo de las diligencias, carabineros del OS9 Araucanía logró identificar al presunto responsable de la amenaza. La coronel Jimena Valle, prefecto de Cautín, confirmó que se trata de un alumno de 17 años del mismo establecimiento que habría vulnerado la sala de computación. La funcionaria detalló que fue detenido en flagrancia por el delito de amenazas de instalación de artefacto explosivo y por instrucción de la fiscalía pasará a control de detención en el juzgado de garantía de Temuco. Cambiamos de tema, les contamos que el presidente José Antonio Kast promulgó hoy miércoles la ley Escuelas Protegidas, orientada a frenar la violencia, las amenazas y el porte de armas en establecimientos educacionales y que faculta a los colegios para revisar mochilas bajo determinados protocolos. Durante la ceremonia, el mandatario remarcó que más que una ley, es una herramienta, porque uno en la ley puede decir lo que uno quiere, pero eso lo tiene que llevar, en este caso, la práctica. La normativa permite incorporar en los reglamentos internos la revisión de mochilas y pertenencias, diligencia que deberá realizar personal capacitado, resguardando en este caso la privacidad y el debido proceso. La ley deja explícitamente prohibidas las revisiones corporales o también de vestimenta. Kast dijo que cuando ustedes se suben a un avión, le dicen, mire, pase su mochila por aquí, porque todos nosotros que vamos en el avión tenemos que estar seguros de que no va a haber nada raro dentro de la mochila. Agregó, ¿por qué uno va a tener temor a mostrar lo que trae la mochila? El que nada hace, nada teme. La ley también integra mayores atribuciones a los docentes para aplicar medidas disciplinarias inmediatas, prohíbe el uso de elementos que impidan la identificación facial dentro de los recintos, tipifica como falta grave las amenazas que interrumpan actividades académicas,

0: obliga a los apoderados a asistir a citaciones por hechos de violencia escolar. Bueno, en este caso el Tribunal Constitucional eliminó del proyecto original la intervención policial ante la negativa de un estudiante y la pérdida de la gratuidad universitaria para condenados por violencia escolar. Avanzamos, les contamos también que el subsecretario del Interior, Máximo Pávez, se manifestó hoy miércoles respecto a la pulseada política que hay entre el oficialismo y la oposición en base a la mega reforma. Esto en medio del inicio de los alegatos presentados ante el Tribunal Constitucional por dicho proyecto de ley. Además, la autoridad también abordó las críticas contra el viceministro del Interior, Claudio Alvarado, luego de que éste admitiera desconocer el requerimiento presentado por el propio gobierno de José Antonio Kast ante el tribunal por una norma de la ley miscelánea. En diálogo con la prensa, Pávez sostuvo que lo primero que hay que señalar es que la tramitación de la mega reforma es un proyecto grande que tiene múltiples dimensiones de discusión. El ministro del Interior ha estado siempre en detalle, no solamente de la construcción técnica, sino también de la estrategia legislativa. En este caso, Pávez aseguró que la oposición va a utilizar bastante el Tribunal Constitucional en estos 4 años. Claro, la pregunta es, ¿qué pasa con la temperatura el día de hoy? Temuco, máxima de 13 grados, nubosidad parcial variando a despejado. Estamos a esta hora justamente sintiendo la máxima acá en Temuco. Para mañana jueves, mínima de 2 y máxima de 13. Nubosidad parcial en la mañana. En la tarde, cielo nublado, chubascos y viento de hasta 50 kilómetros por hora. 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
1: Ah, no, amigo, te levantaste. Me encanta esa canción. No sé si es amor. No sé
2: si es amor, pero lo parece. Temazo, ¿eh? El romántico de las dos sonando fuerte.
3: Mi radio.7 convirtiéndose en romántica. Igual me gusta.
2: Te gusta, te gusta.
4: Aquí es donde uno dice que vuelvan los lentos.
2: Sí. La música de Roxette, No sé si es amor, el romántico de las dos. Próximo romántico a las 4 de la tarde. Después del boletín de esa hora. ¡Me encanta, me encanta, me encanta!
3: Roxette no es mi favorita, pero esa canción es linda.
2: Bueno, la Carlita no tiene favoritos ni favoritas. Pero de que el tema es lindo, es muy lindo.
5: Dan ganas de ir a sacar a bailar a Juliancito con esos temas.
2: Venga para acá y bailamos, pues. Venga. Aquí la espero, venga.
6: Oye, Julián, consulta.
2: Sí.
6: Nunca podía entender esa canción. ¿Por qué dice si no es amor? ¿Por qué crece y crece? Si no es amor. Y crece y crece. ¿Qué querrá decir?
2: Siempre usted me hace preguntas raras, amigo. Pero mire, respecto a la canción, trata sobre el desamor, la nostalgia y también la dolorosa aceptación de una relación que se ha terminado. Claro, habla del fin del amor, también de la soledad, habla de varias cosas, amigos, como una mezcla. Es amor, pero no es amor. ¿Es amor o no es amor? Canciones para meditar también.
7: Yo lo bloqueo por mal pensado.
2: Sí. No, pero yo no soy de bloquear, amigo. Oye, faltaba que llegara él, po.
8: Llegué. ¿Por qué tanto romántico?
2: ¡Llegaste tarde! ¡Casi no llegaste!
8: Llegué. ¿Por qué tanto romántico?
2: Viniste corriendo pa' eso, ¿no?
6: Oye, el bicho feo que pusiste en la foto, oye.
2: Oye, ya, sí, ya cambié la foto de perfil, ya. Ya la cambié. Bueno, era básicamente una venganza por el tema de Don Sandu, porque se burló bastante de mí en su programa. Pero mira, ya revisamos las noticias, revisamos musiquita. Me gustaría conversar con ustedes porque me acaba de llegar otra foto de esa celebración. En el año 2012, en la foto que mostró Sandu, estaba Mariela González, ex colega de Radio.7, muy buena amiga. Estaba el Sandu y estaba yo. Ahí estábamos nosotros. Pero me llegó una nueva foto donde aparece otro personaje atrás. Y queremos descubrir, o sea, queremos cachar más que nada si ustedes

0: lo conocen, lo ubican. Repito, esto es en el año 2012, estamos en el 2026, han pasado muchísimos años de esa salida al club del WBO, del webeo, ahí en el centro de Temuco. Ha pasado varios años ya. Vale. Entonces, procedo a cambiar la foto de perfil, porque esta me llegó recién, y a ver si reconocen al personaje que está atrás. ¡Ahí está! ¿Quién es? Porque no lo reconozco, es tanta la juventud que no lo reconozco. Y aparte que nunca, casi nunca lo vemos reír también, entonces no sé, estoy confundido. ¿Quién es el que está atrás, güey? ¿Quién es?
1: Ah, pues, Manrique, pues, ahí está Manrique sentado atrás de ustedes.
0: Manrique, güey. ¿La gente dice que es Manrique? ¿Creen que es Manrique? ¿Será Manrique o no? No sé. Es que se ve muy joven, pues. O sea, yo veo a Manrique ahora y no sé.
2: Nelson Mastique.
3: El Nelson, y fue joven.
0: Sí. Bueno, efectivamente es Nelson. Es nuestro querido Nelson, año 2012. Qué buen recuerdo. Buen recuerdo.
3: Oye, la Mariela impecable como siempre y como hasta el día de hoy, amigo. ¿Qué querés que te diga? Oh, la raza pa' buena, la Marielita. Y el de atrás, obviamente, po. Nelson Manrique.
0: Es el Manrique. Oh, me llegó otra foto, pero... No, pero esta foto yo no la voy a subir porque me perjudica, amigo, que estoy haciendo algo que está muy mal. Que hacía en ese tiempo, pero ya no lo hago.
4: Oye, ¿y el del medio Arturo Vidal? ¿O no?
5: Nelson Manrique, siempre en la sombra.
0: Y entonces, analizando la fotografía, claro, Nelson Manríquez, está Mariela, aparece Sandu y yo. Estamos bonitos. Qué bonita foto. Claro, éramos, en ese tiempo, 2012, éramos el equipo de Radio.7. 4 personas en ese tiempo. Muy, muy buenos años, buenos recuerdos. Saluda a la Marielita González, por allá. Ya, pero hay otra foto que me llegó y esta foto es distinta. Yo les voy a pedir que por favor no se fijen en mí, porque yo estoy haciendo algo que está muy mal, pero ya no lo hago, lo hacía, pero no lo hago. No, quiero que se fijen en otra cosa. Quiero que... Porque Nelson le está diciendo algo a Sandu en la foto. Entonces yo quiero que ustedes me digan qué creen que Nelson le está diciendo a Sandu. No, ¿sabes qué? Voy a cortar mi cara mejor, que estoy haciendo algo que está muy mal. Voy a dejar la otra parte nomás de la... Ok. Ahí está la foto. ¿Qué creen ustedes que Nelson le está diciendo a Sandu en esa fotografía? Quiero que me envíen audios y vamos a cachar, porque tratar de... Sí, no, yo no recuerdo lo que le dijo en ese momento. Yo estaba al lado. Pero no recuerdo qué fue lo que le dijo. A ver, veamos.
6: Me envíen a un...
7: Le está diciendo, deje las drogas, hijito, que hace mal para la salud.
0: Porque, claro, le está diciendo algo, pero no sé qué. La verdad, no recuerdo.
3: Le dice, rájate con otro copete, mi amigo.
0: ¿Qué le está diciendo el Manrique asando en la foto?
8: Le está diciendo que no se haga el lindo y que saque la mano de ahí.
0: Pero que Nelson tiene como un vaso, como que le está pidiendo una explicación de algo.
9: Sandu, no te pases de listo. Recuerda que estás recién empezando en la radio a trabajar. Así que cuidado con lo que vayas a hacer, a tomar o a beber o a qué.
0: Ok, eso es lo que le está diciendo entonces en la fotografía.
10: Oye, Sandu, rájate con una chorrillana que tengo hambre.
11: Sandu, no pescolito.
0: ¿Qué le está diciendo en la foto?
12: Le está diciendo, jefe, súbame el sueldo, por favor.
0: Ya, pero repito que en este caso Nelson le está como pidiendo una explicación a Sandu. Y Sandu tiene una cara...

0: como muy afectado, como de impresionado.
1: Me dijo, oye, ¿tú te tomaste mi combinado?
0: Yo creo que sí, por ahí va.
2: No, le está diciendo que le quedó muy cabezón el combinado.
3: ¿Estáis cocido ya o estáis bien?
4: Oye, amiguito, yo creo que le está diciendo pagar la cuenta. Que pague el piso en ese tiempo.
5: Eso le dice, hazte machito.
0: Ya, yo analizando la foto, voy a proceder a comentar ahora lo que yo pienso, porque no recuerdo. Yo creo que le está diciendo, ¿y esto qué significa? ¿Estás bebiendo alcohol? Porque acá solo hay bebidas. ¿De dónde sacaste alcohol, Roberto? Considerando que nosotros éramos muy, muy menores en ese tiempo, era muy, muy, muy joven, entonces Nelson quizás nos estaba cuidando. ¿Cachai?
6: Sandu, recuerda que estés de mañana.
0: Claro, diciendo, Sandu, estás tomando alcohol, Sandu, mañana hay que trabajar. No te olvides de eso.
5: Le está diciendo, ¿estás tomando bebida? Toma piscola, hazte hombre.
7: ¿Vos te tomaste mi copete? Mira cómo está en el vaso. ¿Yo?
0: Bueno,
8: Mami, que decía Sandu, te quedan quequitos.
0: Ahí estamos con nuestros auditores tratando de... Y yo ya llegué una idea del
9: tema. Estaba diciendo, oye, tengo una de whisky en el depa y tengo una minita, vamos para allá.
0: Oh, ya. Bueno, vamos a proceder a cambiar la foto de perfil porque ya... Ya, terminamos, vamos a volver a la foto de punto 7. En cualquier momento lo sorprendemos con alguna foto antigua de las que tenemos. Para que sigamos conversando. Está buena la conversa, cabrón. Muy buena, buena.
10: Adelante. ¿Vamos a ir al Panambí, Sandu, o no?
0: Yo ahora me imagino que no le sacaron pantallazo a esta foto. Ojalá que no, porque...
11: Me estaba diciendo... Puta, que sabes, weón, cómo se te cae. Recógela.
8: Le está diciendo, ¿somos amigos o no somos amigos?
0: Ok, necesito respirar. Necesito un poco de música, ¿ya? No, y no alcanzamos a pasar todos los audios, son demasiados, mucho.
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0: ¡Aplauso! Puya el programa bueno. Vamos a la pausa, 2 de la tarde con 37 minutos. A la vuelta vamos a pasar aviso, no se olviden, este bloque es de aviso, ¿ya? No se olviden. 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Oye, les son malos, le sacaron pantallazo a la foto y están haciendo meme. No hagan más sticker ya. Vamos a ir a la pausa, último mensaje. ¿Qué?
1: Le dijo, Sandu, tengo 2 tías del jardín ahí en la cabaña. Vamos.
2: Le está diciendo, no te hagas tanto lindo, si yo lo vi primero.
3: Le está diciendo, te tengo entre ceja y ceja aún.
4: Oh, está clarito. Primera reunión y también llegaste tarde.
5: Hola, Julián. Yo creo que Nelson le está diciendo a Sandu, como está con el vaso en la mano, le está diciendo, tú te tomaste mi copete y tú estás falopeando. Por eso no quieren salir.
6: Anda a comprar piscola, están 2x1.
0: Ya, se acabó el tema, vamos a la pausa comercial y regresamos.
7: ¿Qué le echaste más lleno al copete?
0: Vamos a la pausa comercial y regresamos.
8: Sí, ya sé que estás entretenido.
0: Son peladores.
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0: Sí, ahí dejé dos temitas porque en la media hora anterior mucho bla bla, un bla bla bla bla. Así que musiquita para ti, para que te relajes, para que bailes a esta hora, 2 de la tarde con 51 minutos. Ya, y nos queda poquito de programa hoy, poquito.
1: Le está diciendo para tomar, sí que sos bueno, pero para llegar temprano.
0: Ya, sí, ya paramos el tema, amigo, ya, paren de pelar. Me había llegado un saludo especial por acá que lo quiero pasar de inmediato al aire. ¿Cómo le va, amiga? Buenas.
2: Hola, ¿cómo estás?
0: Hola.
2: Quiero mandarle un saludo a mi esposo Pablo Albarrán, que trabaja en las 5. Que hoy día estamos de aniversario de matrimonio.
0: Mira qué bonito.
2: Hoy día nos casamos por el civil y mañana estamos de aniversario por la iglesia. Decirle que lo quiero mucho, que hemos tenido hartos, altos y bajos, pero seguimos adelante. Nos casamos para toda la vida, así que
0: sí, pues.
2: Que tenga un lindo día y que lo amo y que tenemos una hija hermosa entre los dos, así que también un saludo para mi hija Alondra. Besitos para él, un abrazo fuerte. Yo soy un 7 y tú.
0: ¡Ay, qué bonito! Me encanta, me encanta. Un abrazo para ti, para tu amorcito, y espero que tengan hoy la posibilidad de celebrar juntos, de pasar un ratito bonito. Y qué bueno todo lo que tú dices, porque una relación, para formar una relación hay alto y bajo, po. Hay buenos momentos, pero también hay momentos de crisis, quizá enfermedad, problemas económicos, quién sabe. Lo más importante es que el amor ha sido más fuerte y ahí están. Así que ¡abracito! Y para toda la gente que hoy está celebrando alguna fecha en especial, algún aniversario de algo, ¡felicidades! ¡Qué bonito! ¡Qué bonito! Tengo por acá a mi querida amiga Mariana. ¿Cómo está Marianita? Marianita, tanto tiempo, ¿todo bien? ¿Sí? Ya, resulta que la Mariana nos viene a dejar un tremendo, tremendo dato. En especial para ustedes, chicas. Bueno, a todas las chicas que les gusta hacerse este tema de la uñita, las uñitas permanentes están en oferta. Tengo por acá un Instagram que es closedon.nails, así se escribe. Dice, diseños simples entre 7.000, 8.000 pesos aproximadamente. Chiquillas, si ustedes se quieren hacer la uñita, aquí está el Instagram, así se escribe, closedone.nails, con dos S al final, así se escribe, ¿ya? closedone.nails. En caso que no encuentren la información, me avisan por acá y se las reenvío. O no, ¿sabes qué? Mejor les voy a dar el WhatsApp. También pueden comunicarse ahí en el WhatsApp con Diane al 97564-7905. 97564-7905. La uñita. Dice por acá la Yaque, hola Julián, buenas tardes. Hoy quiero celebrar que nació mi primer nieto, Elian. Muchas felicitaciones para mi nuera Sole, también para mi hijo Sebastián por tal linda bendición. ¡Mira qué bonito! Un abrazo para ustedes como familia y muy lindo todo lo que me estás contando, de verdad. ¡Qué bonito!
3: 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Y no tengas miedo de mirarlo a él.
0: ¡El amor, el amor!
4: Me había llegado.
5: ¿Aló? Oye, Julián, ¿te dais cuenta que esta sección que haces tú de los avisos económicos son los menos que avisos que se pasan? Pero no hay que hacer para agarrar la palanca, al saldo, al del trébol, ¿cómo se llama? Luis Yanca.

0: y se pasa volando.
1: Manden a la Londra para donde los abuelos, mándenla porque esta noche va a arder Troya.
2: Ya, amigo, ya, basta.
3: Julián, ¿me puede enviar? ¿Me puede enviar el Instagram de la chica de la uñita?
2: Ah, ya, vale, por vale. Favor. Te lo voy a, mira, cuando me vaya la música, te lo voy a enviar. No, mejor dicho, cuando me despida, porque ya me estoy casi despidiendo. Te lo reenvío ahora, ningún problema.
4: Hola, Juliancito. Voy en la locomoción 9A. La chica que es chofer te va escuchando. Vamos. Voy para venir a Alemania. Voy a ver a mi hermanita que está delicada de salud y te va escuchando la punto 7.
2: Buena.
4: Rosita. Chao, Juliancito, cuídate. Chao, chao.
2: Rosita. Saludos, Rosita. Te mando un abracito. Siempre cuando la Rosita se sube a la locomoción y nos van escuchando, nos avisa por acá. Oye, Julián, van en la micro aquí escuchando. Así que me encanta, me encanta. Saludos, Rosita. Que tengas linda tarde. Déjame, voy a reenviar de inmediato el aviso por acá de Mariana, porque si no, se me va a olvidar después. Dame un segundito. A ver, a ver, a ver. Ahí está, lo acabo de reenviar. La Carlita dice, pucha, Julián, ¿por qué no te quedas una hora más al aire? Pucha, amiga, me encantaría, pero estoy aquí de las 5 y algo de la mañana. Me quiero puro ir para mi casa, ¿no? ¿Para qué te voy a mentir, ya? Pero viene Sandu, en todo caso, con Sandu se pasa muy bien. ¡Aló!
5: ¿Cómo estás, amigo Julián? Un gusto saludarte. Oye, hola, hola. Voy escuchando la radio y así como mucha gente también celebra la llegada de un nuevo ser a esta tierra, nosotros como Línea 1 estamos muy tristes, muy dolidos porque acaba de partir otro colega más, nuestro coleguita Ricardo Yuba Espinosa, conocido como el Manga. Ha dejado de existir, así que las condolencias para la familia de la Línea 1, su familia, su esposa, Angélica. Así que muy triste con la pérdida de don Ricardo. Fotógrafo también de Deportes Temuco por muchos años.
2: Muy conocido, amigo.
5: Ahí en el estadio siempre estuvo Ricardito fotografiando al público y a los jugadores. Así que eso, amiguito. Es solamente un datito.
2: Amigo, eso me he dado cuenta porque a través de las redes sociales también mucha gente se ha acordado de él, lo han etiquetado, lo han subido. Muy querido, así que lamentable. Pero yo sé que ustedes van a tener los mejores recuerdos del coleguita ahí. Gran persona. Nada que decir. Un abrazo para ti, José Núñez, y para toda la Línea 1. Oye, por acá la Martita me dice, Juliancito, el operativo del Chao Cachureos de hoy, ¿dónde es? Bueno, te cuento que el operativo del Chao Cachureos se supone que ya era, porque el operativo, a ver, hoy, 12 de agosto, era en Amanecer. Y estos operativos son siempre hasta como la 1 de la tarde, 13:30 aproximadamente. Ahora, si alguien tiene un dato de una batea, Julián, voy pasando por aquí, hay una batea municipal, tírense el datito y se lo comentamos por acá a la amiga. Los próximos Chao Cachureos oficiales son el día 19 de agosto, eso es el miércoles de la próxima semana, en sector Costanera. El 22 de agosto en Pueblo Nuevo, 26 de agosto Estadio Germán Becker y el 29 de agosto sector Amanecer. Eso. 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

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Ya, los quiero mucho, pero demasiado, pero muchísimo. ¡Mucho!

0: Un pequeño alto en el camino. Vamos a una pausa y volvemos con la alegría de la Radio Punto 7.
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0: Márquelo. 3 de la tarde con 12. Amigos. Sean bienvenidos a otro capítulo más de tarde, ¿eh? ¿Cierto? En esta mitad de semana ya vamos llegando casi al fin de semana, muchachos. Paso lento, pero se acerca el fin de semana largo. Para acompañarles a cada uno de ustedes, querubines, como es de costumbre, estamos llevando a cabo este programa de tarde para escucharlos, para seguir entregándoles buenas canciones, para darle empuje, para darle ese último impulso de energía que a lo mejor usted necesita, ¿cierto? Estamos ahí conectados con ustedes a través del WhatsApp.
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0: Para analizar casos de la vida real durante la jornada, para hacer la pregunta corta, respuesta corta, recordando que estamos entrenando nuestra inteligencia artificial de la radio para que cada vez se saque mejores y mejores preguntas, ¿cierto? Tenemos ahí, ustedes depositen sus comentarios nomás y vamos entrenando poco a poco la IA con preguntas y respuesta corta, sumado a la posibilidad que usted puede pedir una canción en este 2 de 1. Y la primera media hora lo escuchamos solamente, lo escuchamos lo que usted quiera contar, lo que usted quiera promocionar, lo que usted quiera decir, lo que usted quiera a lo mejor consultar. Ahí tratamos de resolver todo en esta primera media hora. Cualquier duda, sugerencia o cosa que quiera realizar, estamos atentos al WhatsApp en esta primera media hora. Después nos vamos pura sección para arriba nomás. Pura sección. Así que esta es una media hora que destinamos exclusivamente para nuestros auditores, que son un 7, los que quieren reportar algo también por lo demás, quieran contar algo en especial, a lo mejor nos quieran contar alguna historia en particular. Esta primera media hora es de total chive libre para que usted pueda enviar su WhatsApp, saludar por primera vez a lo mejor, quizás, quién sabe, más de alguno quiere quizás por fin vencer el miedo y decir, ¿sabe qué, don Sandu? Vencí mi miedo, yo hoy mando mi primer mensaje de audio. Iba a ser aplaudido probablemente en vivo acá por la radio, así que te damos la bienvenida. Estaba leyendo acerca de este informe de Marcelo Lago hace poquito rato, ¿eh? Marcelo Lago, usted sabe que cuando tiembla aparece la tele, ¿eh? Este muchacho que dio una entrevista justamente durante la jornada por tanto terremoto que está ocurriendo. Se ha dado cuenta que ha ocurrido mucho terremoto este último tiempo en muchas partes del planeta. Bueno, han salido los Haroldo Maciel, los Marcelo Lagos, bueno, sí, científicos expertos en esta área, ¿cierto? De los cuales identificó cuáles son los lugares de nuestro país que tienen mayor energía acumulada como para pensar de un posible futuro terremoto. Se arriesgó justamente a mencionar que podría ser en Tarapacá, norte con el Perú, podría ser también en Punta Patache, cerca de Tarapacá también, o por ahí por Tocopilla, por Antofagasta, ¿cierto? Eso no se adentró para acá, para el sur, llegó hasta Coquimbo, Pichilemu, la región de O'Higgins, ¿cierto? No ha ocurrido nada hacia el sur, pero es lo que se viene conversando debido a estas teorías que salen por internet sobre la conexión de terremotos que existe entre Colombia, Venezuela y Chile. La gente dice, es que viene bajando el terremoto, viene para acá. Bueno, respecto a eso, lo único que dice que va a bajar el terremoto es uno mismo, no más que para el 18 se va a mandar unos cuantos terremotos, va a bajar unos cuantos terremotos. Y lo único que, bueno, no dijo eso, a ver. Pero si me hubiesen preguntado a mí, si viene bajando el terremoto, sí, unos cuantos me voy a mandar el 18. Pero de acuerdo a lo que dice el profesor, estamos muy lejos de que vaya a haber una conexión de fuerzas entre Colombia, Venezuela, hacia Chile, producto de los terremotos, ¿ah? Pero bueno, siempre ha estado preparado nuestro país para este tipo de sismos. Es un país sísmico, así que hay que estar tranquilo nomás, ¿cierto, maestro? Ya, comenzamos este programa. A la vuelta reviso su WhatsApp randoms y le damos la bienvenida a este bloque tarde. Adelante, gira la primera bolita.

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1: Y comenzamos con Don Omar.

0: escuchamos a la Como Tortuga con Alanis Lagos y el Te Vas. 3 de la tarde con 23 minutos. 3 de la tarde con 23 minutos. Ya me voy a los WhatsApp random, ¿cierto? No tienen ningún sentido, ningún fundamento, no absolutamente nada. Ellos, los auditores mandan audio más y nosotros sacamos al aire. Ni un problema, yo no me complico absolutamente nada. Mientras me mantengan la línea de respeto, todo bien, cabros. Recuerden que tengo las tarjetas a la mano acá. 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
0: Solo WhatsApp random. Lo que quiera hablar usted, adelante, amigo. Le entrego el micrófono por estos minutos. Dele nomás. Dele lo que me quiera contar. Bienvenido en estos minutos. Luego nos vamos a los casos de la vida real. Pero antes, quiero mandar solito a mi pali. Está escuchando mi pali. Mi bestie. Un abrazo grandote para ella que está escuchando en la radio. No sé dónde diablo anda, pero saludos para ella. Por ella tiene que andar metida en algún lugar. No tengo idea. Algún lugar pecaminoso, quizás. No sé. Es cosa de ella. Vamos a los WhatsApp random. ¡Aló!
2: Hola, Sandu.
0: Hola.
2: ¿Por qué fin de semana largo pusieron un día a la semana extra que yo no me di cuenta?
0: Chico, el día sábado es feriado. El día sábado aparece marcadito en rojo. Es feriado este 15. Para evidentemente no todo el mundo, ¿cierto? Porque muchos esperaban a lo mejor el día viernes, pero no. Lero. Solamente el día sábado, pero no es irrenunciable. Entonces, para algunos nomás.
3: Sandu, tuvieron buenas las fotos que mostró el Julián. Te vendió.
0: ¡Ah! No me digas que se me quedó el Facebook abierto. A ver, ¿qué fotos mostró? ¿Qué fotos mostró? A ver, voy a revisar aquí rápidamente las descargas del computador. Vamos a ver si descargó alguna foto. Me dice que mostraron alguna foto. ¡Ah!

0: sé. Vamos con más WhatsApp random.
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2: Hola, tío Santu.
0: Hola. Ah, ya, eso solo quería saludar. Adelante, amigo, hola.
3: Buena, buena. Chino González. Oye, Santo, el chino, una alpargata al lado tuyo.
0: ¿Por qué? ¿Qué pasó?
3: ¿Vio una foto por ahí?
0: ¿En qué ando metido ahora? ¿En qué me expusieron ahora? Porque no pillo ninguna foto. Mira, encima la sacó y la borró. Si es que mostró algo, la tiene que haber borrado. A ver, no, pero yo voy a confiar en mi colega. Creo que esto es una solamente una parodia de mi auditoría. ¿En qué me vieron? ¿Aló?
4: Terremoto va a ser lo que va a haber en su relación, oiga, con tantas cosas que se han sabido y fotos que han publicado.
0: Amigo, aparte ninguna relación, amigo, es lo peor de todo, ¿eh? No hay ninguna relación, es lo peor.
5: ¡Aló! Que estén tranquilos los chilenos porque todos los años hay terremoto acá en Chile.
0: Ya.
5: En septiembre.
0: A ver, por acá, ¿quién más anda?
6: Oye, Sandokan, mandaron una foto tuya al WhatsApp. Te están besando dos mujeres y la otra en el cuello del huevo. ¿Qué te está diciendo el Nelson
0: Manrique? Ya sé qué foto puede ser. Ya sé qué foto puede ser. Sí, ya sé qué foto puede ser. Un momento donde me vieron disfrutando, bailando la vida loca, ¿cierto? En aquellos momentos. Oye, pero esta foto fue en el 2012, po. Fue 2002, amigo. Salía bailando con dos niñas, ¿cierto? Y Nelson Manrique a un coste. Sí me acuerdo esa fotografía. Ya, ahora entendí todo. Ah, pero eso no me pone ningún tipo de problema, amigo. Todo lo contrario.
7: Lo bueno que tú no dais las noticias en la mañana.
0: No, sí, me traté de controlar. Igual ahí está el video en redes sociales. WhatsApp randoms.
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0: WhatsApp donde todos hablan un poco de todo. Esa es la dinámica de este bloque. ¡Aló!
8: Hola, gurú.
0: Hola.
8: Sensei, maestro. ¿Cómo lo haces, monstruo?
0: Ya, a ver, eso fue en el 2012, amigo.
9: Hola, ¿cómo estás?
0: Hola.
9: Con el tema de la cuenta Ruth. Lo que se modificó era que los niños varones puedan sacarlo a los 12 años, porque antes eran las niñas a los 12 y los niños a los 14. Entonces había ahora por la igualdad de género está bien. Porque yo decía, ¿por qué las niñas pueden sacar a los 12 y los varones a los 14? Porque yo la mía se la saqué a los 12. Cuando yo estaba en la básica.
0: WhatsApp random.
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0: Aquí mandaré la captura. Mira, Julián Gutiérrez se vengó. Y eso que yo no lo quise exponer. Es más, yo le avisé incluso. Así es de canalla. Mira, aquí me mandó una foto. Pero en esa foto me veo bien, pa' amigo. En esa foto me veo bien cuando tenía el pelo muy cortito. Estaba con el pelo muy, muy calvo, ¿cierto? Me gustaba ese corte de pelo. Creo que lo voy a retomar. Y la otra, la que salgo con dos niñas, una en cada lado dándome un beso. Una en cada mejilla. Bueno, hay que decirlo, que decirlo, no me veo para nada afectado en esto. Aparte que recordar que esa foto es del año 2012, misma activación cuando fue Américo, y conozco a las dos niñas hasta el día de hoy, converso con ellas, pero ya no me besan, ¿eh? Ahora ya no me besan ya.
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0: Última ronda de WhatsApp randoms.
6: Sí, pero no la dije, tremenda. ¡Baila, Sibo!
0: Sí, pero es verdad. Pero es verdad, tiene el pelo largo, amigo, ¿sabes lo que pasa?
10: ¿Para qué vamos a decir que en el club del huevo te doy arriba de las mesas a bailar?
0: Claro, pero ¿para qué era ese
10: un
0: local?
10: Un verdadero chico.
0: ¿Por qué se llama así el local? ¿Por qué no iba?
6: ¡Lo te hicieron bolsa! ¡Oh! ¡Revisa!
0: Sí, estaba revisando acá los WhatsApp. ¡WhatsApp random!
11: ¡Hola, Sandu! Oye, veo la foto y me da una así, hombre. ¡No sé, pariente!
0: Acá hicieron un sticker secreto del cajón del Maipo. Está bueno el sticker. ¿Qué será de estas dos niñas?
12: Con tantas cosas que se han traído.
0: Amigo, hable.
13: Hola, Sandu. Héctor de Lautaro por acá. Solamente quería pedirle si pueden arreglar la antena acá en Lautaro, que ya, se perfecto. Escucha como el ajo. Gracias.
0: Gracias, don Héctor. WhatsApp random último.
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14: Morenazo hermoso.
0: Sí, hola.
14: Consulta para los auditores.
0: ¿Sí?
14: ¿Sabrán cuánto sale una multa por revisión técnica? ¿Quién sabrá eso?
0: Buen
14: que me oriente, por favor.
0: Buen datazo, la amiga.
14: Gracias.
0: Se fue. La amiga se fue de parte.

0: de parte. Saludos a la Bernia. Ya, este es el último. WhatsApp cortito. Este es el último. A la vuelta tenemos WhatsApp pregunta corta, WhatsApp respuesta corta.
1: Ahora hay que llevar plata para el colegio. Cuando salen los niños, venden churros afuera.
0: Por eso son los WhatsApp random.
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0: Mire, se dedicó a descargar. Acá están todas las fotos que descargó. Malilla de Julián Gutiérrez. Espérate, déjame ver las fotos que descargó aquí. Dame un segundito. Ah, ¿para dónde se fue el mouse? Ahí está. Mira el Malilla. Espérate, déjame agarrar acá una foto. La papelera de reciclaje no la borró. Sí, la dejó ahí. Ahí está la evidencia, man. Ahí está la evidencia. Cometió el error de... ¡Oh! Y mira, descargó caleta de fotos. Mira el Malilla. Descargó todo. Oh, no, pero ¿por qué descargó una foto de mi hija? Por acá, 1, 2, 3, 4, 5, 6, 7, 8, 9, 10 fotos descargó el Malilla. Vamos a la música, mejor voy a borrar esto. Lo voy a bloquear de Facebook, yo creo.

0: Respira, relájate y quédate con nosotros. 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
1: Suelto viaje, jaja.
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0: Escuchamos Ataque 77, temazo, ¿por qué te vas? 3 de la tarde con 42 minutos. Y nos quedan ya 3 bloques. Uno que incorpora ahora la pregunta corta y respuesta corta, para que pueda responder rápidamente a través del WhatsApp. Luego tenemos caso de la vida real, que hoy día traigo un caso bien particular, ¿eh? Este caso sí que va a sacar hartos pensamientos, a lo mejor incluso introspectivos, harto comentario probablemente por ahí, ya que es un caso de la vida real que nos vinieron a dejar a la radio tempranito en la mañana y nos trajeron la carta, ¿eh? Recuerde que puede traer su carta a Portales 496. Aquí lo va a recibir nuestra espectacular secretaria. Le va a dar probablemente una tacita de café, si es que hay. O quizás ya no quede porque estoy arrasando con el café estos últimos días. Pero bueno, vamos a estar revisando su cartita en caso de la vida real. Y por último, el 2 de una, todavía falta programa. 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
0: Ya, vamos a hacer girar la tombolita el día de hoy. Vamos a recargar nuestra inteligencia artificial con una nueva pregunta que va a sacar a esta hora. Ustedes pueden contestar a través del 45259-2210. Pregunta corta, respuesta corta. Viene. Ahí está.
2: ¿Qué canción te da vergüenza admitir que te encanta?
0: Pregunta corta, respuesta corta. ¿Qué canción le da vergüenza admitir que le gusta? Que le gusta realmente, que la canta a escondidas, que la canta entre medio de pasillos, en rincones oscuros. La canta con su polerón tapándole el rostro, si es que está con audífonos. ¿Qué canción a usted le da vergüenza admitir que de alguna manera sí le gusta?
1: Más 56-452-59-2210.
0: Pregunta corta, respuesta corta. Vamos al primero WhatsApp. ¿A qué canción usted realmente siente como que chuta? No, puedo decirle al mundo que esta canción me gusta. ¿Qué canción a usted le llama la atención? Y bueno, a ver.
3: Uy, a mí me gusta una canción que dice: a ella le gustan los flightes.
0: Ya, pero no vamos a regresar.

0: Recuerden que no hay que burlarse. Nosotros escuchamos, pero no juzgamos en esta parte del programa. Pregunta corta, respuesta corta. ¿Qué canción le avergüenza admitir que de alguna forma igual le gusta la canción?
1: Oye, Sandu, yo tengo mi place, o sea, mi cosa donde pongo mis música, play, con mucha música, pero igual me da vergüenza decirlo a radio. Soy un 7 y tú.
0: La vergüenza decir que escucho. Ya, pero no vamos a regresar. Recuerden que no hay que burlarse. Nosotros escuchamos, pero no juzgamos en esta parte del programa. Pregunta corta, respuesta corta. ¿Qué canción le avergüenza admitir que de alguna forma igual le gusta la canción?

0: Perfecto, perfecto, perfecto. Por ejemplo, a mí me da vergüenza de repente decir que me gustan algunas canciones de Bad Bunny. Me gusta, hay buenas canciones que son muy buenas. El Nueva York, me gusta esa canción. El EO también, me gusta esa canción de Bad Bunny. Pero no sé si de repente como decir, oye, coloquemos en Bad Bunny. No, como que me miran feo mi amigo.
1: Rata de dos patas.
0: Rata de dos patas, le da vergüenza admitir que le gusta. ¿Qué canción le da vergüenza admitir que le gusta?
2: Del mundo que esta canción me gusta.
3: Estoy saliendo con un chabón.
0: También.
3: Esa la canto con el corazón.
0: Mira, la canta de forma depurada, ¿cierto? La canta de manera libre. Son cada mensaje, aquí nos lo vamos a jugar, amigo. 45-2-59-22-10. Pregunta corta, respuesta corta. Segunda vuelta. Vamos, juegue.
4: Hola, escándala de Miriam Hernández. Me gusta cantarla, pero no sé si será tan barbie. El hombre que yo amo sabe que lo amo.
0: Mira, no, amigos, ya no existe ese tema de la masculinidad y todo. Si a alguno le gusta una canción, le gusta nomás, ¿cierto? Le gusta nomás. ¿Cierto? ¡Aló!
5: Sandú. Sí. Y la canción... Está la guitarra de Lolo.
0: Le gusta también. Las canciones que le avergüenzan saber que el mundo sepa que le gustan.
1: Las de Ana Gabriel es como que me hacen sentir que se me cayó el
0: carnet. Amigo, no entendí. Amigo, no le entendí nada, a ver.
1: Las de Ana Gabriel es como Ana Gabriel. Que me hacen sentir que se me cayó el carnet.
0: Las de Ana Gabriela. Sí, me gusta cantar a mí también canciones de Belinda. Me gusta la canción de Belinda. Ayer estaba cantando una, ¿se acuerdan?
6: Todas las canciones de Juan Gabriel.
0: Ya, pero no se molesta a sí mismo, amigo. Canciones que le dan vergüenza admitir que le gustan.
7: Pluma Gay.
0: Me gusta también la Pluma Gay, perfecto, no hay problema.
8: La vergüenza es decir la canción que le da vergüenza, a mí también.
0: A mí también. Perfecto, aló.
9: Que te extraño cada día más de Los Temerarios. No me gusta que la gente sepa que me gustan Los Temerarios. Tremendo, porque caía carné y otra que Los Temerarios. ¿Quién escucha Los Temerarios ahora?
0: Te extraño cada día más. Última vuelta. La IA pregunta...
10: ¿Qué canción te da vergüenza admitir que te encanta?
11: Somos de Melasova, llegamos en avión. Kolinsky y Sergey, nuestros nombres son. Somos heterosexuales por opción.
12: Sandu, la canción La Pirilacha.
0: La Pirilacha, le da vergüenza. ¿Le da vergüenza que la gente le escuche cantar?
13: Hola, Sandu.
0: Hola.
13: Las canciones y los picantes. Esas que uno escucha solo nomás porque son demasiado picantes.
0: Son demasiado cochinas las canciones. Pero son buenas, ¿cierto? Canciones que le da vergüenza que el mundo la escuche. Última ronda, último WhatsApp y luego reproducimos los pendientes.
7: Pluma Gay, la canto a otro closet.
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0: La guerrera K-pop, Sandu. Me encanta.
1: Freddie Mercury.
2: Te escuché, hermano. Te escuché la canción que te gusta. Te gusta.
3: Oye, la de Juan Gabriel. Hasta que te conocí.
0: La guerrera K-pop, Sandu. Me encanta.
4: La del Six Seven de la Teletón.
5: Oye, Sandu, ¿sabes que me gustan las canciones de Marisela? Y cuando vino acá a Temuco le dije a mi señora que comprar la entrada ya no le gusta, pero como que yo la estaba acompañando para que no me lo hicieran acá en la casa.
6: Ayer estaba cantando una, ¿se acuerdan? Te vives de momento.
7: Deje pecho, deje pensar,
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10: Nos cuentan acerca de un semáforo apagado, sí, señores. ¿Semáforos apagados? ¿Dónde, amigo Marmolé?
11: Sandu, semáforo apagado, Javier de Carrera con Paulo Neruda, precaución. Por favor, hermano.
10: Ya, amigo, muchas gracias por su dadazo. Y para calmar la jornada de tarde, ya que avanza, por supuesto, y luego tendremos caso de la vida real, más boletín informativo de noticias que tengo miedo que haya existido alguna actualización de Rosamel. Pues mientras nos quedamos con Santa Feria y el Piensa en mí, no nos separan para las 4 de la tarde.

0: ponemos en pausa la música que más te gusta. En Punto 7, vamos y volvemos.
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1: 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No te desesperes, ya estamos de vuelta y continuamos aquí en La Punto 7, la radio que quiero.
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Comenzamos la revisión de noticias, marcamos las 4 de la tarde con 4 minutos. Escasez de pellet preocupa al sur. Diputados piden al gobierno medidas para asegurar el abastecimiento. Ante la falta de pellet en el sur del país, el diputado Tomás Cast de Evópoli pidió a las autoridades de gobierno informar el plan de contingencia sobre cuál es el stock del mercado. La distribución y compra de pellets, sobre todo en la Araucanía, se ha convertido en un tema complejo para las familias. Esto luego de que locales establecidos para la venta de este insumo de calefacción enfrenten problemas de escasez, quedando sin reposición de pellet y, en otros casos, limitando la cantidad por comprador. En este contexto, el parlamentario realizó un llamado al Ministerio de Energía y autoridades sectoriales para generar medidas, de esa forma asegurar el abastecimiento de insumo en la región. Como integrante de la Comisión de Economía, oficial al Ministerio de Energía y a las autoridades sectoriales competentes con el fin de conocer en detalle los planes de contingencia. Es así como diputados de la UDI también ofician al Canal Nacional de Televisión y piden suspensión a toda hora de la publicidad de casa de apuestas online. Los diputados Eduardo Cretón y Marco Antonio Zulantay oficiaron al Consejo Nacional de Televisión y pidieron suspender la publicidad de las casas de apuestas a toda hora, tras confirmarse el bloqueo de dominios. La solicitud se conoce luego de que la Corte de Apelaciones de Santiago definiera el procedimiento para cumplir un fallo de la Corte Suprema que ordenó en septiembre del 2025 bloquear sitios web asociados a estas plataformas. Los parlamentarios señalaron que mientras la justicia avanza en el bloqueo de los sitios, resulta indispensable que las otras entidades actúen con concordancia y tomen medidas que puedan impedir que las casas de apuestas sigan operando y promocionándose. Sobre esto, Cretón y Zulantay recordaron que en abril del año 2024, el Consejo Nacional de Televisión sancionó a Chilevisión con una multa de 20 UTMs por emitir 9 comerciales de casas de apuestas durante el horario de protección a menores. Menos feriados,

0: Más vacaciones, la propuesta justamente que entrega la presidenta de CPC. Así es como le da, obviamente, un consejo tras el portazo del gobierno al 17 de septiembre. Al ser consultada sobre este portazo, apoyar la iniciativa del Partido de la Gente, la representante del gran empresariado recalcó que estamos hablando de una emergencia laboral y que se busca recuperar la economía. Por ello, dado el impacto que tiene estas fechas en la actividad, Jiménez sostiene que es muy complejo plantear este tipo de propuestas. Ahora, si me dijeras que vamos a reconsiderar una idea que he estado dando vuelta muchas veces, que es, por ejemplo, ¿por qué no reducimos los feriados y aumentamos los días libres de disposición, es decir, vacaciones?, planteó la líder de la CPC. Según la economista, esto tendría un impacto muy bueno para las personas al disponer de más jornadas libres y que al estar más distribuidas a lo largo del año se reduce el impacto de la actividad económica, sostuvo justamente en una entrevista radial. Mientras que familias afectadas por inundaciones en Carahue regresan a sus hogares para verificar daños tras las lluvias. Paulatinamente, las familias afectadas por las inundaciones tras el desborde del río Imperial y el estrecho Ranquilco en el sector Taife de Carahue, en la región de la Araucanía, están regresando a sus hogares y verificando los daños generados por el agua. A más de una semana de la emergencia, los habitantes del sector muy cerca de la escuela del sector pudieron regresar a sus viviendas advirtiendo que el daño que generó la inundación y por el momento les impide poder habitarlas.
1: Con algo totalmente distinto a lo que yo pensaba. De hecho, yo pensaba hoy limpiar y mañana venirme con mi guagua, porque mi guagua igual todos los días me han preguntado cuándo nos venimos a la casa, pero no se puede. Días antes habíamos comprado puertas y todo, se hinchó toda la madera adentro y las puertas no cierran. No puedo traérmelas, menos a la humedad que hay, porque se nos humedeció cama, se nos humedeció todo.
0: Ingrid Quepumil, dirigente del sector, confirmó pérdidas totales de varios vecinos que tenían siembra de avenas, entre otros.
2: No hay forma de que ya se salven porque fueron muchos días, fueron como 5 días de agua, entonces ya no, eso ya es una pérdida total. De esto se vive acá, nosotros somos pequeños agricultores y esa es la primera forma de generar dinero, son las primeras plata que nosotros conseguimos para subsistir en estos tiempos.
0: Equipos de la Municipalidad de Carahue iniciaron en la jornada del martes las visitas en terreno para inscribir a los afectados en la ficha básica de emergencia.
3: Vamos a aplicarla en sectores que han sido principalmente afectados por estas inundaciones en nuestra comuna de Carahue, tales como Taife, Lolocura, Cullín, Coquillen, Pancul, entre otros. Todos aquellos, ¿no es cierto?, bordes ríos que resultaron afectados por estas inundaciones y en nuestra parte urbana, Villa Estación y Villa Damas.
0: Así es como también se presentó en el lugar justamente la Seremi de Desarrollo Social, Paulina Fernández, y precisó que incluso se recibió apoyo de personal de la región metropolitana para apoyar el despliegue en terrenos de aquellos encuestadores.
4: Este es un trabajo que se está haciendo en terreno y que estamos reforzando con funcionarios de la Seremi. Además, llegan refuerzos desde Santiago. Lo importante es que podamos llegar a los hogares, conocer su nivel de afectación y contar con información confiable para determinar los apoyos que correspondan.
0: Al momento la región está sin alertas por condiciones meteorológicas tras la cancelación de una alerta amarilla y una roja, esta última por crecida de ríos y cursos de agua, sin perjuicio de que se mantiene en un constante monitoreo justamente en la zona de Carahue. 4:10 PM, hasta aquí el boletín informativo actualizado a la hora. Sigan en compañía de Punto 7.
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Señores, señores, un temazo, pero los auditores no lo marcaron, señor. No lo marcaron. Usted sabe que tiene que marcar las canciones románticas y no lo marcaron. Quizás la cantaron, la tararearon nomás, pero no fue lo suficiente, parece. Hay un nivel, ¿cierto? Una forma que los auditores miden si es que esta canción es un temazo o no. Por el momento nadie reacciona, le damos siempre unos par de segundos. A veces los auditores se demoran, igual son las 4 de la tarde, igual. Entonces como que... ¡ay, okay! Entonces finalmente, ¿lo marcamos o no lo marcamos? A la 1, a la 2 y a las... No lo marcaron finalmente. 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Ay, se me olvidó. Acá está. Ay,

Llegado carta. Ha llegado carta a nuestra sucursal radial. Recordemos que usted puede mandar sus cartas acá a Portales 496. Y el siguiente caso probablemente es de atormentarse. Así que, amigos, les pido por favor que si usted sufre de alguna de estas, de estos síntomas, de esto, lo que vamos a leer, por favor, tómelo con calma. El siguiente mensaje, o la carta en este caso, viene a cargo de Martín, que nos escribió temprano, vino a la radio, a la sucursal de la radio, y nos trajo su carta. La carta dice más o menos así. Don Sandu, necesito saber si esto claramente igual le pasa a todo el mundo, así como los casos de la vida anterior, o sea, de la vida real anterior, ahí sí. Creo que tiene un poquito problema de dislexia también. El otro día estaba trabajando tranquilamente y me llegó un WhatsApp de mi pareja. Decía solamente la palabra que estoy seguro de que usted, amigo, Don Sandu, usted yo lo estimo harto, me dice, me pone entre medio, entre paréntesis, ¿eh? Gran referente me pone. Don Sandu, pero estoy seguro que hasta usted tiene miedo a esta frase. Y la frase que me envió en el WhatsApp era, tenemos que hablar. Nada más. Ni un emoji, ni un hola, ni siquiera me dijo de qué. Yo quedé mirando el teléfono y mi corazón comenzó a acelerarse. Al principio dije, ya, debe ser cualquier cosa nomás. 5 minutos más tarde, ya estaba pensando, ¿qué hice? ¿Qué habré dicho? ¿Estará enojada? ¿Querrá terminar conmigo? Después mi cerebro empezó a hacer una auditoría completa de mi vida. Pensé en lo que había hecho durante el día, en las conversaciones que había tenido con el resto, en los mensajes que había mandado, hasta pensé, chuta, habrá visto algo que no tenía que ver. Me revisé el dedo, por supuesto, para ver si marcaba todavía mi huella en el celular. Lo más absurdo es que todavía no había pasado absolutamente nada. Solo había recibido esas 4 palabras. Tenemos que hablar. Amigo Martín Sontrea. Puso 4 acá. Eso era todo. Ya había pasado 1 hora y estaba imaginando el peor escenario posible. Y ella solamente... ¿Sabe lo que quería hacer, amigo Don Sandu? Solamente quería organizarse para salir un día sábado nada más. Eso era todo. Entonces me quedó dando vuelta la pregunta y la razón por la cual le envío esta carta. ¿Por qué nuestro cerebro escucha tenemos que hablar y automáticamente empieza a asimilar una tragedia? Es un buen caso, amigo, de la vida real, ¿ah? Una de las claves es que nuestro cerebro principalmente odia la incertidumbre. Lo hemos conversado en casos anteriores. Cuando recibimos información incompleta, intentamos rápidamente descubrir qué está ocurriendo. El problema es que cuando existe una posibilidad de amenaza, nuestro cerebro puede inclinarse hacia escenario negativo. Más aún, ¿por qué no colocan un emoji, bro? ¿Por qué no son capaces de colocar un emoji? ¿Por qué tiene que ser en seco las palabras de las mujeres? Así el cerebro, de alguna manera, hace una especie de mecanismo como de protección. Y puede ser algo así como, anda preparándote, guachito. El cerebro es una máquina de predicción, constantemente intenta adelantarse a lo que va a suceder. Por eso cuando alguien te dice, tenemos que hablar a secas, nos deja con un vacío de información brutal. Y nuestro cerebro intenta llenarlo. Pero no construye necesariamente una lista equilibrada de posibilidades, sino que empieza a buscar aquello de lo cual podría salir mal. Entonces aparecen esas palabras que usted bien dijo, amigo Martín. ¿Estará enojada? ¿Pasó algo? ¿Me van a terminar? Aquí aparece lo negativo. Esto conecta con otro fenómeno que hemos visto en esta sección, y nuestro cerebro tiende a prestar mayor atención a la información potencialmente negativa. Una buena noticia puede esperar, pero una posible amenaza llama la atención de inmediato. Por eso, tenemos que hablar puede producir una reacción emocional mucho mayor que después te quiero contar algo. Que eso podría ser mucho mejor. Podrían cambiar la frase de las cabras igual. Imagínense la frase, tenemos que hablar, la cambia por después te quiero contar algo. Pucha, que suena mucho mejor, ¿o no? Esto se vuelve más interesante sobre todo cuando aparece WhatsApp o las redes sociales. ¿Por qué? Porque en una conversación cara a cara, cuando alguien te dice tenemos que hablar, claro, uno probablemente se va a orinar menos. Pero cuando te lo escriben por emoji, sin reacción, sin cara, sin expresión facial, sin lenguaje corporal, claramente ese tenemos que hablar se transforma en algo bastante más seco que hay que preocuparse. Es ahí
¿Dónde está lo fascinante?

0: La amenaza todavía existe, no sabemos qué ocurre, pero nuestros cuerpos pueden comenzar a reaccionar igualmente. Podemos sentir incluso ansiedad, nervios, preocupación, tensión. ¿Qué dice la ciencia? La ciencia sobre este caso dice sobre la intolerancia y la incertidumbre, desarrollada entre otros por investigadores como Michael Dugas, muestra que algunas personas tienen mayor dificultad para tolerar situaciones cuyos resultados pueden, o de alguna manera, no predecir. La incertidumbre puede alimentar la preocupación porque el cerebro busca reducir rápidamente ese no sé qué está pasando y le mete historia en la cabeza y no, yo creo, ¿sabes qué? El cerebro te dice, ¿sabes qué? Mira, yo creo que esto fue lo que pasó. Claro. Intenta llenar el vacío, si no dices, ¿sabes qué? No es eso, sino eso, esto es lo que te pasó, amigo. También existe una amplia investigación sobre el sesgo de la negatividad que muestra que la información potencialmente negativa puede recibir un procesamiento más intenso que la información positiva. Por eso la frase que mencionábamos en reemplazo con más rato te cuento, literalmente uno la ignora. Así que quiero que seamos honestos. Y aquí viene justamente el ejercicio. Amigos, a través del WhatsApp, rápidamente, ustedes como siempre en esta sección, a diferencia de la mañana que le doy un tiempito para responder, aquí respondemos rapidito. La pregunta a esta hora de la mañana es, o sea, perdón, a esta hora de la tarde me confundieron, es la siguiente. ¿Cuál es la frase que más le tiene miedo de su pareja? ¿Cuál es la frase que usted más teme de su pareja? A través del WhatsApp. ¿Cuál es la frase que usted más teme, cierto? Más le tiene miedo a la... ¿Cuál es la frase que más teme de su pareja?
1: Más 56-452-59-2210.
0: A través del WhatsApp, el 452-59-2210. Estudiamos este caso de la vida real con ejercicio. ¿Cuál es la palabra que...? La música. ¿Cuál es el caso más... La frase más que le teme a su pareja?
2: Más teme. Sando, yo la frase que más temo de mi pareja cuando me dice... Oye, ¿qué caca te pegaste?
0: ¿Cuál es la frase que más teme de su pareja, amigo?
3: Cuando me pregunta, ¿y este pago de qué lo que es?
0: ¿Frases que le teme a su pareja?
4: A mí me da miedo cuando mi esposo me dice, no sé nada lo que te va a pasar.
0: ¿Frases que usted teme de su pareja?
5: Oye, ¿sabes qué? Aún no me baja. Esa es la que le tengo miedo.
0: ¿Frases que usted más teme de su pareja?
6: La verdad que ninguna. Porque con mi pareja hablamos todo.
0: Mira.
6: Lo bueno, lo malo. Entonces no hay nada que ocultar. Así que no, ningún problema.
0: Mira, amigo, si está bajo amenaza, pestañé dos veces ya. ¿Cuál es la frase que más teme de su pareja?
7: Sandu, mi marido, la frase que más teme de mí, cuando me va a cortar el teléfono, le digo, ¡pobre de vos que me cortó el teléfono!
0: ¿Cuál es la frase que usted más teme de su pareja, amigo, en este ejercicio del día de hoy?
8: Oye, vida, ¿te pagaron? Vamos al supermercado por dos cositas.
0: ¿Cuál es la frase que usted más teme de su pareja?
9: Hola, Sandu, dale ejemplo y di la tuya, di tu frase, la frase de temerosa.
0: Es que yo no tengo quien me la diga, amiga. No tengo quien me la diga. Yo siempre doy ejemplo, pero alguno me estoy omitiendo. ¿Eh? ¿Cuál es la frase que usted más teme?
10: Cuando lleguemos a la casa, hablamos.
0: ¿Y quién es? ¿Y quién es esta que te agregó? ¡Ah!
11: Teme de su pareja.
12: Préstame el teléfono un poquitito.
0: ¿Cuáles son las frases que usted más teme de su pareja en el caso de la vida real del día de hoy? Vamos a la siguiente, ¿aló?
13: Sando a mí me dice, ahí está, pues, ahí está tu amiguita. Tu mina que tenías allá antes, salúdala, pues, salúdala.
0: ¿Por qué te da tantos likes en la historia?
14: Sandu, cuando le decís, mi amor, cuelga tú, no tú, ya, chao. ¡Ah, me voy a colgar!
0: ¿Y por qué tenía el chat en modo efímero? ¡Ah!
15: Hola.

0: La verdad que ninguna.
1: ¿Ninguna?
0: Mira. Porque es que nada hace, nada teme.
1: Mira, muy bien.
0: Así que, ninguna.
1: Muy bien. ¿Y usted?
2: Sandu, Sandu. ¿Por qué borraste esos mensajes?
1: Vamos a una más. ¿Una más? Muchos me informan que el rating cayó de golpe, ¿eh? Cayó de golpe. Muchos hombres cambiaron la radio. Vamos con la última frase que le teme a su pareja. ¿Cuál es la última?
3: Sandu, cuando te dicen, necesito conversar contigo.
1: Que es justamente la frase que estamos analizando hoy en el caso de la vida real. El problema no son estas frases. El problema, diría Ricardo Arjona, el problema es que todo lo nuestro, que nuestro cerebro agrega, es el problema, ¿cierto? A veces un tenemos que hablar, evidentemente puede dejar ese vacío que el cerebro suele atormentarte posteriormente, pero aquí viene la frase de cierre y de calma para ti. Así que la próxima vez que alguien te diga, tenemos que hablar, recuerda algo, algo muy importante. Todavía no tienes la información negativa, no tienes por qué asustarte. Lo que estás sintiendo puede ser simplemente tu cerebro intentando anticiparte algo que todavía no conoce. Porque muchas veces el problema no está en la conversación que viene. El problema está con quién hablaste, ¿no? No, perdón. El problema está en la conversación que nuestro cerebro tuvo consigo mismo antes de que esa conversación siquiera comenzara.
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1: Yo salgo corriendo, amigo, ¿eh?

0: Vamos a recargarnos de energía y volvemos. 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
7: 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Soy Gonzalo Yáñez y quiero presentarles una canción junto a mi amiga Millaray Viera. 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

corazón. Talía con un temazo del No Me Acuerdo. Y también escuchamos, obviamente, la canción de la semana. Lo más nuevo, junto a La Milla y Gonza. 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

0: 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Gracias por acompañarnos.
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0: Y vamos al 2 de 1 del día de hoy. Dos canciones, una por auditor. La consultas al 45-221-24-89. 45-221-24-89.

0: tenía justito a la mano aquí y ahora se me perdió de nuevo. ¿Qué pasó que se me perdió? Acá está, acá la encontré.
1: 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Desde ahora atendemos
2: un nuevo
1: Dos de una.
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2: ¡Vamos! Dos de una, ja. Dos de una, ja. Dos de una, ja. Dos de una, ja. Es el dos de una, ja.
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2: Vamos a programar entonces dos canciones. ¿Cuál es la temática del día de hoy? Se pregunta usted, querido o querida amiga. Canciones de solistas. Canciones de solistas. O sea, gente que canta solita. Canciones de solistas. Canciones puede ser hombre o mujer. Canciones de gente solista.
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2: ¿Cierto? Canciones de solistas a través del 452-59-2210. ¿Cuál es la canción que usted va a pedir? Deme su alternativa, proponga su canción y veamos qué es lo que sale. Dos canciones, vamos a tocar una por auditor y recuerde, solo canciones de gente que cante solita nomás. Solita, por ejemplo, puede ser Ricardo Arjona. Puede ser, por ejemplo, Thalía, ¿cierto? Que te cantó hace poquito. Puede ser, por ejemplo, no sé. Usted vea, a ver.
4: Luis Miguel, La Incondicional.
2: La Incondicional de Luis Miguel, ya, perfecto. Aunque sonó Luis Miguel hoy día, ¿no? Si parece que no, o sí. Canciones de gente que canta solita. Solita. Hola.
5: Marc Anthony,
2: perfecto. Marc Anthony, claro, efectivamente. Tiene su grupo, tiene su. Pero canta solito. Canciones de gente solita.
6: El Papi Mickey canta solo.
2: Claro, ahora canta solo, pero hace poquito estaba haciendo una colaboración de un videoclip. Está cantando muy solito en este último video. Es más, yo creo que la otra chica terminó cantando. Pero no vamos a ver mayor detalle porque canciones donde ella canta solita.
7: Señora de las cuatro décadas.
2: Señora de las cuatro décadas. Ya, perfecto. Tenemos más. Usted haga su propuesta. Hola.
8: Ricardo Arjona, Sambo. Cualquiera de Arjona. Me encanta. Lo amo.
2: Ricardo Arjona, perfecto. Bien pedido, señora de cuatro décadas. Perfecto. Hola.
9: Leo Dan.
2: Canciones de gente que cante solita a través del WhatsApp.
10: Sandu, mi chayancito. Torero, es bueno ese.
2: Torero,
10: ese
2: perfecto. ¿Cuál canción le gustaría? Son dos canciones.
11: Fey, Azúcar Amargo.
2: Oh. Maestro, se sopló panzotema, ¿eh? Se sopló, desbloqueó ya.
12: Cristian Castro, yo quería.
2: Ya, perfecto. Ustedes propongan. Veamos, no, oye, todo esto, vamos a hablar con el jefe, no tenemos ninguna canción de Fey, no te puedo creer. ¿Había una canción de Fey o no? Está la media naranja, pero ni siquiera está como evaluada todavía, está como en espera, vamos. Claro, es como está en trámite legislativo todavía, la Cámara no ha votado, la Cámara principal ahí de, no ha votado por la canción, así vamos a apurar el proyecto trámite de la ley Fey.
13: Buena, amigos. Sandu.
2: Buena.
13: Arjona, Historia de Taxi.
2: Arjona, perfecto. ¿Otra más? ¿Alguno más?
14: Ponete uno de Los Temerarios, Sandu. Uno de Los Temerarios.
2: Solitos, solitos.
15: Uno chileno, Alberto Plaza.
2: Ya, perfecto. Aló. Una persona que canten solitos.
16: Benja Duarte.
2: Ahora está claro, ahora está solito. Hola.
17: Juan Antonio Labra.
2: Cualquiera nomás. Podría ser. A ver qué sale por acá. Hola.
18: Sandu, buenas tardes. Minutos de Ricardo Arjona.
2: Está bueno, todo ya.
18: 67 y tú.
2: Ucha, están todos pidiendo Arjona. Está bueno, solamente son una canción por artista.
19: Gypsy King. Amor mío.
2: No, pero recuerde que es un artista. Ya, vamos entonces a complacer el 2 de 1 el día de hoy. Veamos qué es lo que sale. Adelante, póngale play.
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1: Y con esta canción nos vamos el día de hoy, amigos. Nos reencontramos mañana, jueves. Casi camino al fin de semana. Muchas gracias por su compañía. Nos reencontramos a las 9:11 del matiné. Es la señora de las cuatro décadas, Ricardo Arjona. Que les vaya bonito.

0: Singer nos seguimos acompañándote. Vamos a una breve pausa y regresamos. 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

0: El Chan no iba. No sé en qué momento agarraron tanto vuelo, oye. ¿Cómo estamos? ¿Quién va a estar de cumpleaños? ¿Qué saben de confundirse de hijos? Mi coleguita Andrés Herrera, grande Andrés. Ya estamos juntitos, familia, 5 de la tarde, 6 minutos. Para acompañarnos hasta las 9, hermosa noche de la noche de las noches. Hoy ombligo de la semana, ¿cierto? Miércoles 12 de agosto. Donde estamos celebrando muchas cosas importantes el día de hoy. ¿Se acuerdan que se los comenté? Vamos a estar hablando de eso en un ratito más.
1: No, pero hasta enero.
0: Ah.

0: Ya, familia, vamos con todo reportando sintonía a esta hora de la tarde.
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0: ¿Cantamos? ¿Tienen ganas de cantar o no? Oye, el André Herrera que me hace hacer cosas. Menante me dice, Cari, ven para acá. Y dije, ya voy. Hay que sacar la versión cumbia del hola, hola, hola. Y una versión reggaetonera. Ahí improvisando nomás, pues. Pero yo me quedo con la versión original. Es tan tierna, es tan, no sé, es tan de niños, de jóvenes como nosotros. Así que vamos reportando sintonía a esta hora de la tarde, porque esto dice así.

versión un poquito más rapidita.

0: Hola, hola, hola. ¿Cómo estás? Yo muy bien. ¿Y tú qué tal? Reportando sintonía, reportando sintonía.
1: Hola, mi querinita, ¿cómo estás? ¿Comiste torta la mañana? Oye, dale un abracito de mi parte a la mami, tan linda ella. Es que cumpla muchos años más y que sea muy, muy feliz. Aquí estaremos en tu compañía, Karinita. Besitos.
0: Besitos para ti también, mi Tabi Tabi. No, no comí torta. Me dijeron que la torta era muy pequeñita, pero me guardaron un completito, mis coleguitas lindos. Agradecida por el completito que me llegó delantito. Hola, hola, hola.
2: Hola, hola, hola. ¿Cómo están? Yo muy bien. ¿Y usted?
0: Muy bien también.
3: Hola, Karinita. ¿Cómo estás? Yo muy bien. ¿Y tú qué tal?
0: Qué rico poder escuchar que todos están bien.
4: Hola, hola, hola. ¿Cómo estás? Yo muy bien. ¿Y tú qué tal?
0: Mira, mi Susan también cantando con el cachorro. Hola, hola, hola, Fran.
5: Hola, Karinita bella. Por aquí saludando, ya salimos de la trabajación, voy aquí ya en la conducción.
0: ¡Qué rico!
5: Hoy el solcito me va dando aquí de frente, voy como las lagartijitas, que no se vaya el sol.
0: No, es como un veranito. Abrazotes. De San Juan. Abrazotes para ti también, mi François. Llévame a trabajar contigo para irme más temprano para la casa. Igual quiero. Karinita, un saludo muy especial para la mujer más linda del mundo mundial. Estoy hablando de mi señora Gladys Alvarado. Ya vamos camino a Temuquito. Karinita, dile que la amo mucho. ¿Cómo no? ¿Cómo no? Me encanta que tengan esas muestras de amor, esas muestras de cariño. De parte de mi amigo Raúl. Este saludo de amor para su señora Gladys Alvarado. Cariño para ustedes. Se les quiere muchísimo, chicos. No dejen nunca de amarse, por favor. Se los pido. Que no es mi queridísimo amigo Don Luis Llanca. ¿Cómo le va a usted?
6: Hola, Karina Gutiérrez. ¿Cómo está? Un gusto saludarte, Luis Llanca, por acá. Karina, ¿sabes qué? Te iría a contar la primicia.
0: Ah, ¿qué
6: pasó? El próximo 13 de septiembre se inicia el campeonato de los microbuseros. Con la presencia de la Sonora, los rehabilitados.
0: ¿Ya?
6: Porque este año va a ser un campeonato sin pensarlo dos veces.
0: Ah,
6: ¿ya?
0: Okay.
6: Y lo otro, felicitar al nuevo presidente de la Asociación de Fútbol de los Microbuseros. Está presidida este año por don Alejo Infantino Fuentealba Messi. Ya, él es el presidente de los microbuseros este año, el conductor de la línea 9. Alejo Infantino Fuentealba Messi.
0: Fuentealba Messi.
6: Un saludo para todos los microbuseros que este año participarán en el campeonato. Un besito para ti, Karenita Gutiérrez. Chao, chao.
0: Cariño para usted también, don Luis Llanca. Qué gusto poder escucharlo. Quiero saber una sola cosa. De nuestros tíos conductores que van escuchando la radio. ¿Quién va a participar, chiquillos? Me imagino que todas las líneas van a participar, ¿o no? Coméntenos

0: envíen sus mensajitos reportando sintonía a esta hora de la tarde. Todo a través del WhatsApp o del teléfono. Al 452-592210 o al WhatsApp.
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1: 5 de la tarde, 15 minutos. Ahora, ¿quién nos canta Chico Trujillo?
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Ya nos vamos a escuchar sus mensajitos de audio. Pero antes los dejo junto al bachatón de la L. Lola Índigo. 1.7

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1: María Muñoz, sí me llamó. Me llamó. Y tengo el número de ella, le mandé el número de el que me enviaste tú. Por si acaso, ¿podrías preguntarle a... Sí, ¿podrías preguntarle a la persona que me mandaste el número? Para confirmar si es que se entregaron los objetos extraviados. Pero sí, se comunicó conmigo por si acaso, la mamá de la niña que se le perdió la billetera.
2: Muy buenas tardes, Karina. Saludamos, si me ponteando acá directamente de la comuna de Nebuyena, sintonía. Juegate el show con la Cari. Muy buena y estupenda zona, Karina.
1: Igualmente, se te escucha tu vocecita mucho, mucho mejor. Así que a seguir cuidándose nomás, mi amigo. El parientito que le digo yo, Moisés Gutiérrez. Karinita, me dice nuestra amiga Mari, necesito un gran favor. ¿Pueden compartir este videíto Alianza Azul? La mejor, mi hija está candidata a reina. Y usted sabe la ilusión.

0: Ilusión, por supuesto. Soy Maritza de Easton. Lo mayor, necesita hartos likes la publicación. El único problema, Mari, que lo de Facebook no me da. No me da como para meterme el enlace. Envíame nuevamente el enlace. Tiene que quedar en azulito, ¿ya? Y ahí vamos a poder darle like a la publicación de tu pequeña.
1: Hola, hola, hola, ¿cómo están? Yo convoco resfriada.
0: Convoco resfriada.
1: está empezando, tendré que tomarme una loratadina.
0: ¿Qué vamos a hacer, amiga Erika? Oye, sí, no se confíen de este veranito de San Juan, Sí, porque generalmente uno, ¡ay, qué rico, salió el solcito, me voy a desabrigar un poquito! No, todo lo contrario. La humedad, pues, hace que uno se enferme mucho más.
2: Oye, ahí está la otra, si no te gusta, ahí está la puerta y ciérrala por fuera.
0: ¿Quién, yo? No era para mí, no era para mí. Ay, me asusté y dije que tengo que responder ahora.
3: Hola, hola, ¿cómo están, señorita? ¿Alguien quiere ir a ver los scooters? Ahí están, pues, chiquillos. Son de color azul y están en 12 de febrero.
0: Mira, una cantidad de scooters. Yo pensé que lo que había ahí era nieve. Es que porque la imagen no se ve muy clarita. Ahí está mi amigo Wilfredo, no había cachado el mensaje anterior porque no era para mí tampoco. ¿Cómo está mi amiga Pamela Valderas? Qué gusto saludarte. Muchos cariños para ti, bella. ¿A quién más tengo por aquí? Hola, hola, hola.
4: Buenas son las tardes, señora Cari. Igualo por acá, pero que te den bendiciones para todos los auditores. Saludos para su familia. Para el gran y maravilloso Juan Alberto, para el Benjita y toda su familia.
0: Ay,
4: que todos los auditores lleguen bien sin novedad a su casita. Se les quiere mucho. Yo aquí esperando el eclipse a ver si la gravedad me lleva para arriba, para el cielo.
0: Claro,
4: que me gusta andar ahí arriba en las nubes. Juanlu, ya tú lo sabes. Recuerden, no cuesta nada abrazar a su familia y decir cuánto uno lo ama. Nunca está de más. ¡Guala! ¡Ya tú lo sabes!
0: Ya tú lo sabes. Así que ahora, póngase coqueto. Mire a su mujer. ¡Llántele un calogazo! Y abrácela. ¿Quieres bailar conmigo?

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1: Procura coquetearme más y no reparo de lo que daré. 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Oye, me metieron en un grupo acá, a nosotros los de Punto 7, llamado Los Ignorados.
2: Hola, chiquitita, tenés teléfono, chiquitita, qué bueno.
1: ¿Qué es eso? Yo creo que se equivocaron. Se equivocaron y nos agregaron a este grupo que...
3: No sé, me llegó este recién me llegó esto y realmente no sé quién es. Así que mejor eliminarlo porque no lo conozco ni la conozco a usted. No sé qué onda.
1: Ay, que no pasa, va a reír. 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Hoy está bueno el chisme con el... con el nuevo grupo que nos agregaron, Guatón, Los Ignorados.
4: ¡Hola! ¿Cómo estás? Hola.
5: Dani, mejor amiga del mundo mundial y radial. Aquí en tu edad de compañía camino a la casa. Amiguita, me quiero salir del protocolo. Quiero mandarle un fuerte y gran saludo de cumpleaños a una persona que trabaja detrás del locutorio, que su trabajo es muy importante, aunque uno no crea, en la Maylincita. Un feliz cumpleaños, Maylincita. Tengo el gusto de conocerte. Eres una persona agradable, muy linda por dentro. Así que nada, me sumo a los saludos de hoy día. Que espero que te hayan regaloneado bien ahí los 61.7. Y nada, Maylincita, cuídate mucho. Tú eres un 7, eres la mejor.
1: Mi Marley, como me encanta que la amen, que la quieran. Porque es una persona increíble. Desde que llegué yo a esta radio, me ha recibido con tanto cariño todos los días. Y es un amor tan dentro de mi corazoncito que me siento muy, muy, muy feliz de que esté cumpliendo un añito más de vida. Ya le voy a tener su regalito, Guatón, porque en la mañana no pude estar con ella, pero me voy a dar el tiempo de buscarle el regalo perfecto a mi Chani. Se lo merece todo. Así con mi Marley Marley. Hola, hola, hola.
6: Hola, Karina Gutiérrez.
1: ¿Cómo estás, Luchito? ¿Cómo te ha ido? Espero que estés muy, muy, muy, muy bien. Hola, hola.
7: Hola, señorita Karin. Buenas tardes. Que vuelva lo lento. ¿No es cierto? Bailar con la bruja. Un apretadito.
1: Mira, el Andresito, lo que quiere, que vuelva lo lento. Karinita, me dicen sí, se comunicó. Parece que la señora también era un sí. ¿Cómo te ha ido? Espero que estés muy, muy, muy, muy bien. Hola, hola.
7: Hola, señorita Karin. Buenas tardes. Que vuelva lo lento. ¿No es cierto? Bailar con la bruja. Un apretadito.

0: con las cosas perdidas. Y no solo con las cosas perdidas, también con los avisos económicos, chiquillos. No ha ido excelente en el horario de avisos económicos en todas nuestras ciudades. Y lo más lindo de todo esto es que no cobramos, po. Es lo mismo que le digo yo a ellos. El horario de aviso económico es de 1 a 3 de la tarde. Pero si usted va a otra radio, si usted va a la tele, si usted quiere poner algún anuncio en el diario, le van a cobrar. Y acá no, lo hacemos completamente gratis.
1: Cariné, te saluda Marmone.
0: Hermané, ¿cómo
1: estás? Tú tienes
0: está
1: que ahí? Mirar a tu hombre, a Juan Alberto, a tu Floribello.
0: Es que es tan hermoso, mi gordito, lo amo tanto. Te doy gracias a Dios por ponerme ese hombre en mi camino.
2: Oye, les paso el siguiente datito, pero se lo voy a dar mañana a confirmar. Mañana probablemente en el sector de Fondo del Carmen llega Pele.
0: Llega Pele.
2: Yo le voy a confirmar a qué hora, porque les paso el dato, porque el caballero le guarda a toda la gente de Fondo del Carmen.
0: Entonces teníamos que decir que somos de Fondo del Carmen si queremos Pele también.
3: ¿Cómo está, Garinita? Buenas tardes, ¿cómo está la locutora más hermosa de la Punto 7? Aquí, ay, trabajando, ando en Pablo Neruda, cerca del Milan. Un tránsito más o menos prudente, porque más tarde ya se colapsa y se forman los charcos. Pero todo bien, querida.
0: Maravilloso, excelente, fantástico.
4: ¡Aló! Acá, presente, desde las tierras del Rosamel Fierro.
0: Ah, pero amigo.
4: Para toda la Araucanía. Un abrazo. Saludos, señora.
0: Saludos, caballero. Que le vaya muy bien. Desde la tierra de Rosamel Fierro. Oye, ese Sandu lo tuve que publicar en mis historias de Instagram, guatón. Le salió muy divertida la noticia. Imagínense uno que trata de no reírse. Ay, Dios.
5: Karina, mira, participa en todas las líneas, menos la 1 y la 7, que están castigadas por mala conducta del campeonato del año pasado.
0: Qué feo. A eso
5: hay que llegarle Taxi Araucanía, Sur Trans, que se incorporan este año. ¿Ya? Todas las otras líneas, menos la línea 1 y la 7. Y se agrega Taxi Araucanía y Sur Trans este año.
0: Oye, cabros, ¿qué pasó? ¿Mal portado? Ah, andan peleando en la cancha. Karinita presente, escuchando a la mejor, obviamente. Saludo, yo soy un 7. Mi amigo Seba Acuña, ¿cómo estás? ¿Y tú? También acá necesitan hartos, me encanta. Ah, ya, ahora entendí. Me mandaron un videito, Carlito, ¿cómo está ahí? Oye, que se ve lindo el campo. Mira,
6: buenas
0: ahí
6: tardes,
0: está.
6: Buenas tardes, Carinita, ¿cómo está la mujer de la sonrisa más hermosa del mundo? Mira, recién dejé a mis cabras ahí comiendo pastitas para que produzcan
0: lindo
6: más leche. Esas son las que están dando leche.
0: Ya.
6: Y allá, ese montón de allá.
0: Ya.
6: También todas las que están con prenatal, oye.
0: Ah, oh, ya, están relajaditas las
6: cabras. Con prenatal, más de 18 con prenatal, oye. ¿Por qué tanto?
0: 18 vacas con prenatal, guay. Esto no puede estar sucediendo. ¿Puedo escuchar otro mensaje del grupo? ¿O no eliminaron, guatón? ¿Todavía no nos eliminan? A ver.
7: Buenas tardes, miren, no sé quién serán ustedes, pero me acaban de llegar un montón de WhatsApp. Estoy trabajando y no sé. Bueno, disculpen, yo no sé quién son ustedes. Hasta luego.
0: Me encanta porque también se dan el tiempo de responder los mensajes a personas que no conocen. En este nuevo grupo que nos han agregado a nosotros, que se llama Ignorados. Los Ignorados. Tan ignorados que también responde los mensajes a la gente. Oye, está entretenido estos mensajes.
8: Escuché 18 con prenatal en el mismo fondo de una sola vez. Ese toro sí que tiene que estar asustado. La demanda que se le viene.
0: Oiga, pobre torito.
3: Chinita y el amigo, ¿no tendrás esas cabras que dan jugo?
0: Yo creo que también tiene que tener de esas cabras que hacen. ¡No!

0: Batón de manda dejó a la Luli. Te lo encargo, pobre torito.
1: Los de la 1 y la 7 andaban arriba de la pelota, por eso.
0: Oh, qué feo.
2: Hola, Carinita Gutiérrez. Aquí
0: hola,
2: en
0: Juanito.
2: La chamba escuchando la .7.
0: Oye, ¿se salvaron los de la 9, Juanito? Sí, se salvaron los de la 9, menos mal. Van a poder jugar los cabros. Les gusta jugar a la pelota. Que sí, que no, que sí, que no, que

Antes de irnos a una pausa, los voy a dejar junto a Garras de Amor. Esto es Báilalo. Y por supuesto lo escuchas aquí en Punto 7. Nosotros nos vamos a la pausa, boletín informativo y el romántico de las 6.

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6: Llegó la hora de las noticias, 6 de la tarde, 2 minutos. Y les comento que el diputado Tomás Kast pidió al gobierno informar sobre el plan de contingencia y stock de pellet en la Araucanía, donde la escasez ha afectado la venta de este insumo de calefacción. Otro parlamentario también solicitó información sobre producción, demanda y precios del pellet, instando al Estado a prevenir problemas de abastecimiento en zonas aisladas. Mientras tanto, el diputado Stefan Schubert plantea la necesidad de medidas a largo plazo para poder evitar futuras escasez.

0: En otro ámbito también les cuento que paulatinamente las familias afectadas por las inundaciones tras el desborde del río Imperial y el estero Ranquilco en el sector Taife de Carahue, región de la Araucanía, están regresando a sus hogares y verificando los daños generados por el agua. A más de una semana de la emergencia, los habitantes del sector Taife Bajo, muy cerca de la escuela del sector, pudieron regresar a sus viviendas advirtiendo el daño que generó la inundación y que por el momento les impide habitarlas, tal como lo precisó en el lugar Natalie Ortiz.
1: Con algo totalmente distinto a lo que yo pensaba. De hecho, yo pensaba hoy limpiar y mañana venirme con mi guagua. Porque mi guagua igual, todos los días me han preguntado cuándo nos venimos a la casa. Pero no se puede. Días antes habíamos comprado puertas y todo, se hinchó toda la madera adentro y las puertas no cierran. No puedo traérmelas, menos a la humedad que hay, porque se nos humedeció cama, se nos humedeció todo.
0: Ingrid Kebumil, dirigente del sector, confirmó pérdidas totales de varios de sus vecinos que tenían siembras de avena, arvejas, habas y otras legumbres, cuya comercialización es la base de la economía familiar de subsistencia y que se dañaron por la prolongada inundación de los potreros.
2: No hay forma de que ya se salven porque fueron muchos días, fueron como 5 días de agua, entonces ya no, eso ya es una pérdida total. De esto se vive acá, nosotros somos pequeños agricultores y esa es la primera forma de generar dinero, son las primeras plata que nosotros conseguimos para subsistir en estos tiempos.
0: Equipos de la Municipalidad de Carahue iniciaron en la jornada del martes las visitas a terreno para poder inscribir a los afectados en la ficha básica de emergencia tras recibir una capacitación, tal como lo precisó el alcalde de Carahue, Helmut Martínez.
3: Vamos a aplicarla en sectores que han sido principalmente afectados por estas inundaciones en nuestra comuna de Carahue, tales como Taife, La Locura, Cuyín, Coquillín, Pancul, entre otros. Todos aquellos, ¿no es cierto?, bordes ríos que resultaron afectados por estas inundaciones y en nuestra parte urbana, Villa Estación y Villa Damas.
0: Por su parte, la Seremi de Desarrollo Social y Familia, Paulina Fernández, precisó que incluso se recibió apoyo de personal desde la región metropolitana para poder apoyar el despliegue en terreno de los encuestadores que ya han permitido encuestar a más de 1.600 familias.
4: Este es un trabajo que se está haciendo en terreno y que estamos reforzando con funcionarios de la Seremi. Además, llegan refuerzos desde Santiago. Lo importante es que podamos llegar a los hogares, conocer su nivel de afectación y contar con información confiable para determinar los apoyos que correspondan.
0: Al momento, la región está sin alertas por condiciones meteorológicas tras la cancelación de una alerta amarilla y una roja. Esta última por crecida de ríos y cursos de agua, sin perjuicio de que se mantiene un constante monitoreo en la zona.

0: por último, les cuento que un adolescente de 17 años, estudiante de la escuela Armando Dufey, fue detenido por carabineros acusado de ser el presunto autor del falso aviso de bomba que movilizó a personal del GOPE. La mañana del martes estuvo marcada por la incertidumbre en la comunidad educativa, donde un correo electrónico alertaba sobre la supuesta presencia de una bomba en el sector de los baños. Esto obligó al establecimiento a activar los protocolos de emergencia y movilizó hasta el lugar a personal del GOPE de carabineros. En este escenario, escolares, profesores y funcionarios fueron evacuados de manera preventiva y trasladados hasta el estadio Germán Becker, mientras los equipos especializados, incluyendo CANES, revisaban las dependencias para descartar la presencia de algún artefacto explosivo. Nosotros de esta forma cerramos nuestro boletín informativo de las 6 de la tarde aquí en Punto 7. Sigan en nuestra compañía.
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1: Qué canción más romántica, qué lindo poder escuchar a David Bisbal, Mi Princesa. Me la dedicaron, me la dedicó mi esposo. Así que mejor todavía. Karinita, ¿cómo está? Pues mi amiga Ide.
2: Hola Karinita, ¿cómo estás? Espero que bien. Yo vengo llegando de gimnasia y voy a estar hasta las 9 en tu sintonía, Karinita.
1: Hasta las 9, excelente.
2: Porque lo que más me gusta es la radio. Así que aquí estaremos, Karinita, desde Pedro Valdivia.
1: Pedro de Valdivia presente junto a mi hermosa Aide.
3: Karinita, ¿cómo estás? Gusto saludarte, Luchanco, por acá.
1: Mira,
3: delante di una información con respecto al inicio del campeonato de microbusero.
1: Sí.
3: Yo nombré, dije Taxi Araucanía. No es Taxi Araucanía, es Araucanía Express, que es una empresa de microbuses que trabajan hacia Nueva Imperial, Carahues, para la costa. ¿Ya? Ellos van a participar como empresa invitada especial junto a Sur Trans, que son las dos líneas que se integran como invitado especial a este campeonato. Además, a ellos, las demás 8 líneas de taxibuses. ¿Ya? Recordad que la línea 7 y la línea 1 este año no van a participar de dicho campeonato. Esa era la corrección que yo quería dar, señorita Karina Gutiérrez. Como siempre, estamos a su servicio. Una tarde bendecida para usted. Un abrazo. Chao, chao.

0: Abrazo, don Luis Yanca. Agradecida también por la información, cualquier información que usted tenga, de lo que sea, de lo que sea. Usted, a través del WhatsApp, me envió un mensajito de audio, ¿cierto? Karinita, ¿sabe qué? Pasa esto y eso. Y me cuenta lo que pase. Lo que sea, chicos.
1: Hola, Karina. Yo no hablo nunca, pero todos los días estoy en sintonía de Villarrica.
0: ¡Grande, Chelito! Qué rico que pueda comunicarse con nosotros en sintonía desde Villarrica. Todos los días presente también. Ahí está mi amigo Chelito.
2: Karinita Gutiérrez, sé que no se debe hacer esto, pero están los carabineros pistoleando aquí afuera del vivo.
0: Del mol vivo.
2: Aquí, al frente de la Isla Cautín, hacia la Branza. Ya no están los tiempos para pagar, a todos nos cuesta. Así que, para que tengan el ojo los puntos 7.
0: Atento, central, atento.
3: Feliz cumpleaños para la tía Marlis. Aunque no la conozco, sé que es muy, muy, pero muy cariñosa y muy preocupada, porque me acuerdo cuando tú te pegaste un grito porque no sé qué pasó y ella corrió a saber qué te había pasado.
0: Chanchi.
3: Lo cual te la hace. Así que un gran saludo, un gran abrazo y muchas bendiciones.
0: Muchas gracias por eso. Oye, que estás. Me encanta que la saluden a mi Marlis Bella. Es la única que se preocupa por mí, guapa. Y por lo mismo dejé de gritar porque casi se le salió el corazón.
4: Sí, podríamos decir que hay narcotráfico de pellet en Fundo del Carmen.
0: No, llegó el pellet solamente, no es que haya narcotráfico. Pero obviamente allá prefieren venderle a su gente. Para mí y mi caquito, diría mi madre.
5: Y ojalá que el de caballero llegue la piolla que se llevó la otra vez en el cambio de mando con Frey.
6: Oye, si el Crespo y el Manchado están pidiendo licencia, oye.
0: Pobrecito, Crespito y Manchado, guato.
7: No, lo de la 1 y la 7, eso lo desafiliaron porque jugaban por la pura línea.
0: Oiga, no sea así.
7: Vean tú.
0: Buscando polémica, no. ¿Hasta cuándo? Tarjeta roja, guato. Tarjeta roja. Sí, eliminado, al tiro nomás. Ya, pero yo les voy a contar algo súper importante. Ya, guatón, despégate el punto 7. Les voy a contar algo súper, súper, súper importante a esta hora de la tarde. 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

0: se fue lo que quedaba de sorcillo. Me puso heladito, necesito mover mi esqueletito un poquito. Ella, la esqueleta. ¿Cómo está mi Yuri preciosa? ¿Todo bien?
1: Hola, hola mi cari cari. Paso por aquí a reportarme, a dejarte un saludito. Espero que tengas una linda tarde. Saludos.
0: Hermosa, saludos.
2: Carinita de camino de Pedro Valdivia a Chorchol.
0: ¿Ya?
2: Están trabajando en la vía.
0: Ya, para que tengan precaución, están trabajando en la vía, chicos. Para que tengan precaución los conductores, por favor. Vamos a repetir el mensaje.
2: Carinita de camino de Pedro Valdivia a Chorchol. Están trabajando en la vía.
0: De Pedro de Valdivia hacia Chorchol están trabajando en la vía. Para que baje la velocidad, por supuesto. Y puede que se forme algún taquito. Para que tengan mucho, mucho, mucho cuidado, ¿cierto? ¿Cómo está ahí, amigo José?
3: Carinita, hola, hola, ¿cómo está? Buenas tardes. Mire, con respecto al campeonato, quiero opinar algo. Dejaron la línea afuera y la línea 7 a la línea 1 le dieron miedo.
0: ¿Ya?
3: Porque hicieron una directiva nueva entre la 9, la 6 y otra línea más se agregó ahí para el tema de la directiva nueva que se hizo y quisieron dejar a la 1 afuera. Le tuvieron miedo porque le iban a quitar la copa otra vez. 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
0: 7. Se está armando el manso chisme. Se está armando el manso chisme. 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
3: Carinita, hola, hola, ¿cómo está? Buenas tardes. Mire, con respecto al campeonato, quiero opinar algo. Dejaron la línea afuera y la línea 7 a la línea 1 le dieron miedo porque hicieron una directiva nueva entre la 9, la 6 y otra línea más se agregó ahí para el tema de la directiva nueva que se hizo y quisieron dejar a la 1 afuera. Le tuvieron miedo porque le iban a quitar la copa otra vez.
5: Amiguitos, han ganado la copa todos estos años con puras galletas, hasta profesionales, Alex Vinet y todo eso. Así que si jugaran los de la línea 1, los que deberían jugar, andaría competitiva la cosa con gente normal, no con profesionales. Ojo ahí.
0: El escándalo de la semana.
6: Falso lo que dijo el hombre, a los de la 10 nos dejaron afuera porque tuvimos incidente y los dos indecentes de esas líneas, la 7 y la 1, se pusieron a pelear el campeonato en la final, entre ellos los pesca, por eso los dejaron afuera, digan la verdad.
7: Hola, Carinita. Oye, ¿cómo fue que dijo lo que dijeron, lo que los demás dicen y van a decir? No entendí.
8: Ese Hugo Vinet es más llorón, según usted, que es llorón ese, parece niñito cuando juega la pelota, más lo que reclama.
0: Oye, guatón, está quedando la patada.
9: Sí. ¡Este es la escoba, este es la escoba!
0: Bueno, esas son las cosas del fútbol, ¿no? Hasta ahí quedamos, chicos. Gracias por toda la información. Me tengo que ir a una pausa. ¿Entretenido su chisme? Sí. Están buenos los chismes, cabrón. Me voy con la puntita del pie. Con la punta del pie, Roberto González. No, y no es mi coleguita Yando. Es Roberto González. Baila con la punta del pie.

0: ¿te cansaste?
1: Sí, ya sé que estás entretenido. Vamos y volvemos aquí en la Radio.7.
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1: Nosotros disfrutando de nuestra última media hora solitos, porque a partir de las 7 de la tarde ya nos conectamos con toda nuestra gran familia a nivel nacional, conectados para todo Chile y el mundo. ¿Cómo está mi hermosa Glendita? Qué gusto poder leerte. Sí, porque me mandó un mensaje de texto. Karinita, ¿cómo estás? Yo escuchándote desde el campo, yo soy un 7. ¿Y tú? Mi Glendita preciosa. A ver, ¿a quién más tengo por aquí? Hola, hola, Mauricio.
2: Oye, parece un centro madre lo de las micros.
1: Oye, más respeto con los centros de madre.
3: Ay, amigos, si hablamos de galletas, ustedes tenían a Tenorio y Andrade, que fueron los que provocaron la pelea del año pasado. Y ninguno de los dos cumplía con los requisitos. Pues Tenorio jugaba, trabajaba por el ETM y el Andrade no cumplía con el mínimo legal. Pues.
1: Ah, y tenía a mi Marilia. ¿Qué más tengo por aquí?
4: Karinita, ¿ah? No es ser de Cubuyento, pero el Alex Binet nunca fue profesional. Sí, era bueno para la pelota, pero tampoco nunca ha trabajado conduciendo micro. Así que la galleta igual.
5: ¿Qué dice que dijo? ¿Y qué dijo el otro?
6: ¡Ay, por eso lo dejaron afuera! ¿Por bueno para pelear? ¡Ora! ¡Qué feo, eh! Estoy bien de darle otra oportunidad.
1: Otra oportunidad, otra oportunidad. ¿Cómo está mi vaquerita? Aquí ya estamos terminando de trabajar. Saluditos, quiero saludar a mi amigo John, que fue papá de mellizos con 22 añitos la criatura. Fuerza y muchas felicidades. 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
7: Hola, mi cali cali hermosa.
1: Hola, mi beriberito. ¿Dónde está el beriberito? No te logré entender muy bien.
8: Karinita, una consulta.
1: Amiga Ide.
8: ¿Tú sabes qué habrá pasado con la aplicación de la Punta 7? Porque yo tengo conectada al televisor.
1: ¿Ya?
8: Y sabes que no podía encontrar la conexión otra vez.

0: escucho en la mañana temprano el Julián ahí en la aplicación de la tele. Encuentro solamente la de Valparaíso, ninguna otra radio más. Mira, de la punto 7. Entonces, no sé qué habrá pasado, se habrá caído, no sé.
1: Voy a buscar qué pasó con la aplicación, lo voy a buscar también desde aquí, ¿ya?
2: Encima no eran buenos para pelear, eran charcha para pelear, por eso los dejaron hacer el campeonato, porque llegaban a dar vergüenza cómo se tiraban de las mechas.
3: Ando entregando pedidos, no sé por qué se escuchó tan lejos. Por Pedro Valdivia.
1: Entregando pedidos, muy bien, mi beriberito preciosa.
4: Tienen puro miedo nomás que la uno saque el pentacampeonato. Les ganamos todas las finales correctamente, con goles.
1: Con goles.
4: Y a donde nunca tuvimos galletas, la línea 1, les ganamos con la gente que trabajaba aquí.
1: ¿Usted? ¿Usted qué andan hablando? Andan puro chamullando nomás.
5: Buena, Karinita, aquí voy a dejar a mi amigo el Robocop.
1: El Robocop.
5: Al campo. Ya. Ay, Dios mío, no. Bueno, pero los amigos hay que dejarlo en la casa.
1: En la puerta de la casa. Ojalá que se raje con 11 por último. Ahí está mi amigo Jorgito también presente.
6: Buenas tardes.
1: Buenas tardes.
6: Había un caballero que tenía stock de pele que le habían hecho publicidad ahí en la radio. ¿Tendrán el número que me lo puedan enviar, por favor?
1: Mira, si te refieres.
6: Necesito pelear.
1: A Don Luis, Don Luis solo atiende hasta las 5 de la tarde y no sé si le quedará el stock de peles todavía. Pero si alguien sabe de ventas de pellet, que nos avise nomás a través de nuestro WhatsApp. El número, la mayoría de ustedes ya se lo sabe. Y si no...
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1: Más 56-452-59-2210.
5: No, y Karina me está esperando con un pollito ahí, peladito, una polla. Para la capuna, para la mani. Y algo va a tener.
1: Muy bien.
8: Karinita, estamos en el programa punto 7, cosas de fútbol que a nadie le interesa.
1: Por ejemplo. Karinita, no te olvides de mí, por favor. No, preciosa, no me he olvidado de ti. Es más, ya le di like a tu publicación. Necesito que nos unamos. Unamos fuerza, ¿cierto? Porque hay una competencia de like de Liceo Los Castaños de Píllale el Boom. Tienen que entrar en Facebook, la mayoría que tiene Facebook, Liceo Los Castaños, Píllale el Boom, y tienen que darle like a la Alianza Cuba. Darle like a la Alianza Cuba. A ver, guatón, ¿cuántos likes llevan ya? En este momento llevan 765 likes. Ahí está la Alianza Cuba. ¿Se puede escuchar o no, guatón? No, yo no escucho. ¡Escuchen!
7: De la noche en La Habana, Cuba.
9: Hola, mi gente bella, somos de la Alianza Cuba. Del Caribe al sur de Chile.
10: Estamos celebrando el aniversario de nuestro colegio.
11: De nuestro colegio, Liceo Los Castaños de Villa del Luz.
12: 82 años.
13: Apoyamos a nuestra lanza con
1: un like. ¡Azúcar! ¡Azúcar! Oye, qué lindo. Ahí está, entonces necesito que vayan, entren a Facebook, se metan al Liceo Los Castaños de Píllale el Boom, ¿cierto? Y le den like a la Alianza Cuba, por favor. ¡Gracias! Unamos fuerza juntos como familia que somos. 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

0: nos separan de las 7 de la tarde. Recuerden, familia, necesitamos datitos de pellet. Si usted conoce algún datito de pellet, coméntanos a través de nuestro WhatsApp.
1: Más 56-452-59-2210.
0: Lo dejo junto a Gitana, Pablo Chile, aquí en Punto 7.

un minuto nos separa de las 7 de la tarde. Recuerden, familia, nosotros nos conectamos con Chile y el mundo a esta hora. Hasta las 9 de la noche.

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1: ¿Cómo está la familia más linda, más prendida, más hermosa que tenemos aquí en Radio.7? Bienvenidos, bienvenidos, bienvenidos, bienvenidos. Saludamos a todos quienes se vienen sumando a nuestra sintonía a través de nuestra señal FM y por supuesto también a través de nuestra señal online. Despido a todas mis coleguitas, gracias por acompañarnos. Ahí estuvieron de las 5 hasta las 7 de la tarde. Y ahora se van a quedar conmigo, pues, con quien les habla hasta ahora presente, Karina Gutiérrez. ¿Cómo está mi Magda preciosa? ¿Cómo está todo por Viña del Mar?
2: Hola, hola, muy buenas tardes, Karina. Qué placer saludarla en esta tarde y noche de miércoles. Vamos con toda su alegría, su power, su amor, su carisma, todo para disfrutar hasta las 9. Abracito lleno de bendiciones, Magdalena, se está despertando.
1: Linda mi Magda, muchos abracitos para ti también, preciosa. Y abrázame bien fuerte porque estoy muerta de frío y barra.
3: Bueno, buena, buena, buena, Karinita Gutiérrez, muy buenas tardes, ¿cómo está usted? Oiga, yo aquí, Miguelín del 8, desde Viña hacia Valparaíso. A la casita a tomar oncecita, descansar casita, un poquito, después más tarde seguir trabajando. Oye, quiero mandarle un saludo a Concon, a mi hermana, a la Rosita, a la Nidia, a mi sobrina y a toda mi familia, ¿ya? Y un saludo grande por usted, un abrazo grande. Y aquí estamos, pues, haciendo sintonía. Somos un 7.
1: Aguante, mi amigo Miguelín del 8, presente también a esta hora de la tarde. Hola, hola, hola.
4: Reportando sintonía. Hola, mi Karinita hermosa. Sarita por acá de Valdivia. Te mando un beso gigante. Que tengas una linda jornada.
1: Gracias, mi Sarita bella. Aquí estaremos junto a ustedes, por supuesto, acompañándonos. Recuerden que cualquier cosa que pase en nuestras ciudades, ustedes nos tienen que comentar enseguida. Por ejemplo, dice Karinita, hay un bus en pane en Avenida España, dirección Valparaíso, a la altura Estación Recreo, pasado Puente Capuchinos, para que tengan precaución nuestros conductores. Agradecida de nuestro amigo Danilo Nieto también.

0: mucha precaución a todos los conductores que andan por dirección a Valparaíso, altura de estación Recreo, pasado el Puente Capuchino. Hay un bus en pane, ¿ya? Para que tengan cuidado. ¿Cómo estáis, Mauri?
1: Hay otro bus en pane en Aguasanta.
0: ¿En Aguasanta?
1: Entre el paradero 6 y 5 de Nueva Aurora. Atento.
0: Atento, atento. Atento, central, atento. Gracias, Mauri.
1: Hay otro bus en pane en Aguasanta. Entre el paradero 6 y 5 de Nueva Aurora. Atento. En dirección a Placilla.
0: Ya, chiquillo, en dirección a Placilla. Precaución también. Hay otro bus en pane. Lo que menos queremos nosotros es que les pueda pasar algo a ustedes.
2: Hola, ¿qué tal, mi linda Karenita? Bienvenida, te escucho aquí en mi casita. No hace frío, menos mal, tuvo el día precioso. Un besito y un abrazo para ti. Y que tengamos una linda noche contigo.
0: Grande, mi chica Ceci. El día estuvo bonito, sí, harto sol. Rico se veía, cero contaminación, pero ahora, guatón, se pone súper helado. Baja la temperatura, pero de una.
3: Atento, atento.
0: Atento, atento, central. Cualquier información ya lo saben a través del WhatsApp o el teléfono. 452-592210.
4: Hola, tía, ¿cómo está usted? Yo ya me voy para mi casita. Vaya justamente pañito y tomame toda la mayoría de instituto. Besito, te quiero mucho.
0: Yo también te quiero mucho, mira. Ahí estaba nuestro cachorro Jonathan también haciéndose presente a esta hora en Punto 7. Muy bien. ¿Se acuerdan que quedamos con una conversación pendiente esta tarde? ¿Por qué? Porque yo quiero saludar de todo corazón a esos hermanos que por lo visto se crían solos. A esos hermanos que poco lo toman en cuenta. El mayor se lleva toda la atención. Por ser el primer hijo. El segundo hasta que nace el tercero. Podríamos decirlo de esa forma. Porque hoy estamos celebrando el Día del Hermano del Medio. Y si tú eres el hermano del medio, cuéntame tus anécdotas, cómo se siente ser el hermano del medio. La mayoría de ustedes saben, yo soy hija única, no tengo hermanos y no los voy a tener tampoco. Así que no sé lo que es vivir ser la hija del medio, solo sé ser la primera. Así que chicos, aquí vamos a estar atentos a absolutamente todo lo que esté pasando alrededor de nuestras ciudades y también a sus experiencias como hermanos de Almedia. Vamos, cógela que va sin yo, que nos canta Daddy Yankee.

0: ¿Dónde estás? No te vi más. ¿Dónde estás? No te vi más. 7 de la tarde, 22 minutos.
1: Mira, el primer hijo fue fruto del amor. El segundo, un condoro.
0: Un condoro.
1: Y el tercero, ahí fue planificado.
0: O sea, podríamos decir que el tercer hijo es el único hijo planificado en un matrimonio. El primer hijo, el condoro. El segundo, no lo sabemos. Y el tercero...
2: Hola, Karinita. Buenas tardes. Acá desde Valparaíso, Claudio Valmontín, reportando sintonía. Dando en el colectivo como todos los días.

0: día. Soy un 7, te deseo un buen turno, que sea muy agradable.
1: Igualmente, Claudito.
0: Te quiero mucho.
1: Te quiero yo también.
2: Hola, que necesita acá Jorgito la Busca Viña. Le quiero mandar un saludo a un amigo Julio Basal de la Funeraria de la Casa de Dios. Acá estamos viendo, escuchando a la Karencita.
1: Lindo,
2: bendiciones, hasta las 9 acá, Jorgito.
1: Saludos a su amiguito, pues, Jorgito, aguante la Vulca.
3: Hola, Karinita, buenas tardes.
1: Hola, Alex.
3: Villa Alemana, aquí trabajando y comenzando a escuchar el programa. Bueno, igual estaba escuchando antes, pero aquí vamos a acompañar hasta las 9.
1: Ya, bacán.
3: Saludos y que tenga un excelente programa.
1: Muchísimas gracias a mi amigo Alex también, Alex Vargas presente. Y mi Clau preciosa, Karinita, me dice acá, estoy... Bueno, estaba en el patio. ¿Y ahora dónde está el Clau? Me va a decir que está ahí en el baño ahora. ¿Cómo está mi amiga Delia? ¿Todo bien?
4: Hola, Karinita. Soy Delia de Radelillo. Estoy muy triste porque ayer...
1: ¿Ya?
4: Mi hija vive en Santiago y la asaltaron y le rajaron toda la oreja a mi guaguita. Así que tengo mucha pena.
1: Ay, qué terrible, qué terrible. No me iría a vivir a Santiago sin desmerecer a la gente que vive allá, chiquillo, pero me da tanto susto. Vénganse a vivir todos para acabar su mejor...
5: Hola, Karinita, ¿cómo estás, hermosa? Acá Marcelo desde la Quinta Región, Valparaíso. Tacos por todos lados, subiendo por Avenida Mata, Cerro Placeres. Alguien se pitió un poste y estaba la escoba Chilquinta y por el troncal Avenida España también por los derrumbes. Así que tacos por todos lados.
1: Vamos a vivir a Santiago, sin merecer a la gente que vive ahí. Ah, la clave está alimentando a su gatito. No, estaba en el baño. Mamita, ¿qué está pasando? Y tú no sabes por qué. Mamita, ¿qué está pasando?
6: Ya, Karinita, se agarra al toque la zapatilla.
1: Se agarra al tiro la zapatilla.
7: Señora Karina Gutiérrez, muy buenas tardes.
1: ¿Cómo y no está,
7: Karen,
1: Rafita?
7: Karina Gutiérrez,
1: así
7: aclare
1: es.
7: Bien. Mire sí. Que hoy día llegué cerca de Concepción.
1: ¿Ya?
7: 8.900 firmas.
1: ¡Wow!
7: Más, así que vamos a ir, yo creo que la próxima semana a Talca y después a Santiago. Y después de Santiago a Puerto Montt. Y vamos a recolectar todas las firmas posibles para que usted vaya y nosotros le vamos a llevar todo el catálogo ahí con todas las firmas, porque Rafita es un 7 y tú.
1: Lindo, mi amigo. Mira, Rafita, él es el presidente de... Para que yo pueda animar el Festival de Viña del Mar, ¿ah? ¿Eh? O por último, que me dejen alguna categoría.
8: Hola, Karinita hermosa, ¿cómo estás? De acá de, tú sabes, ya de Labranza. Hoy me he resfriado mucho con estos hielos de ahora. Pero gracias a Dios estamos bien. Complicada de la voz nomás. Oye, yo soy la hermana del medio, la hija del medio, quiero decir.
1: ¿Ya?
8: Pero sabes que no supe de hermano porque me crié con mi abuelita, entonces...
1: Ah, claro, eres como hija
8: prácticamente
1: única.
8: Prácticamente soy hija única,
1: sí.
8: Porque ni seña de mis hermanos, no los veo nunca, mis hermanas mayores, mis hermanas menores. Así que eso, no sabemos. Y yo igual, pues, tengo mi hija y es hija única también. Me pasó lo mismo que tú. No, la primera y después
1: no,
8: ya no quise más.
1: Muchas gracias.
8: Cariño, cariñita, cuídate y que llegues bien.
1: Con una basta y sobra, dicen por ahí. Mira, mi Sonita Bascuñán, un abrazo enorme para ti. Recupérese. Tome harta agüita, mucho líquido para que se pueda recuperar bien de ese resfriado feo. Sáquese, sáquese de ese cuerpo.
9: ¿Cómo estás?
1: Muy
9: espero
1: bien,
9: que estés bien,
1: pues.
9: Niña. Aquí te paso a saludar, Janito, el día de tu cuatro presente. Espero que se encuentre súper bien junto a su familia igual. Así que un besito, la quiero mucho. Aguante la locomoción.
1: Aguante. Está heladito. Sí. Está muy, muy, muy heladito, así que vamos a estar como los pingüinitos. Nos vamos a rejuntar todos nomás. Y vamos a caminar todos juntitos, bien apretaditos, para que no nos dé frío. Y vamos a imaginar que estamos en Hawái con Maluma, ¿ya? Lo dejo junto a Maluma.

a esos cochinones infieles. Los dejo junto al grupo Aventura. Nos vamos a ir una pausa cortita, vamos y volvemos. Estamos.

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0: Mica familia, ya estamos de vuelta, 7 de la tarde, 43 minutos de este ombligo de la semana, hoy miércoles 12 de agosto. ¡Laura! Se te ve la tanga. Saludos para todas las Lauritas que están de santo el día de hoy. Y antes de la pregunta que les quiero hacer, me voy a ir con los mensajes que no alcanzaron a salir al aire.
1: Hola Carlita, muy buenas tardes. Qué gusto escucharla. Te escuché toda la tarde. Todos los días estoy en la punto 7.
0: Eso.
1: Si no, saludo porque está muy bueno el programa.
0: Ah, ya.
1: ¿Ya?
0: Entonces Juanito, ahora no está tan bueno. Mi amigo Juanito, ahí Juan Silva presente también.
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3: Hola, Karinita, acá Beto Batero, Villa Alemana, Guangualí. Ya cerrando el taller para ir a la sede de los motoqueros, día miércoles sagrado. Rutero del Sol.
0: Ruteros del Sol también presente. Mi amigo Beto Batero, aguante.
4: Buenas, buenas, Karinita.
0: Buenas, buenas.
4: ¿Cómo estamos, Karinita?
0: Muy bien, pues.
4: Yo de regreso a mi casita después de una larga jornada de pura cosecha de zanahoria, Karinita.
0: Mira qué rico. Maero
4: pegando rumbo a mi casita a esta hora.
0: La zanahoria.
4: Reportando sintonía, después que casi un mes que no tuvimos señal. Chuu, por fin, ayer nos dieron la señal de Claro.
0: Ya era hora, ya pues Claro. Claro que sí, dijo.
5: Hola, hola, señorita Karina, de acá, de Quilpué, yéndose al preso para empezar a trabajar por los cerros Roguán y Playa Ancha. Por acá, hace Carlito. Que tengan un excelente día, un excelente turno de trabajo y un buen término.
0: Gracias.
5: Y llegue bien a su casita. Bueno, dentro de todo lo que está conversando de los hermanos del medio, nosotros éramos 9 hermanos. De 9. Los 9 hermanos, cuando 9 estábamos
0: que
5: todos
0: quedaban.
5: Vivos, siempre mi mamá decía que a todos los quería igual, pero claro, siempre había uno que estaba ahí.
0: El regalón.
5: El menor. El último.
0: El conchito.
5: Así que era el que está en Estados Unidos. Mi hermano Eduardo siempre tiró para ese lado, pero mi mamá siempre decía que los quería todos.
0: Mira, la
5: bueno,
0: mamá.
5: Será el último era el que tenía todo el
0: privilegio.
5: El cariño y el amor de la mamá. Con nuestro cariño, Che Carlito.
0: Oye, Che Carlito, yo creo que igual el amor de ustedes, pues era el conchito, era la guagua, el curso. Si uno sin querer igual se enamora del hermano más chico. El regalón del papá, de la mamá. Mamón.
6: Karina, ¿cómo estás ahí?
0: Bien, pues, Mauri.
6: Pero, mira, primero te cuento de que siempre yo te dije de un principio, yo fui el único de un principio, siempre te dije, tú no tienes nada que envidiarle a la Tonka.
0: ¿No?
6: Tienes misma forma de llegar a la gente y eres tan linda como ella.
0: Ay, quererle.
6: Y no se te achica ningún tipo de escenario.
0: Nada.
6: Recuerda que siempre te lo dije. Yo soy un 7, tu amigo Alberto de acá, de Valparaíso. Por fin llegué a la casa y ahora escuchándote me agradaste la tarde. Ahora a tomar 11 y a dormir, que mañana hay que levantarse a las 5:30. Cuídate mucho. Chao, chao. Yo soy un 7, Karina.
0: Chao, chao, Alberto. Cuídate mucho también. Me encanta.
7: Buenas tardes, mi amiga Karina
0: Gutiérrez,
7: Mauricio Hernández por acá en el DG9, acá en Villa Alemana. Oiga, para contarle que estoy más feliz que perro con dos colas porque ya me liberaron la cuenta, así que de mañana empezamos a trabajar tempranito.
0: ¡Yeeha!
7: Así que vamos mañana con todo el ánimo, con toda la fe y con toda la alegría que tiene la punto 7 durante todo el día. Así que mañana la vamos a escuchar hasta tardecito, hasta las 9 vamos a trabajar más.
0: Genial, te echábamos de menos ya, pues Mauri, ¿por qué no nos escuchaba ahí en la casa, ves?

0: ¿Quién más tengo por aquí? Karenita, quiero mandar saludos. Un saludo para Naldito, Flores y Junior. Tan lindo ellos cuando eran guaguitas. Tiene que ser, pues si él lo dice. Hola, hola, hola.
1: ¿Dónde estás? No te vi más. ¿Dónde estás? No te vi más. Ok, quedando ciego.
0: Y te quiero mandar saludos. Un saludo para Naldito, Flores y Junior. Tan lindo ellos cuando eran guaguitas.

0: casita, andaba en reunión de apoderados, pero no entregaron notas. Espero que en mi casita mi esposo me esté esperando con oncecita, porque voy con mucha hambre, caridita. Saludos.
1: Mi chanchi, bella. Ahí está mi Mili preciosa, después de esta reunión de apoderados, tan entretenidas que son. ¿Cuándo van a cambiar el sistema de las reuniones, guatón, de verdad, hablando súper en verdad?
2: Bueno, buenas tardes, Karinita, ¿cómo está la mujer de la sonrisa más hermosa del mundo? Decirte una linda tarde, lindo turno, y aquí tomando oncecito con pancito calentito.
1: Mira, pancito amasado.
2: Y con harta paltita. Oye, Karinita, ¿cómo es la cuestión del hermano del medio? Si son cinco mujeres y yo soy el único hombre, y me cuidan más que huevo recién nacida, hasta ahora, y que fuera el único.
3: Cari. Oye, delante dijiste que cualquier mensajito te avisemos,
1: sí,
3: ¿cierto?
1: Sí, obvio.
3: Tengo un dato. Dato bueno.
1: Ya, dale.
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4: Hola, Karinita. Yo de acá de la ciudad de Los Ángeles, reportando sintonía, señorita. Como siempre, besitos y abrazos. Un saludo a todos los más bacanes de la línea 22 de acá de la ciudad de Los Ángeles y de las diferentes líneas de acá. Y aquí vamos a estar, usted sabe, con la oreja paradita.
1: Con la oreja paradita, bien.
5: Hola, Karinita, ¿cómo estás?
1: Hola, mi Silvia
5: Yo
1: Bella.
5: Yo aquí acostada ya. Hace mucho frío, sí.
1: Está helado.
5: Sí. Mejor acostadita. Mañana levantarse temprano a trabajar. Pero te estoy escuchando. Cariños.
1: Cariños también para ti, mi Silvia preciosa.
6: Somos cuatro hermanos, yo soy el segundo al mando.
1: ¿Y qué tal? ¿Y qué tal? ¿Cómo es esa experiencia de ser el segundo hijo? Karinita, necesito datos de Pellet, por favor. Región de la Araucanía, Temuco, precisamente. Necesitamos datos de Pellet, sí. Está la tole tole con el Pellet por estos lados. Señoras y señores, ha llegado el momento de contarles que... ¡ha llegado carta! ¿Para quién? Para todos los hermanos del medio. ¿Y qué dice? Hoy se conmemora el Día Mundial del Hijo del Medio. Este 12 de agosto se celebra el Día Mundial del Hijo del Medio, una fecha que busca reconocer a quienes muchas veces cargan con el famoso estereotipo de ser los olvidados de la familia. Aunque no tiene un origen oficial, esta conmemoración invita a valorar el importante rol que cumplen los hijos del medio, quienes suelen destacar por ser conciliadores, independientes, empáticos y grandes mediadores entre sus hermanos. Más allá de los mitos, cada hijo ocupa un lugar único dentro de su familia y esta jornada es una oportunidad para recordarlos cuando se les quiere y aprecia. ¿Tú eres el hijo o la hija del medio? ¿Ah? Hoy es tu día. Aprovecha esa ocasión para saludar a ese hermano o hermana, hijo o hija que ocupa el lugar del medio y hazle saber lo importante que es para ti.

Y por supuesto, nosotros tenemos pregunta para ustedes. Y no se trata precisamente de sus hermanos. No. Ya los saludamos, ya les dimos la importancia que tenían que tener, ya es suficiente, demasiado, que esas se van a querer el cuento. Siempre hemos hablado de nuestros hijos, siempre hemos hablado de nuestros hermanos, de la mamá, del papá. Pero yo quiero saber de ustedes como hijos. ¿Cómo se sintieron? ¿Cómo eran ustedes como

0: como hijos a... Todos somos hijos. Todos somos hijos de alguien, ¿cierto? Nos haya criado nuestra mamá, nuestro papá, nuestra abuelita, nuestros tíos. Pero todos somos hijos de alguien. Venimos de alguna crianza. Y quiero saber de ustedes. Usted, ¿cómo es como hijo? ¿Ah? Coméntanos y envía tu mensaje a través de nuestro WhatsApp o llámanos al 452-592210. Lo dejo junto a Quevedo, Ni Borracho, aquí en Punto 7.
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